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1: Son las 5 de la tarde con 5 minutos. Estamos en Globo 99.3 averiguando quiénes se nos van a disfrutar de este partido de Cholos contra León. Sigan muy pendientes. Estoy aquí revisando todos sus mensajes. Gracias.

0: Son las 5:08 y estamos averiguando qué actor de Hollywood dio unas palabras en la ceremonia de clausura del Mundial. Pepe.
1: Tom Cruise dio discurso.
0: Muchas gracias, Jordan.
2: El actor fue Tom Cruise.
0: Muchas gracias, Norma. Buenas tardes.
3: Tom Cruise.
0: Muchas gracias. Y por acá tenemos a Octavio. ¿Quién fue, Octavio?
4: Fue el actor Tom Cruise. Dio sus palabras en la final del Mundial.
0: Muy bien.
5: Hola, pues Tom Cruise.
0: Bueno, Octavio, y tú que acabas de hablar hace ratito, terminación 76, no veo tu nombre, acaban de ganar su par de boletos para disfrutar de Cholos contra León este próximo viernes en el Estadio Caliente con Globo 99.3. Muchísimas felicidades, gracias a todos nuestros participantes, qué bárbaro, qué informados. Y sigan pendientes para que puedan ganar aquí en Globo 99.3.
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1: Son las 5 de la tarde con 16 minutos en San Diego. La temperatura actual es de 27 grados 80 Fahrenheit. La máxima para mañana viernes, 26 grados 78 Fahrenheit. O sea, será un día ligeramente menos cálido que hoy. Y tenemos la situación en las carreteras. Hay un auto descompuesto en el 56 este a la altura de la autopista 15. También tenemos un accidente en el 8 oeste a la altura de Mollison Avenue. Un incendio vehicular en el 15 norte y la autopista 805 para cruzar a San Diego en San Isidro. Carriles normales 2 horas, Ready Lane 1 hora y media. Línea Sentry 25 minutos, cruce peatonal 2 horas. En la Garita de Otay, carriles normales y Ready Lane 1 hora y media. Línea Sentry y cruce peatonal, 25 minutos.
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0: Muchísimas gracias por estar en contacto, Flores de San Diego. Y por acá tenemos a Jessy.
2: Hola, Ivy, buenas tardes. Aquí saludándote y reportándome porque no quiero que creas que no estoy al pendiente de esta gran estación, Globo 99.3, con la mejor música todas las tardes. Saluditos.
0: Muchas gracias. Recuerden que hoy es jueves de Ladies Night. En si ese tiempo pudiera volver, ahí estaré de 8 a 9 de la noche.

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Son las 5:34, la Pretty Woman, y saludos para Osvaldo que nos está escuchando. Y le recordamos, la Red Globo ya está en puerta. Ahora los hombres están invitados para que vean en qué nos divertimos, para que aprendan en lo que nos va a compartir la psicóloga Ana Güera, la psicóloga Ana Rascón, en este espacio. Este espacio que es para nosotros un espacio seguro para compartir experiencias, aprendizaje y apoyo. 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Estamos en Globo 99.3.

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9: 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Son las 5 de la tarde con 46 minutos. Y la temperatura en Tijuana en este momento es de 26 grados 78 Fahrenheit. La máxima para mañana, viernes, 27 grados 81 Fahrenheit. Tenemos un accidente en el 805 Norte a la altura de Otay Valley Road. También tenemos un accidente en el 8 dirección oeste a la altura del Freeway 125. Para cruzar a San Diego en San Isidro en carriles normales, 2 horas. Ready Lane, 1 hora y media. Línea Sentry, 25 minutos. Cruce peatonal, 2 horas. En la Garita de Otay, carriles normales, 1 hora y media. Ready Lane, 1 hora. Línea Sentry, 40 minutos. Cruce peatonal, 20.
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De nada, Ricky, hombre, ¿qué agradeces? Adorado. Fíjense que tenemos el registro para la red Globo, va a ser a través de nuestro WhatsApp 619-484-2999 y 664-855-2655. 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Es para hombres y mujeres y solamente necesitas enviarme nombre completo y teléfono. Y aquí lo registramos y pueden traer más invitados, ¿ok? Entonces, eso es lo único que necesitamos. Yo voy a estar aquí hasta las 9 en punto para que si en este momento está manejando, pues más al rato me mandan sus datos para hacer el registro correspondiente, ¿ok? Por lo pronto nos vamos a Noticias MBS Tijuana y a las 7 de la tarde nos vamos con Jesse Cervantes y a las 8 Jueves Ladies Night, en si ese tiempo pudiera volver.

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0: Bueno, buenas tardes, ¿cómo están? Un gusto saludarlos. Bienvenidos a la información en Globo 99.3. Estamos escuchando esto de la serie de televisión de los años 60 con Batman, interpretado por Adam West. Este era el intro de la, pues, de la serie. Es la canción que todos conocimos como el tema de Batman. Y lo tenemos a colación porque hoy está lleno de Batman por todo San Diego. Está la Comic-Con. Hoy arranca del 23, jueves, hasta el domingo 26. Habrá una serie de exposiciones de cómics, cómics leyenda, cómics nuevos, presentaciones, películas, trailers, venta de cualquier tipo de, ¿cómo se llama eso?
1: Merch.
0: Ándale.
1: Mercancía. De merch.
0: Sí, ajá. Va a haber mucho. Presentaciones de juguetes. Las marcas de juguetes esperan esta Comic-Con de San Diego y luego una Comic-Con en Nueva York para presentar sus líneas de juguetes, sobre todo de figuras de acción que emulan a los superhéroes, ¿no? Supermanes, Batman y todo eso. Bien, pues felicidades a la ñoñiza que tiene, como todos los veranos, su Comic-Con.

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1: Y en este momento la temperatura es de 46 grados en Mexicali. ¡Ojo! 46 grados, atención. Si usted piensa ir a Mexicali el fin de semana, cancele ahorita. 49 grados para el fin de semana en Mexicali. Están a nada. La sensación térmica de seguro va a estar por arriba de esos 49 grados. Se va a poner tremendo Mexicali. El sábado está la temperatura más alta pronosticada, mañana 48, 35 la mínima, santo cielo, buena suerte Mexicali. ¿Qué más les decimos? Mucho aire acondicionado Mexicali. Oigan, aquí en Tijuana, fantástico el clima, aunque sigue la sensación de calor, está incrementándose la mínima ya permanente en 18 el resto del mes, entre 18 y 19 la mínima. Así es que máximas tendremos entre los 26, 28 grados para que ustedes tomen a bien tomar precauciones. No, ¿cómo se dice? Tomen precauciones con los calores. La hidratación es importante. Por la tarde, hidrátese. Bueno, hay unas horas ideales para hidratarse. Cheque eso. Y sobre todo el tema de los electrolitos. También es bueno saber a qué hora beberlos porque funcionan mejor en el organismo. Bueno, vamos al dinero. Y bueno, vamos a saber, ¿hubo fortalecimiento del dólar? ¿Cómo quedó la economía, Evgenia?
2: Este jueves el dólar tuvo una reacción a la alza y coloca un precio interbancario de 17 pesos con 45 centavos. Y en casas de cambio se compra en 16.70, mientras que el precio a la venta se encuentra en el piso de los 17 pesos.
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2: Y nos reportan por acá mucho tráfico en el 805 Sur, nos dice Paula, nos manda foto, y sí, efectivamente tenemos tráfico desde la conexión con el 52 Oeste hasta University Avenue. Y si vas a cruzar en la garita de San Isidro, tenemos en carriles normales 2 horas, Ready Lane 1 hora y media. Línea Sentry, 25 minutos, cruce peatonal, 2 horas. En la garita de Otay, carriles normales, 1 hora y media. Ready Lane, 50 minutos. Línea Sentry, 40, cruce peatonal, 15.
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2: Muchísimas gracias por sus mensajes al 619-484-2999 y 664-855-2655. Entonces, pues ahí nos pueden enviar sus comentarios. Aquí estaremos hasta las 7 de la tarde. Gracias.
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1: 6:07, vamos a los encabezados y los adelantos del noticiero de hoy. El Gabinete de Seguridad aclaró este jueves que la Fiscalía General de la República no ha solicitado el congelamiento de las cuentas bancarias de Verónica Rufo, hija del exgobernador de Baja California, Ernesto Rufo Appel, quien la madrugada de este jueves fue vinculado a proceso por delincuencia organizada y fraude con combustibles, por lo que se le dictó prisión preventiva oficiosa en el Cefereso Federal de Reinserción Social número 1 en el Altiplano en Almoloya de Juárez, Estado de México. La Secretaría de Seguridad y Protección Ciudadana Municipal reforzó el llamado a la ciudadanía para sumarse a las acciones de localización de vehículos con reporte de robo mediante el reporte oportuno de unidades que permanezcan abandonadas por un tiempo prolongado en la vía pública. Quiere decir que si hay un yonquecito enfrente de su casa, pues lo denuncie. Aproveche para denunciarlo. Si es del vecino, pues también denuncie. (Risa) La muerte de Dafne Zapata Quintos, una adolescente de 13 años, se ha convertido en uno de los casos que más atención ha generado a nivel internacional durante los últimos días. ¿De qué se trata? Bueno, del fallecimiento ocurrido mientras Dafne asistía a un curso de verano en una academia militarizada en Ciudad Madero, Tamaulipas. Desde entonces, las investigaciones han derivado en protestas, exigencias de justicia y el impulso de una iniciativa conocida como Ley Dafne, promovida por su familia para prohibir prácticas violentas y adiestramientos excesivos en los institutos militarizados. A Dafne la ahogaron, le metieron la cabeza en algo con agua, lo que sea, un contenedor de agua, cubeta, excusado, lo que sea, a manera, pues, de novatada. La golpearon, la patearon y murió. No resistió. La metieron a unas regaderas desnuda e hicieron creer que se había desvanecido y se murió. Ahorita la mamá ha hecho un escándalo, válidamente, a través de las redes sociales, pidiendo justicia para Dafne, porque ya todo mundo se había lavado las manos, nadie quería investigar. La presidenta Claudia Sheinbaum informó que la reunión que sostuvo este jueves con Jameson Greer, representante comercial de Estados Unidos, concluyó con bastantes avances en la revisión del Tratado de México, Estados Unidos y Canadá, así como en diversos acuerdos bilaterales, y nada más se fue el señor Jameson Greer de ahí del Palacio Nacional, y Donald Trump anunció 10% de aranceles para México debido a que muchos de los productos de importación tienen mano de obra forzada. La Cámara de Representantes de Estados Unidos hizo enojar a Donald Trump, volvió a votar contra la guerra con Irán y aprobó un texto que pide retirar las tropas del Golfo Pérsico. Esto ha reflejado que hay una oposición legislativa férrea en contra de Trump y su guerra. Y atención aquí, el grupo de Copenhague, un grupo interdisciplinario que estudia las finanzas deportivas, bueno, pues detectó 7 alertas por presunta manipulación de partidos en el Mundial 2026, entre ellas una tarjeta roja entre México y Sudáfrica. En el partido entre México y Sudáfrica hubo una tarjeta roja dudosa. Hubo millones de dólares para las apuestas entre España y Cabo Verde, que España no ganaba. Y en esta plataforma Polymarket apostaron rarísimo, con mucha contundencia. Además de algunas decisiones del VAR muy retrasadas, aunque la FIFA lo niega, este grupo de Copenhague, expertos en revisión de finanzas fronterizas, particularmente en las apuestas, han anunciado que el Mundial generó 240 mil millones de dólares en apuestas. 240 mil millones de dólares. Se lo digo así: la FIFA con su Mundial generó 15 mil millones de dólares. Eso es lo que nos han anunciado y es la fiesta que han hecho y lo que están celebrando. Pero en apuestas, que es donde está el verdadero negocio, estamos hablando de 240 mil. Vaya distancia económica brutal. El negocio de las apuestas es el bueno. Ese es el que realmente está dando. Vamos a ir a un corte comercial. Regresaremos con Karen Castañeda, que tiene el tema de las fuentes de hidratación en zona centro, en zona norte y dónde más en Tijuana poder poner estas fuentes de hidratación para la ciudadanía, porque va a estar duro el calorcito. Y además estará Selene Reynoso con la detención, el arresto de un agente de la Fiscalía de Baja California por presunta extorsión en Tijuana. Y a las 6:40 estará con nosotros el licenciado Fernando Jiménez, que esperemos no pierda la gran oportunidad de traernos una coquita helada con este calorón. Pero bueno, ya veremos si se le ocurre. Volvemos, estamos en Noticias MBS.
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2: Muchas gracias por sus mensajes a nuestro WhatsApp en San Diego, 619-484-2999, y en Tijuana, 664-855-2655. Excelente programazo, maestro Barbie y Evi González, dice Ricardo. Y por acá está el oso.
31: Hola, Barbie, buenas tardes, mira lo que traigo yo, el caballero de la noche, hablando de Batman, mira, saludos.
1: Ya lo vi, la máscara de Batman, anda en la Comic Con.
2: Ándale, a gusto. Y por acá tenemos a Paula de Spring Valley.
32: Escuchando las noticias, y yo creo que todas las ciudades son que tenemos mucho calor. Y luego el bill grande que va a llegar de la luz, ¿verdad? Pero no, hombre, no se compara a Mexicali, ¿verdad? El calorcito que estamos viviendo aquí en San Diego. Saludos a Evi, saludos para el señor Miguel.
33: Y la carita de San Diego.
2: Muchas gracias. Y Dulce dice, ¿a dónde denuncio los yonques estacionados? Mis vecinos tienen 2 carros yonqueados estacionados desde diciembre. Saludos, Miguel Ángel.
1: 911.
2: Ok.
1: Al 911 diga, ay, fíjese que aquí hay unos autos. No sé de quién son. Pero mire, la verdad es que si tienen aire en las llantas, si están infladas las llantas, si está limpio, pues no se lo llevan. Bueno, no le voy a decir el final de la historia. Mejor usted haga su denuncia y a ver qué pasa.
2: Muy bien, aquí está Pedro.
34: Qué bárbaro, Miguel Ángel, buenas tardes, güey. Buenas tardes, Eddie González. No, qué bárbaro. Sale uno estresado del trabajo y aquí con tu información que le pones un auge. Me vengo riendo solo. Y sí, vamos a denunciar los yonquecitos, aunque sean del vecino. Ay, qué chulada de noticiero. Saludos.
2: Muchas gracias, seguimos recibiendo sus mensajes. Continuamos.
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1: 6:18 PM, y bueno, circula información. Esto tiene que ver con el fútbol, pero, va a ver por qué. El delantero argentino Ángel Correa habría abandonado México con rumbo a Argentina luego de presuntas amenazas de muerte relacionadas con su posible salida de Tigres para fichar con el equipo River Plate de Argentina. Hasta el momento, ni el club, ni el jugador, quiere decir que ni Tigres, ni el mismo Ángel Correa, ni el River Plate han emitido algún comunicado oficial, por lo que la información aún no se confirma, pero en Tigres prácticamente ya no está Ángel Correa, un jugador argentino que negoció con River Plate, se va con River Plate y recibe amenazas de muerte. Eso es lo que él denuncia. Y tiene que salir huyendo de México. Tendrán que aclarar esto porque es algo muy serio. ¿Quién está detrás de, en caso de existir, de esas presuntas amenazas de muerte? Vamos a esperar a ver qué es lo que comunican oficialmente ambos clubes o el mismo Ángel Correa. Vamos al reporte nacional con Giro Montes de Oca.
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4: El exgobernador de Baja California, Ernesto Rufo Appel, fue vinculado a proceso junto con 7 personas por presunto huachicol fiscal y delincuencia organizada. La FGR los acusa de integrar una red que simulaba operaciones para introducir combustible de Estados Unidos. Rufo Appel permanecerá en prisión preventiva en el penal del Altiplano. El gobierno federal no impulsará la prohibición de canciones que hagan apología del delito, aseguró la presidenta Claudia Sheinbaum esta mañana en conferencia. Señaló que es mejor promover y concientizar a las personas sobre estos contenidos. Sin embargo, dijo que cada estado tiene la facultad de restringir estas canciones.
5: La prohibición que ha salido en algunas entidades de la República es para la presentación pública de grupos. Es decir, ya no se invita a grupos que tengan que ver con, o se evita a través de la prohibición expresa, de que haya grupos que canten sobre grupos delictivos, sobre violencia, sobre consumo de drogas, sobre misoginia, y entonces lo prohíben. Nosotros en esta parte creemos que es mejor promover y concientizar y no prohibir, porque si prohíbes, de todas maneras se va a seguir escuchando.
4: Por otra parte, la jefa del Ejecutivo Federal negó que México no esté cumpliendo con la cuota de agua a Estados Unidos. Aseguró que los temas de seguridad y agua nunca han estado en negocios del T-MEC.
5: Ha habido mucho trabajo, o sea, no es una reunión aislada. Es parte de una serie de reuniones que ha tenido la Secretaría de Economía y el equipo que nombramos también para apoyar a la Secretaría de Economía. Entonces, hay mucho trabajo realizado. Es como una evaluación de hasta dónde vamos, qué es lo que proponen ellos, hasta los tiempos. Pues poder tener un poco más de información de manera directa de cómo se está planteando esta revisión que estamos haciendo.
4: La Fiscalía General de la República informó que atrajo el caso del homicidio del periodista Alejandro Leyva Aguilar, ocurrido ayer en Oaxaca. A través de la Fiscalía Especializada en Derechos Humanos, se realizarán las investigaciones correspondientes para esclarecer su muerte y dar con los responsables. Dana N., de 18 años, fue detenida tras acudir voluntariamente a declarar a la Fiscalía Especializada por el feminicidio de Dafne Zapata, de 13 años, el cual sucedió en una academia militarizada en Ciudad Madero, Tamaulipas. El INEGI informó que en la primera quincena de julio, el Índice Nacional de Precios al Consumidor presentó una disminución de 0.07% respecto a la quincena previa, por lo que la inflación general anual fue de 3.10%. El instituto también informó que el Indicador Global de la Actividad Económica, el cual permite conocer la evolución del sector real de la economía en corto plazo, indicó que en mayo de 2026 cayó 0.3% respecto al mes previo. En su comparación con el mismo mes, pero del año anterior, creció 2 puntos porcentuales. Con información de reporteros y corresponsales para MVS Noticias, Giro Montes de Oca.
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7: Hola, ¿qué tal? Buenas tardes a todos los radioescuchas de MVS Noticias. Como siempre, es un gusto saludarles. Les comento que las altas temperaturas
8: continuarán aquí en la ciudad de Tijuana durante los próximos días, aunque el pronóstico pues prevé algunas máximas entre 28 y 30 grados centígrados. Les comento que en la zona este el calor podría pues sentirse con mayor intensidad debido a una sensación térmica más elevada. A pesar de ello, las autoridades informaron que hasta el momento no se han registrado personas afectadas por las altas temperaturas. Sobre el panorama que se espera para los próximos días y las medidas preventivas que recomienda la dependencia, eso fue lo que comentó el director de Protección Civil de Tijuana, Óscar Jesús Páez Ruiz.
9: Pues va a seguir igual calientito, va a estar entre los 28, 29 grados, aunque ya sabemos que la zona este es más caliente y la sensación térmica, pues sentimos más el calor, al menos yo siento más caliente hoy que ayer, pero estamos en el mismo rango, entre 28 y 30 grados. Hasta ahorita no, pues usted lo dijo, no estamos en la misma suerte que Mexicali, donde ya deben de estar ahí los sitios para hidratarse. Nosotros hasta ahorita no, aunque hay calor, pero pues ha estado agradable a la sombra, ¿no? Bajo un árbol o en un parque.
8: Además del pronóstico, el funcionario consideró conveniente instalar puntos de hidratación, principalmente en la zona centro y zona norte de la ciudad, donde se concentra un mayor número de personas en situación de calle y personas deportadas que permanecen durante varias horas expuestas al sol. El funcionario explicó que estos espacios podrían facilitar el acceso al agua para quienes no cuentan con recursos suficientes para mantenerse hidratados y ayudaría a prevenir golpes de calor durante esta temporada.
9: En la norte tenemos ahí gente que viene de Estados Unidos que la deportaron y pues a lo mejor al día se toman un litrito de agua. Ya con un punto de hidratación pues es más factible que ellos puedan beber agua que si no existiera. Por ese lado está muy bien el punto. La zona este es más de trabajadores, de gente que va y viene de un punto a otro y que es, a lo mejor están bajo techo. Entonces acá es más zona de gente que vive en la calle por el fenómeno de las deportaciones.
8: Páez Ruiz señaló que a diferencia de Mexicali, donde el calor extremo ya obligó a implementar medidas especiales, en Tijuana las temperaturas aún no alcanzan esos niveles. Sin embargo, recomendó a la población mantenerse hidratada, evitar la exposición prolongada al sol durante las horas de mayor intensidad y proteger especialmente a niñas, niños y adultos mayores, así como a sus mascotas. Finalmente, Protección Civil reiteró el llamado a no bajar la guardia ante las altas temperaturas y recordó que aunque Tijuana pues no enfrenta el calor extremo de otros municipios, las condiciones pueden representar un riesgo si no se toman medidas preventivas. El pronóstico indica que el ambiente caluroso continuará durante las próximas semanas con temperaturas que podrían alcanzar hasta los 33 grados centígrados. Para MBS Noticias, yo soy Karen Castañeda, que tenga una excelente tarde.
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11: Buenas tardes, Miguel Ángel, qué gusto saludarte a ti y a toda tu audiencia de MBS Noticias. Comentarte que un agente de la Agencia Estatal de Investigación de la Fiscalía General de Baja California fue detenido en Tijuana junto con tres civiles por su presunta participación en un caso de extorsión ocurrido en la colonia Camino Verde. Hoy, en atención a medios, el fiscal regional Miguel Ángel Guerrero Castro informó que el elemento identificado como Armando N. tenía alrededor de 7 años de servicio y estaba adscrito al municipio de Ensenada. De acuerdo con la investigación, él y sus acompañantes acudieron a un domicilio para exigir el pago de una cantidad de dinero. En un primer momento, los involucrados aseguraron a los policías municipales que se trataba del cobro de un adeudo derivado de la compraventa de un vehículo. Sin embargo, la mujer afectada y su hijo denunciaron que los sujetos actuaban de manera agresiva y que era la segunda ocasión en que acudían a intimidarlos para exigir el dinero. Tras el llamado al número de emergencia 911, elementos de la policía municipal llegaron al lugar. Durante la intervención, el agente se identificó como integrante activo de la fiscalía. No obstante, las víctimas lo señalaron directamente por un presunto intento de extorsión, por lo que los cuatro fueron detenidos en flagrancia. El fiscal regional indicó que la investigación quedó a cargo del área de Contraloría y Visitaduría de la Fiscalía General del Estado, instancia que determinará la situación jurídica tanto del agente como de los tres civiles involucrados. Es hasta aquí la información. Regreso contigo a cabina para MBS Noticias. Selene Reynoso.
1: Gracias, Selene Reynoso. Vaya caso este. Y en particular también el tema del calor y las fuentes de hidratación, en dónde estarán, dónde se colocarán estos andadores, bueno, no el andador, sino el lugar en donde usted esté cercano para poder hidratarse. Es importante esta parte. Está serio lo del tema de las temperaturas elevadas, sobre todo porque tenemos la amenaza de este fenómeno climatológico, el Niño, que puede alterar las condiciones, puede hacer que el verano se alargue, probablemente, puede hacer que llegue hasta octubre finales, y puede también traernos, ya esto es aparte, una intensidad en las lluvias, lluvias considerables. Están haciendo ya trabajos de protección civil, ya hubo la primera reunión para contemplar esto. Tijuana se está moviendo a nivel gubernamental y de instancias para tratar de prever cualquier tipo de afectación. Es bueno que usted en casa, sí, empiece a revisar cómo estaría una situación, cómo le va con las tormentas, dónde es donde vuela qué, dónde se mete el agua, por dónde, para que empiece de una vez a resolver esas situaciones que se nos vuelven tan incómodas. Oiga, y déjeme ampliar aquí un comentario sobre una obra que está llamando mucho la atención, una obra de pavimentación del segundo cuerpo del Boulevard García. Son trabajos de tendido de concreto para losas de rodamiento. Es información de la Secretaría de Infraestructura, Desarrollo Urbano y Reordenación. Dicen que están tratando de buscar la movilidad en la zona este de Tijuana y están realizando estos trabajos de ampliación de más de 1 kilómetro de vialidad que contemplan 2 nuevos carriles para completar 4 carriles desde el corredor Tijuana-Rosarito 2000 hasta el Boulevard del Prado. Entonces, se trabaja en el suministro y colocación de base hidráulica. Vaya, están poniendo concreto hidráulico, nada más que nos mandan una oda con los nombres de todos los funcionarios que participan y los nombres. Luego depuramos este tipo de mensajes porque sí es importante la información para la gente, pues, que habita tanto en Residencial del Bosque como en la zona del Boulevard, el corredor Tijuana-Rosarito 2000, en fin, el Boulevard del Prado, que sepan que están construyendo, que van muy lentas estas obras, van paso a paso, van reencarpetando, pero al final del día lo terminan haciendo, y eso es lo que hay que reconocer. Esto beneficia a las colonias Los Valles, Palma Real, Delicias 1, Urbi Villas del Prado 1 y 2 y Valle Dorado, las principales beneficiadas con estos trabajos que tanto nos hacen falta. Y déjeme decirle también, quiero compartirle, que casi 1.6 millones de docenas de huevos han sido retiradas del mercado en Estados Unidos ante el riesgo de contaminación con salmonela. Imagínese nada más, 1.600.000 docenas de blanquillos, bueno, no sé si sean colorados también, pero los están retirando del mercado. Que si usted me dice, esos son 3 días que consume nada más California, pues sí, pero los están retirando, así sean 3 días, están retirando. Déjeme decirle, en piezas son 20 millones de piezas, 20 millones de blanquillos producidos en Texas y distribuidos bajo distintas marcas. Y esto abre la puerta, por supuesto, a que regresemos con ir a saquear el Costco y tratar de meterlos al otro lado, porque pues, están caros, está el tráfico este de huevito. Mucha gente rápido se moviliza y dice, aquí le saco aunque sea lo de la semana, para lo de las lluvias, para reparar el tejado, bueno, como sea, pero la gente rápido se mueve para empezar con esto del tráfico ilegal de huevo. Cuídese mucho, cuide sus documentos. Si no es ciudadano americano, ni lo piense. Es riesgoso, digo, hay gente que se arriesga siempre, pero es riesgoso este tema de, pues, llevar a los Estados Unidos huevo. Va a haber escasez, van a subir los precios, va a ser poquito tiempo, porque ahora sí tienen ubicada las granjas de donde salieron los huevos contaminados. Acuérdese que en la pasada crisis del huevo entre California y parte de Estados Unidos, es que eran huevos de Canadá, y entre los problemas arancelarios y también un brote de salmonela, pues encarecieron el huevo tremendo en los Estados Unidos, pero se triplicó el precio. Así es que México se volvió un proveedor seguro y de buen huevo y de buen precio. Y fue la gente, la misma gente, la que llevó esta. Así es que si usted ve corriendo gente al Oxxo a comprar huevo porque lo quiere vender caro en el otro lado, ya sabe por qué es. Vamos a ir a un corte comercial, regresaremos en un instante más. Le comparto nada más que un hombre, un señor, pues se tomó unas demás, como suele suceder, ya un señor, un adulto mayor, 66 años, fue detenido en el alcoholímetro en la zona Río, luego de presuntamente ofrecer dinero a un oficial para evitar la sanción. Iba borracho y todavía intenta sobornar al policía, que dijo, a este lo exhibimos. Y el pobre caballero, digo, también qué bueno que lo sacaron de circulación, iba tomado, claro. Después intentó sobornar a la policía, creyó que era como antes, y él y su Toyota RAV4, pues se llevaron a don Francisco N., que ahorita debe estar con este calor crudísimo detenido. Vamos al corte comercial, volvemos.
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1: Son las 6:37. Muchas gracias por los mensajes que nos hacen llegar a nuestro WhatsApp en San Diego, 619-484-2999, y en Tijuana, 664-855-2655. Nos dice Jesús: hola Barbie y Evi, ayer estuve en Mexicali, llegué a las 7 a.m., salí a las 11 de la mañana y estaba muy caliente comparado con Tijuana. Solo me bajé a abrir las puertas del tráiler para que descargaran y me bajé a cerrar las puertas de la caja, y rápido para Tijuana.
2: Sí, no, el calor se siente nada más cuando te bajas del auto y en lo que llegas a la comida china. En ese trayecto, ahí es donde sientes el calorón, porque pues no puedes estar en otro espacio.
1: Saludos para Javito. Y George dice: Miguel Ángel, buenas tardes. Indignado por el asesinato del periodista Alejandro Leiva en el estado de Oaxaca.
2: Está creciendo este tema. Fíjense que Alejandro Leiva era un crítico del poder, pero pues también trabajó un tiempo. Es que muchos periodistas se acercan al poder, tanto estatal como municipal o federal, y después terminan participando, pero después empiezan a hacer otra vez su carrera de periodistas y todo. Sin embargo, Alejandro pues ya llevaba rato haciendo su carrera de periodista solo. Escribía muy bien, tenía muy buena tinta, muy buena pluma, muy buena idea. Y ayer lo mataron directamente mientras estaba en un restaurante. Nada más por eso, por el periodismo. ¿Quién sabe qué dio a conocer? De este tema es muy delicado porque también en Veracruz, luego del asesinato de una periodista que sacaron de su casa por la fuerza, se la llevaron, la asesinaron. Nos enteramos semanas después de esto. Digo, nos enteramos en el momento en el que la estaban secuestrando de su casa o privando de la libertad, se dice. Y posteriormente, ya a las semanas, nos enteramos después de búsquedas y manifestaciones y gritos, exigencias de que regresara con vida, ¿no? Entonces, ¿qué está pasando en el ejercicio periodístico y la delincuencia? ¿Y quiénes son quienes ordenan estos asesinatos? ¿Qué dijo ese periodista? Porque uno va a las notas de estos periodistas y no encuentra realmente algo que pudiera estarle costando la vida. ¿Será entonces lo que no dijeron y que tienen miedo de que vayan a decir y por eso los privan? Complejísimo todo esto, complejísimo. Y hoy, en la mañanera, uno de los cantantes que ha interpretado melodías, pues, precisamente para asesinos de periodistas. Asesinos de periodistas. Hay uno ahí, un licenciado pequeñito que se hace llamar así, que ahora está libre. El Minilic, vaya, que fue llevado a los Estados Unidos, fue juzgado, después decidió cooperar y ahorita está libre. Eso hacen los norteamericanos con los que se llevan. Al final del día, ellos, ¿qué les importa? Bueno, no quiero ser tan brusco, pero los americanos ponen tras las rejas a alguien y luego negocian con él, le sacan información y le reducen las condenas, los tienen 6-7 años en la cárcel y después libres, como es Minilic. Asesinos de periodistas también ellos. Vamos a darle la bienvenida a nuestro amigo y colaborador Fernando Sánchez.
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2: Ya está Fernando Jiménez con nosotros. Otra vez te puse el Sánchez. Fernando, ¿qué está pasando?
3: No sé,
2: no sé. Permíteme un segundo. Ya estás.
3: Perfecto. Bueno, pues no sé, Miguel. No sé por qué me has desconocido completamente en cuanto al apellido. Fernando Jiménez, servidor y amigo
2: Fernando
3: de todos.
2: Fernando Jiménez.
3: Muy buenas tardes a
2: todos.
3: No
2: está ni cerca en
3: el auditorio.
2: Y Jiménez y Sánchez no están cerca, fíjate.
3: Pues no. No, pero quién sabe en quién estás pensando.
2: Tengo un amigo, Fernando Sánchez.
3: Pensando en eso.
2: Sí,
3: precisamente.
2: Sí, sí, y... tengo una. Le mando saludos a Fernando Sánchez. Me imagino que nos está escuchando. Debe de ser fan tuyo. Ha de decir mi tocayo.
3: Sí, oye.
2: Jueves de tocayo, dice.
3: Jueves de tocayo.
2: Pero hoy traemos... ¿De qué nos hablas, tocayo, Fernando?
3: Antes de entrar a todo, pues una de las exclusivas que acabas de... Así como entraste en el programa del día de hoy, pues tengo que decirle al auditorio que yo soy Batman.
2: ¡Ah! Es una exclusiva. Yo me lo imaginé, Bruce.
3: Bueno, pues mandaste ahí que para todos los ñoños, ¿no?
2: La ñoñiza.
3: Y te decía yo hace un rato que también para los gordolfos, nosotros. Pues
2: sí,
3: ¿no?
2: Sí, ahorita ya en la Comic Con ya el ñoño ya se le inflamó la rodilla. Sí. Ahorita ya van de regreso a casa en el trali, porque ya estuvo todo un día de caminar, no, y, si caminar,
3: imagínate,
2: y caminar.
3: Imagínate, no, ya no aguantamos. Bien, pues traemos un tema bastante bueno, importante. Y el día de hoy, pues queremos hablar de algo que está presente. Quiéramos o no quiéramos, ya está presente. Y es que en cada spot, cada video viral y cada audio que circula, o va a circular, o ya está circulando.
2: Sí.
3: Porque si te darás cuenta, resulta que parece que ya están haciendo campaña muchos candidatos o precandidatos, no nada más de un solo partido, de varios partidos. Bueno, pues ya están circulando, ¿no? No solamente en las redes sociales, sino que en algunos estados, incluso ya está en televisión, ¿no? Entonces, la inteligencia artificial aplicada a la propaganda política, eso es lo que vamos a estar tratando el día de hoy. Y es importante, ¿por qué? Porque la ciudadanía tiene que estar presente y saber de esto, precisamente. Hemos hecho varios foros con diferentes expertos a nivel internacional, precisamente de lo que es la inteligencia artificial aplicada a procesos electorales o a campañas políticas. Y déjeme decirle algo, no es ciencia ficción, no es un tema así como que para especialistas en tecnología, no, es pues ante todo un tema de derecho constitucional y sí, derecho electoral, sí, en nuestro país, porque precisamente pues se tocan pues ciertamente directamente el artículo 41 de nuestra Constitución, que es ahí precisamente el que organiza cómo se compite por el poder aquí en nuestro país, ¿no? Y hoy vamos a explicar pues con claridad tres cosas bien importantes, ¿no? ¿Qué puede hacer hoy la tecnología con la percepción de un elector? Esa es una de las cosas. En segundo lugar, ¿qué dice y qué no dice la ley mexicana al respecto? Y en tercer lugar, ¿qué puede hacer usted como ciudadano para no ser manipulado? Porque se está usando esto, pues, para hacer precisamente una manipulación. Y bien, vamos a empezar por la parte técnica. Pues muy explicado, muy sencillo, de una manera muy sencilla. Y la inteligencia artificial generativa, sí, hoy permite, pues, no solamente, bueno, varias cosas, pero entre ellas tres muy importantes, que hace apenas 3-4 años, pues, solamente estaba reservado como para esos estudios de cine con presupuestos millonarios, ¿no? Pero no, hoy en día, pues, hasta se puede hacer desde un celular. Bien, primero, una de las cosas que puede hacer es clonar la voz.
2: Claro.
3: Y ahí, pues, tú sabes, con apenas unos segundos de audio real de una persona, pues, un candidato, un funcionario, cualquiera de nosotros, pues es posible generar una grabación completamente, sí, falsa, donde una persona dice, y lo pongo entre comillas, porque dice algo que jamás dijo, pues con su tono de voz, con su acento, con sus pausas, como si fuera la misma persona, ¿no? Entonces, eso puede hacer hoy día la inteligencia artificial. En segundo lugar, ¿qué más puede hacer? Pues se pueden generar videos, como ya lo sabemos. Ya vimos, por ejemplo, en la elección de 2024, un video donde supuestamente se decía que la candidata en ese entonces, Claudia Sheinbaum, estaba invitando a escribir el nombre de otra persona en la boleta. Salió, se separó con tiempo. Vimos otro video falso donde en ese momento el aparente candidato Jorge Álvarez Máynez pedía a los votantes declinar por otra candidatura, no sé si te acuerdas, ese salió un poco más, ¿no? Bueno, pues ninguno de los dos era real, eran deepfakes, lo que hemos comentado en algunas, sí, otras ocasiones. Y en tercer lugar, que también puede hacer la inteligencia artificial, y esto es quizá, y aquí es donde sí quisiera que, estimado Radio Escucha, pusiéramos mayor atención, porque esto es lo menos visible, pero va a ser lo más peligroso, Miguel.
2: Venga.
3: Y digo, tú que eres un especialista en temas de psicología, pues podrás ayudarnos para entender más adelante. ¿Y qué es esto? Pues la microsegmentación.
2: Okay.
3: Esto es decir, es la posibilidad de que una campaña le muestre a usted un mensaje, a su vecino le muestre otro mensaje y a un tercero otro mensaje que incluso contradiga los otros dos anteriores. Y todo esto está calculado por algoritmos que pues analizan el comportamiento en las redes, pues para saber qué es lo que a usted de manera específica lo hace reaccionar. Claro. Y esto tiene un nombre técnico que se llama microtargeting psicográfico. Y lo que busca, pues no es convencernos por medio de argumentos. Ojo, escúcheme bien. No busca convencernos con argumentos. ¿Qué es lo que busca? Busca activar la emoción, el miedo, la indignación o la urgencia, porque sabemos por evidencia de la neurociencia y la comunicación política, que es una de las partes que manejamos en la consultoría, que cuando una persona reacciona desde la emoción, y no me dejarás mentir, estimado Miguel, pues las personas bajan la guardia en el pensamiento crítico. ¿Estás de acuerdo? Y hay un efecto colateral de todo esto. Y que como abogados, pues sí lo tenemos que decir, los abogados que estamos especializados en temas electorales y sobre todo en temas de lo que es la inteligencia artificial aplicada a lo que es la publicidad en campañas electorales, pues sí tenemos que ser muy específicos y subrayar esto. Cuando la ciudadanía sabe que existen deepfakes y que dicen, bueno, eso es, todo está ya por inteligencia artificial, entonces viene lo contrario. Cuando hay evidencia real de que pues un audio verdadero, un video auténtico donde un político está haciendo algo indebido y que se puede desacreditar fácilmente, sí, pues entonces ya viene la idea, es inteligencia artificial. Y entonces ya no se cree, Miguel. Y esto pues ya pasó en 2023, un audio que en ese momento involucraba al entonces, la entonces jefa de gobierno de la Ciudad de México fue... el jefe de gobierno fue calificado por él mismo como un producto de inteligencia artificial, ¿no? Un análisis técnico concluyó que muy probablemente pues sí tenía razón, pero el precedente quedó sembrado, ¿no? Y ahora ya muchos de los candidatos o precandidatos o políticos o personajes de la vida pública en materia política, pues ya se saben la frase, fue generado con inteligencia artificial. Sí. ¿Y entonces qué pasa? Pues se viene y se hace la coartada perfecta. Ahora ya saben cómo quitarse de encima algo que un señalamiento específico. Y aquí es donde sí tengo que ser muy preciso, porque resulta que hay mucha confusión o hay mucha desinformación sobre este punto y existe una percepción entre la ciudadanía y la percepción entre la ciudadanía es que hay reglas muy claras. ¿Pero qué cree, estimado auditorio, usted que me está escuchando? No las hay, no las hay. Y se lo explico con lo que le voy a comentar. Fíjese que en marzo de este año, 2026, la presidenta Claudia Sheinbaum envió al Congreso una iniciativa de reforma constitucional en materia electoral, donde hablaba de 10 ejes, ¿no? No sé si lo recuerda usted, pero aquí lo estuvimos platicando en muchas ocasiones. Uno de los cuales obligaba a etiquetar todo contenido político modificado con inteligencia artificial y prohibía expresamente el uso de bots para manipular tendencias. Esa reforma se discutió, se dictaminó en comisiones y el 11 de marzo se sometió a votación en el Pleno de la Cámara de Diputados. ¿Y qué creen? No pasó. No pasó esta reforma constitucional y se quedó a 259 votos a favor nada más. Después vino una versión reducida de lo que el debate público se conoció como el plan B de esa reforma, en la cual pues sí se aprobaron algunas cuestiones y la presidenta promulgó el 3 de junio del 26, pero ya, y esto es muy fundamental que lo escuchemos bien. Esa versión final eliminó por completo el capítulo de regulación de inteligencia artificial y de bots. O sea, no tenemos nada completamente. Y esto sí viene pues a traernos diferentes preocupaciones, ¿no? ¿Y el INE? ¿No había sacado ya lineamientos sobre inteligencia artificial? Es una pregunta.
2: Sí.
3: ¿Sí? En agosto del 2025, pero aquí hay que ser muy cuidadosos con esta cuestión de esos lineamientos, porque regulan cómo se va a usar la inteligencia artificial, pero el propio instituto en sus procesos internos, no en cómo lo van a usar los políticos o los partidos políticos en las campañas electorales. O sea, no regulan cómo lo van a usar las candidaturas o precandidaturas o cualquier tercero en su propaganda. O sea, estamos en la completa indefensión, podríamos decir.
2: Sí.
3: Y esto es extremadamente peligroso, porque básicamente esos lineamientos se hicieron para la gobernanza interna. No es regulación de campaña y esa es una diferencia jurídica enorme, Miguel. Estimado auditorio, es enorme y se presta la confusión en las redes sociales. Y déjeme decirle algo. Resulta que hoy, el día de hoy, sesionó el Consejo General del Instituto Nacional Electoral. Y créame que con mucha tristeza le voy a decir esto porque ya no es el INE que conocíamos antes.
2: Es penoso.
3: Resulta que en marzo de este año se subió una propuesta para precisamente crear esos lineamientos de fiscalización y de la regulación de inteligencia artificial por una parte, pero también varios actos que se están llevando a cabo. Y resulta que el día de hoy sesionaron para ver específicamente, pues, esos que se están llamando como actos anticipados de campaña. Y no lo quisieron subir ni discutir en marzo. Luego en mayo se volvió a subir y otra vez lo retiraron. Y el día de hoy lo volvieron a subir y lo volvieron a retirar. No todos los consejeros, algunos. Pues están diciendo que no, que todavía no está completo y que no se va a todavía hacer esta regulación de esos actos. Y esto es muy importante, ¿por qué? Porque no nada más deja abierto el tema de si están haciendo o no campañas electorales anticipadas, que todavía no estamos en el proceso electoral. Estimada persona que me escucha, el proceso electoral va a iniciar en la primera semana de septiembre de este año. Estamos casi a un mes y tantos días para que dé inicio y resulta que ya diversos partidos, no nada más uno en específico, diversos partidos están haciendo infinidad de actos que se podrían señalar como actos anticipados de campaña. No todo son actos anticipados de campaña. Pero ojo, algo muy importante, estimado auditorio, el INE solamente puede decidir si son o no actos anticipados de campaña de en esta ocasión.

0: Están haciendo actos anticipados de campaña y digo, siempre ocupamos la frase de se presupone o pareciera, ¿no? Porque pues hasta que se haga un análisis técnico específico, pero pues son muy claras o evidentes, ¿no? Llamar al voto, decir, por ejemplo, no sé si vieron en la semana, Miguel, pero resulta que, creo que ayer estaba diciendo una precandidata, me parece que, no recuerdo si es para Michoacán o Sinaloa, pero decía, yo ya gané, o sea, yo voy a concursar para el gobierno del estado.
1: Sinaloa.
0: Y decía, yo ya gané, no, es que usted es la mejor opción, yo soy la mejor opción, pero yo ya gané, o sea, ese tipo de aseveraciones, pues ya entra después de un análisis técnico riguroso, si es que si quiere ser riguroso, pues ya entraría, ¿no? Dentro de esas características, ¿no? ¿Por qué? Porque una, se está, no está llamando directamente al voto, pero está presuponiendo o ya está infiriendo que es candidato o candidata, cuando todavía no estamos en los tiempos. Ahorita todavía nadie puede decir eso, ¿no? Ese tipo de frases. O incluso estas cuestiones de soy la mejor opción. O incluso vamos a pensar que tú eres mi amigo, Miguel. Y te digo así, dijeran por ahí bajita la tenaza.
1: Le voy a llevar una coca ahorita que hace calor.
0: No, y aparte de eso decirte, oye, Mikey, a través de tus redes sociales apóyame. Tú di que esto y que aquello y que yo soy el mejor. Pero yo no lo digo directamente, lo estás diciendo tú. Okay. Eso también, ¿sí? Entonces, cuando usted vea, ojo aquí, estimado ciudadano que me escucha, cuando usted vea en redes sociales que alguien está apoyando a tal, a fulano, a fulana, de cualquier partido, ¿eh?
1: Sí.
0: Verde, rojo, amarillo, blanco, verde, azul, negro, lo que usted quiera, de cualquier partido, y lo está apoyando a través de redes sociales, es la mejor opción que esto. Puede denunciar a esa persona, la puede denunciar, ¿por qué? Porque no sabemos si es pagado, si le pidió, si es amigo, si es compita, lo que sea, puede hacer una queja ahí en el Instituto Estatal Electoral, ¿no? Ya como le dijimos la vez pasada, presente usted todas las evidencias, y bueno, esto requiere una charla muy, muy amplia, estimado Miguel, pero bueno, cerrando ya para despedirnos de nuestro segmento, pues le mandamos un saludo muy especial a todos nuestros queridos amigos que nos escuchan, que están al pendiente de todo esto, y recuerde, la inteligencia artificial que se va a empezar a ocupar en este tiempo va con la tendencia de que usted piense dos cosas. Una, eso ya no es creíble, es inteligencia artificial. Y la otra, que usted reaccione de alguna forma, que se enoje, que le traiga una preocupación, algo de eso. Incluso hay gente que se está peleando en redes sociales por algún tema, ¿y qué cree? Usted está peleando con un bot, ni siquiera es una persona real que esté, simplemente el algoritmo identifica la reacción que usted tiene y usted puede estar horas y horas discutiendo y peleando con un bot, con alguien no real. Entonces, tengan cuidado. Y nos pueden buscar en,
1: por favor, ¿dónde?
0: DAZ, en Instagram, en DAZ, DAZ-bajo. De consultoría. Ahí vamos a estar poniendo mucha de esta información para que usted pueda entrar, leer y poder darse cuenta, pues, de todo esto que nos va a causar una emoción. Ojo, le va a causar a usted una emoción, precisamente, pues, para poder generar tendencias.
1: Pues te lo agradezco mucho, mi queridísimo Fernando Jiménez, que hayas estado hoy con nosotros y que nos hayas orientado en este tema y puesto al Instituto Estatal Electoral en este dilema de a ver si se atreve a contestar lo que acabas de plantear, para que lo expliquen de una manera, como lo has hecho tú, claro, nítida, que se comprende exactamente cuál es la función de este instituto ante esos retos y esas adversidades que las estamos viviendo ya, tanto inteligencia artificial como lícitamente, pero inmoralmente, estas campañas adelantadas. Vámonos, ¿sí? Pues, muchísimas gracias.
0: Adelante, adelante.
1: Nos despedimos con el aniversario, el 15 aniversario luctuoso de Amy Winehouse, una voz que se nos fue en un momento en el que nadie lo esperaba, y sí, todo por los excesos, y también fue a los 27 años.

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1: Querido Gilgilillo, el hombre espectáculo de México, el que más sabe, el que más le creen. Mi querido Gilgilillo, ¿qué nos cuentas?
2: Hay un fenómeno en la música, mi Jessy, que coincidirás conmigo, es además de talentoso, un cuate que maneja bandas, banda al por mayor, que se llama Sabino.
1: Cómo no,
2: sumamente claro. Talentoso.
1: Sí.
2: Pues este vato ya trae, ahora sí, de manera exclusiva, una firma de representación, porque tenía como su propia oficinilla, ¿no?
1: Y estaba con Wax, ¿no?
2: Exacto. Ajá. Y ahora ya firmó con Apodaca.
1: Ándale, mira.
2: Apodaca Booking, que tiene pues unos tentáculos impresionantes y que es una de las empresas también sumamente respetables en cuanto a presentación, booking y una corporación que ha crecido de una manera sensacional, la verdad, y hay que reconocer el gran esfuerzo de Oscar Flores alrededor de la música. Y bueno, finalmente ya lograron tener esta negociación, lo que pues evidentemente le dará también un antes y un después a la carrera de Sabino. Ya de por sí era un vato sumamente exitoso, ¿no? Que tiene, insisto, un fandom muy amplio. Su música, pues.
1: Pues hizo el GNP, ¿no? ¿Alguna vez?
2: Sí, hizo el GNP. Y luego, creo que el Palacio de los Deportes también lo hizo, ¿no?
1: Sí.
2: Y también le fue maravillosamente bien. Y bueno, pues yo creo que este tipo de alianzas siempre son muy prósperas porque, pues obviamente son alianzas muy sanas, ¿no? Hay otras empresas que tienen una reputación más dudosa o que siempre se pelean con sus artistas, pero, o con sus estrellas, pero en esta ocasión yo creo que llega en un momento importantísimo, tanto Sabino como la misma empresa, y convergen en algo que seguramente le va a dar un paso de internacionalización importante a Sabino y evidentemente pues constituirlo más como lo que es, ¿no? Un estrellito todo.
1: Sí, felices al querido Sabino, rap mexicano, rap de Guadalajara, Jalisco, México. Un abrazo a Sabino muy, muy grande. Mi querido Gilillo, nos vemos mañana.
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2: Originaria de Guadalajara, Jalisco, tras una sólida formación musical, debutó en 2014 junto a su padre Alejandro Fernández. En 2016, colaboró en el álbum We Love Disney Platino, presentándose en el mismo año en los premios Billboard de la música latina.
3: Cuenta con 2 álbumes de estudio, destacando por su poderosa voz e interpretación de la música mexicana. Tuvo una exitosa participación en el programa Juego de Voces, viviendo un gran momento en su carrera.
2: Con un estilo fresco y personal, ha demostrado que ha construido una carrera propia dentro de la música.
3: Hoy aquí en la cabina de Jessy Cervantes, Camila Fernández.
4: Camila, démele un aplauso a Camila Fernández, por favor, grande. Que se escuche por todo el país.
5: Otra porra, más porra. ¡Buenos días!
4: Oye, ¿cómo estás? Qué gusto verte.
5: Igualmente, como siempre.
4: Siempre con una sonrisa, siempre de buen humor. Qué bonito.
5: Por supuesto, contigo siempre son sonrisas, Jessy.
4: Oye, cuéntame algo, ¿cómo va Camila Fernández? ¿Cómo te sientes?
5: Wow, la verdad es que muy bendecida, muy agradecida con el público, la verdad, porque por ellos estoy aquí, y no me esperaba una reacción tan bonita después de estos 2 primeros sencillos que he lanzado. No me lo esperaba para nada y me encantó. Y estoy feliz ya estrenando este nuevo sencillo que se llama No Manches.
4: Oye, cuéntame algo, de la primera vez que viniste, ahorita, ¿cuánto ha pasado?
5: Bastante.
4: Échale unos qué.
5: No sé, muchísimo, como 8 años, ¿no?
4: 8 años, por ahí.
5: ¿Verdad?
4: Y ha sido, la verdad, hay 2 cosas que yo te respeto mucho. Muy trabajadora.
5: Muchas gracias.
4: Y no se ha rajado la niña, ¿eh? Ahí está, ahí.
5: Jalisciense.
4: Chambeando y.
5: No me sé rajar.
4: Sí, qué bárbara, qué bonito.
5: Gracias, qué bonito.
4: Porque yo creo que hubiera sido. Yo sé que en tu carrera ha habido. No se puede decir altibajos, pero de pronto te has tenido que ir adecuando. Claro. Pero ahí estás y echándole. Y me da mucho gusto, Camila.
5: Ay, muchas gracias, qué bello. Qué bueno que te gusta. Pues sí, la verdad es que tuve también mucho esa cultura del trabajo en mi casa, ¿no? Entonces, pues, ni modo.
4: Porque fíjate que una de las cosas que yo le reconozco mucho a tu papá, que siempre le he dicho a Alejandro, al Potrillo, que barro, pueden decir lo que quiera, pero qué trabajador, qué ejemplo de hombre, de esfuerzo, de cultura del trabajo, de disciplina, del estar, del hacer, del llegar. Y eso es para reconocerse y para tomarse de ejemplo para todos, ¿eh?
5: Totalmente, totalmente.
4: Y qué bueno que lo sacó.
5: Claro, ¿no? Bendito.
4: Oye, ¿y cómo es el proceso de Camila para sacar un disco nuevo?
5: El proceso, bueno, ha sido muy diferente. Cada disco siento que tiene como su propia alma, la verdad. Este disco me sorprendió, llegó de mí por sorpresa, porque los pasados discos yo tuve que ver con las canciones, ¿no? Y este disco me dijeron como de, te vamos a amarrar las manitas tantito para que no escribas.
4: Ay,
5: nada.
4: Qué nervios.
5: Y sorpresa, sorpresa, te tenemos muchas canciones de muchos compositores muy buenos.
4: Ajá.
5: Que no me dijeron, la verdad, quién era al principio cada quien, ¿no? Y yo, pues, escuché muchas canciones, escuché como, creo que al principio eran como 100 y tantas.
4: Oye, ¿no te pierdes de escuchar tantas canciones?
5: Uno sí se cicla, uno sí a veces dice, ay, necesito tomar aire fresco.
4: O como vas echándote la de 10 en 10, porque sí, yo creo que... Pues en la 105 ya no te acuerdas de la 72.
5: Nos tomamos 3 días.
4: Ok.
5: Cada día creo que sí era como 20, 20 y 20, algo así. No sé, como 20 y 30. Al final eran 100, ¿no?
4: Sí, claro.
5: Y y las escuchamos. Y fue muy difícil pues cerrar con un álbum de 12, porque querían de 12. Entonces pues al final fue un álbum de 13 canciones.
4: Oye, ¿por qué una raya más al tigre?
5: Ay, esa es una sorpresa que no te puedo decir todavía, pero no, tengo un pretexto de volver contigo, Jessy.
4: Por favor.
5: Porque, uy, si te dijera tú.
4: ¿A poco?
5: Estarías igual emocionado que yo.
4: Oye, pues, hoy la rola Me metí al Spotify.
5: ¿A la de No Manches o cuál? Sí. La de Suéltame.
4: Y qué bonita está, ¿eh?
5: Linda, ¿no?
4: Sí, claro.
5: Esta composición de No Manches, según yo, es de... Es que como eran muchos, la verdad, se me va la onda.
4: Aquí le vemos, mira.
5: ¿Ah, sí?
4: Pues la estaba yo escuchando.
5: Ah, me encanta.
4: A ver, la. Créditos.
5: Créditos, exacto.
4: La canción, Fabián Rincón.
5: Ese es el
4: arreglista,
5: productor.
4: Chucho Rincón, arreglista, compositor, sí. Tlaloc Noriega.
5: Exactamente. Ese es el compositor de No Manches.
4: Está bien bonita la rola, ¿eh?
5: Sí, padrísima. Y pues eso es lo que me gusta hacer, ¿no? Con esta canción que habla en un lenguaje más actual para las nuevas generaciones, que les esté hablando a ellos como para que volteen y sin perder la tradición de... del mariachi, ¿no?
4: No, es como esas rolas, Camila, que luego creo que la gente puede hacer suyas.
5: Claro, por supuesto.
4: Por lo que dice la letra.
5: Exactamente.
4: Que ya la van a escuchar ahorita. Uh-huh. Espero que la puedas cantar, pero.
5: Estés atentos.
4: La letra está ad hoc para que la hagas tuya, echarte una chelita y le cantes, ¿no?
5: Exactamente.
4: Y qué bonito. Oye, y además me dio gusto leer que viene una gira de Camila Fernández.
5: Viene, sí, ya están a la venta los boletos. Están disponibles en mis redes sociales. Estoy como @camifestaoficial. Está ahí el link. Le pican y pues se compran 10, 40.
4: Oye, dime una cosa. Los conciertos de tu abuelo eran grandes celebraciones.
5: Sí.
4: Y luego tu papá. Son grandes celebraciones.
5: Grandes.
4: O sea, no son conciertos, son celebraciones.
5: Celebraciones,
4: ¿no?
5: Exacto.
4: Celebrarnos
5: a nosotros,
4: sí,
5: los mexicanos.
4: ¿Cómo es un concierto de Camila?
5: También.
4: Sí.
5: Y de hecho estoy modificándolo para que tenga como un hilo conductor de contar esta historia que no sé si ha sido a uno de mis shows.
4: No, pero voy a ir.
5: Estás muy invitado, Jessy. 10 de octubre en La Maraca, aquí en Ciudad de México.
4: Ahí estaremos.
5: Y en mi show siempre tengo como esta metamorfosis del amor, ¿no?
4: Okay.
5: Que me gusta jugar con, ok, para los enamorados, ahora los despechados, ahora los tristes, como de toda esta etapa del amor de cuando estás pues muy enamorado y luego te dejan y luego lloras y luego te despechas, pero luego te quieres divertir con tus amigas y luego quieres superarlo y luego quieres volver a amar otra vez, ¿no? Entonces es algo pues muy divertido, ¿no? Tengo pequeñas dinámicas también, entonces es algo que siempre le he dicho yo a mis amiguis de los que van a acompañarme en mis shows, que es más divertido y más barato ir a un show mío que terapia, entonces por si quieres.
4: No vamos. No, te sigo la gira completa.
5: Y acá, pues
4: no,
5: con teclita y todo, pues no.
4: Oye, cuéntame algo, este tema de estar en un escenario.
5: Ajá.
4: Tú prácticamente naces, ¿no? Viendo escenarios, estando en nada, para nada que ver. Y grandes conciertos, o sea.
5: Sí.
4: ¿Te divierte, te pone nerviosa? ¿Cómo es la sensación o cómo es la emoción de Camila Fernández en un show de ella, en un concierto de ella, en un escenario?
5: Pues obviamente estoy nerviosa porque siempre estoy pensando en absolutamente todo porque soy un poco muy estricta conmigo.
4: Qué bueno, eres dura contigo.
5: Sí, sí, sí. Y a veces me exijo más de lo normal, pero cuando ya entro en confianza con el público, como que ya suelto el cuerpo y ya todo fluye padrísimo, pero pues, obviamente pues el nervio existe. Existe en cómo va a estar la luz y si va a estar coordinado también lo de atrás y si algún mariachi se desafina o va a estar bien o y que si los bailarines y que si esto, que si lo otro y que si, ¿sabes? Entonces
4: claro.
5: Estás pensando en todo a la vez y suman el que no se te olviden las letras, ¿no?
4: ¿Qué cosa? Es uno de los detalles que más le respeto yo a los artistas, a los cantantes.
5: Claro.
4: La capacidad de memoria que tienen, ¿no? Porque a pesar de que puedas tener un apuntador, pues ahí está la letra, pero la intención, la melodía, pues todo eso tú debes traer acá.
5: Sí, sí, definitivamente. Y más cuando...
4: ¿Eres buena? ¿Tienes buena memoria?
5: Tengo buena memoria, pero, por ejemplo, en las canciones que yo no escribí, que son estas, sí me cuesta, o sea, como yo no las escribí, sí me cuesta memorizármelas, pero ya las traigo.
4: Eso, muy bien, se va a olvidar ahorita.
5: No se van a olvidar, esperemos.
4: Oye, cántanos una, ¿no?
5: Claro, por supuesto. ¿Cuál es con cuál quieres empezar?
4: La que tú quieras, No Manches.
5: La de No Manches o Suéltame.
4: La que tú digas.
5: No Manches, perfecto.
4: Venga.
5: Ya está.
4: Vámonos.

0: ¡Ajale! ¡Qué pensi! ¡Qué cosa, la niña! Estuvo impresionante. Muy bien, aparte una interpretación pulcra, maravillosa.
1: Ay, muchas gracias.
0: Con un sentimiento bien especial, bien importante.
1: Sí, ese sentimiento de ese casi algo que te ilusiona, que te dice sí somos, y al final no son nada, y empieza a decir como de, ay, no, nunca fuimos nada, ¿sabes? Y es como de, a ver.
0: Espérame, chaparrito.
1: Oye, no manches.
0: Oye, y qué bien se escucha con lira, con la guitarra.
1: Linda, ¿no?
0: Acuste o no, hombre, sí.
1: Es que es lo lindo de este tipo de canciones, de este nuevo álbum. Son baladas mariachi, entonces, pues se puede disfrutar ya sea acusticona o con un mariachi full.
0: Oye, cuéntame algo, venga. ¿Tú naciste escuchando mariachi?
1: Claro que sí.
0: O sea, yo creo que no te ponían canciones de cuna, te ponían canciones de mariachi.
1: ¿No? No, también de cuna. Obviamente.
0: Pero con mariachi.
1: Pero con mariachi, obvio.
0: Pero...
1: con el tono de Alejandro Fernández.
0: Sí. Pero qué bonito es que no se pierda la tradición del legado, claro, que dejó tu abuelo y que está haciendo tu padre, que hoy en día es el artista más importante que tenemos en este país.
1: Totalmente, y es mi tirada también, o sea, defender hasta la muerte, baby, al mariachi.
0: No, claro.
1: ¿No? Entonces, quiero que no se diluya, quiero que la gente lo siga teniendo presente y las nuevas generaciones también. Y que puedan identificarse conmigo, con las canciones y con quiénes somos, ¿no? Por eso también porto el traje de charra, para que no se nos olvide.
0: Sí, no, que aparte ese traje es, además de ser uno de los más hermosos que hay.
1: Visualmente.
0: Eso es espectacular. Mira la gente que te está conectada y saludándote. Ay, wow. Desde Coacalco, aquí en la Ciudad,
1: ay,
0: de México.
1: Wow.
0: De Tlaquepaque.
1: Un beso, Coacalco, claro, Tlaquepaque.
0: Y la Tierra,
1: amo,
0: de Dios y María Santísima, Guadalajara.
1: Órale.
0: Poza Rica, aquí en la del Valle, en Acapulco. Iztapalapa.
1: Besos.
0: Que es como un país.
1: Iztapalapa también.
0: Mérida.
1: Mérida, wow.
0: Ensenada, Baja California, Mixcoac.
1: Todo eso también. Ok,
0: sí,
1: wow.
0: Tampico,
1: un beso,
0: Tamaulipas,
1: también Ensenada. A Tampico, besos. A
0: Tehuacán, Puebla, Tlalpan,
1: Tehuacán,
0: aquí en
1: también,
0: la Ciudad de México, Monterrey, Nuevo León.
1: Puebla, Tlalpan,
0: claro, Naucalpan,
1: sí.
0: Zamora, Michoacán.
1: Monterrey.
0: Pues
1: besos.
0: Hay muchos lugares donde tienes que
1: Zamora,
0: ir a cantar.
1: Ajá, claro.
0: Es gira lo que va a empezar, ¿no?
1: Es gira lo que va a empezar. Claro que sí. Te voy a decir dónde voy a estar.
0: Venga.
1: Voy a estar en Ciudad de México, aquí en México, por fin.
0: ¿En la Maraca?
1: En la Maraca, en Ciudad de México, ¿no? Y luego en Querétaro vamos a estar en Foro Arpa. Uh-huh. El 3 de octubre, perdón. Uh-huh. 3 de octubre, amiguis, ahí nos vemos, amigos de Querétaro, en Foro Arpa. Y en Guadalajara, el 2 de octubre, voy a estar en Conjunto Santander. Ahí nos vemos, amiguis, por fin. Porque hace mucho que no cantaba yo en México, entonces me urgía.
0: No, aparte, ¿sabes qué me encanta? Que sí, ya un show de Camila.
1: Uh-huh.
0: Un show de Camila Fernández.
1: Ya, completo mío.
0: Claro, ¿no? Y sabes que luego se van permeando en redes.
1: Padre,
0: y sí, claro, sí, se va haciendo espectacular. Cántanos otra, ¿no?
1: Claro, por supuesto.
0: ¿Ve? ¿Qué canto?
1: Te canto la de Suéltame.
0: Sí, chale.
1: Esa era cuando tienes que soltar. Ya.
0: Que eso es. Uno, es bien difícil.
1: Sí.
0: De lo más difícil del mundo y de lo que más rico se siente cuando lo logras.
1: Sí, y sabes que luego también necesitas que esa persona te suelte primero para tú soltar.
0: Sí.
1: Porque luego estás ahí como que tú ya soltaste, pero esta persona no, entonces es como medio complicado.
0: Sí, es muy complicado.
1: ¿Verdad que sí?
0: Venga.
1: Bueno, ahí les va. Bueno.

0: ¡Ándale! Oye, qué bonitas canciones, caray.
1: Gracias por los aplausos, wow.
0: Son en vivo,
1: qué
0: ¿eh?
1: Gran audiencia.
0: Son en vivo. Son en vivo. Es pura gente que vino, que está aquí.
1: Claro.
0: Sí,
1: no hombre, está retacada aquí, ¿eh?
0: Sí,
1: este lugar.
0: Sí, un entradón, ¿eh? Sí, un entradón. Oye, la gente con. Me da mucho gusto. Cuánto cariño
1: gran
0: en redes,
1: público.
0: ¿Eh? Oye, bueno, dice, excelente voz, qué bonitas canciones.
1: Qué bonito.
0: Cantas, que dice, canta muy bonito y ella es muy bella.
1: Ay, son bellas.
0: En sintonía contigo, con tu música.
1: Wow.
0: Que si ya está todo el disco fuera.
1: No, no, gran dato. No está, va a estar en septiembre todo el disco fuera. Se llama igual como el disco, la gira que se llama Una raya más al tigre.
0: Uh-huh. Pero no nos quiere decir por qué.
1: Me urge contarte por qué se llama así. Ahorita fuera
0: de cámara. ¿Vas a regresar?
1: Fuera de cámara te voy a decir.
0: Va, venga.
1: ¿Por qué? No te puedo dejar así. Y para tener ese pretexto de regresar.
0: Volver. Sí.
1: Claro,
0: que puedes regresar el día que tú quieras, ¿eh?
1: Ay, me encanta.
0: Tú nomás
1: gracias,
0: hablas de vuelta ya.
1: Por supuesto.
0: Oye, entonces, ¿cuándo sale?
1: ¿Cuándo sale? Septiembre, como por ahí del 16.
0: De septiembre.
1: Mediados de septiembre.
0: Ahí está. Dice aquí, talentosa, sencilla, amorosa. Dice que cantes algo de tu abuelo.
1: De mi abuelo. Te
0: dice,
1: saludo, mi abuelo.
0: Que
1: es que
0: algo de
1: como esto estuvo muy improvisado y me dijeron hace dos días que
0: no pasa aquí. Nada, pero está bien, Camila. ¿Pero cuántas veces no he estado guitarreando ahí en tu cantón?
1: Eso sí.
0: Estamos así, familia.
2: Mujeres divinas puede ser.
1: Mujeres divinas.
0: ¿Letra?
1: A ver la letra.
0: Aquí está. No, aquí tenemos todo.
1: No quiero que me juzguen, pero pues ahorita otras dos canciones en mi cabeza. Ahora bien.
0: No, ¿cuál es? ¿Quién juzga? Aquí nadie juzga nada, hombre.
1: Del mismísimo Martín Urieta.
0: Sí, señor. Aquí está. Mira, ¿quién es más grande la letra? Tú tienes buena vista.
1: No.
0: ¿No le crees con la letra?
1: Ahorita me ya le hice.
0: Ahí está, ya estás. Ahí está.
1: Ok.
0: Venga.
1: A ver cómo sale este. Ajá.
0: ¿Acordes allá?
1: Él no. Acorde. Con él no toco siempre.
0: Pues. No, pero está bien, es un maestro. Yo he estado muchas veces
1: acá.
0: Sí,
1: sí,
0: sí, claro. Sí.
1: Perfecto. Entonces, ¿cómo te llamas? Perdón.
2: Luis.
1: Luis, un aplauso para Luis.
0: Estamos tranquilos, estamos chupando tranquilos, no pasa nada.
1: Todo esto está muy impro.
0: Pero qué bueno, pues así es como está bien, tranquilo.
1: Sí,
0: ¿no? Estamos aquí tranquilos.
1: Estamos aquí chupando gusto.
0: Sí.

0: cajita.
1: No, pero muy bien, una versión. Oye, no, sí, sí.
2: Sin mariachi suena, güey, bien deep.
1: No, pero ¿sabes qué? Esta versión está como muy a Amy Winehouse, ¿no?
0: Amy Winehouse,
1: este, ¿no? Sí le creciste la letra, Camila, ¿eh? Se ve que... Yo dije, le va a crecer poquito, ¿no? Sí, era bastante. Oye, qué bonito, qué bonito lo que te está pasando. Qué bonito crecimiento estás teniendo en tu carrera.
2: Muchas gracias.
1: Sabes que aquí se te quiere muchísimo, que eres bienvenida, gracias, cuando sea necesario, cuando necesites. Ay, suerte, gracias, en la maraca, ahí estaremos.
2: Ay, esperemos que todo salga bien en la maraca.
1: No, todo va a ir de maravilla y en la gira también.
2: Están invitados.
1: Me imagino que vas a estar en las 6 de octubre también, ¿no?
2: Obvio. No. ¿No? Creo que no. ¿O sí? ¿En las fiestas de octubre?
1: En Guadalajara. Es que no eres de Guadalajara, ¿va?
2: ¿Qué onda? Fiestas de octubre, ¿qué pasó? Échame un call, ahorita lo cuadramos.
1: De volada, cuádrenlo, por favor.
2: Sí, repetimos las fechas de acá. 2 de octubre, Guadalajara, Conjunto Santander. Boletos ya disponibles. 9 de octubre, Querétaro. Ah, había dicho otra fecha, pero 9 de octubre, Querétaro. En el foro ARPA. Ajá. Amigos de Querétaro, ahí nos vemos. Y 10 de octubre... aquí Merengues, en Ciudad de México, en La Maraca.
1: Pues ahí está. Camila, gracias por estar acá.
2: Gracias a ti, Billo.
1: De verdad, bienvenido. Bienvenida siempre.
2: Gracias.
1: De verdad, muchas gracias. Vamos a continuar con este programa. Gracias, Camila.
2: Venga. No se olviden.

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2: 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Continuamos. ¿Buscas lo más novedoso en tecnología? José Antonio Pontón lo trae para ti en

0: nuevo pontón y de Saracho. Un hombre bello, un hombre bonito, que debe estar iluminando algún lugar de Inglaterra, Pontón. ¿Estás en París? ¿Estás en Tokio? ¿En Taiwán? ¿En dónde estás, Pontón?
1: Andamos aquí en un lugar remoto, secreto, en donde pues ya tenemos, obviamente ya conocimos pues los equipos de Samsung, que tú también ya tuviste la oportunidad de conocerlos justo hace unos días.
0: Estás en un lugar remoto y secreto.
1: Sí. Es un lugar remoto y secreto.
0: ¿Qué tan remoto y qué tan secreto?
1: Mira, remoto solo son 2 horas de diferencia. Estoy cerquita.
0: Ya sé dónde estás. Por el puro uso horario.
1: Ah. A ver.
0: Empieza con M, termina con I.
1: Sí, es correcto, es correcto.
0: Claro, está fácil. Oye, Pontón, cuéntanos de porque la verdad, sí tuve la oportunidad de conocerlos. Soy usuario del Fold. Soy usuario del
1: yo
0: Fold
1: sé, yo
0: 7.
1: Sé.
0: Me parece una maravilla. Debo uh-huh. reconocer que dejé de usar el iPad en aviones. Dejé de usar el iPad en la chamba como tal. Digo, la sigo usando para el hogar, para ciertas cosas, pero me abrió un camino de consumo bien interesante. Uh-huh. El Fold 7. Conocí las virtudes del Fold 8. Vienen algunos otros modelos más, pero cuéntanos tú.
1: Sí, efectivamente, Jesse, justo como dices, pues el Galaxy Z Fold 7, que es el del año pasado, pues es diseño alargado, digamos, ¿no? Que es un teléfono plegable. Obviamente tienes tu pantalla de portada, en donde puedes, obviamente, totalmente funcional, ¿no? Contestas tu WhatsApp, etcétera. Pero si quieres ver una película, quieres ver una serie, quieres hacer multitask o multitareas, tener de un lado un Excel, del otro lado un PowerPoint, que sea una presentación, o tener tu WhatsApp de una pantalla y en la otra pantalla, o en la otra mitad de la pantalla, más bien, tener, no sé, tu Google Chrome o tu navegador abierto, lo puedes hacer justo con este teléfono que seguramente tienes ahí en cabina, que es el Galaxy Z Fold 7. Sin embargo, ahorita ya salieron los nuevos, ¿no? Que es ahorita cambiaron un poquito de nombre y el chiste es ¿no? Que no genere confusión. Es el Galaxy Z Fold 8 Ultra, digamos, tiene el apellido Ultra, el alargado, que realmente no cambió el diseño, ¿no? Del Galaxy Z Fold 7 al 8 Ultra. Digamos, nada más le metieron una placa de titanio más resistente internamente, tiene más batería, sí, pero la forma o el diseño es igual, ¿no? Llevan 8 generaciones haciéndolo muy similar, con mejoras, evidentemente. Pero el nuevo y el que llamó la atención es el que es Galaxy Z Fold 8 así a secas, como tal, ¿no? Que ese es el que es el tamaño pasaporte ahora. Digamos, un tamaño más cuadrado, ese nada más ahora tiene 2 cámaras, pero está como muy funcional. Digamos que el tamaño te cabe perfectamente si es que traes una camisa en el bolsillo de la camisa, ¿no? En ese bolsillo que generalmente está del lado izquierdo, ¿no? Cabe perfectamente bien ahí este teléfono, que es el Galaxy Z Fold 8. No tiene el apellido Ultra. El Ultra, ya sabemos, es alargado. Y también, bueno, sacaron el Flip, ¿no? Que el Flip ya sabemos que tiene este diseño como de almejita, ¿no? Como de clamshell, le llaman. Entonces, esos ya, digamos, están en preventa, ya se fueron anunciados el día de ayer. Están interesantes. Yo sí quiero probar el Fold 8, que es el tamaño pasaporte, el nuevo tamaño, el nuevo diseño, que muy probablemente las demás marcas continúen por ese camino de diseño. Seguramente Google, seguramente Apple, Huawei ya sacó el suyo también, etcétera, ¿no? Entonces vamos a empezar a ver este tipo de form factor o factor de forma de los de estos dispositivos. Ahora, el precio es el que dices, ay, güey, están subiendo, y también Apple va a subir, por supuesto, los nuevos iPhones que salgan en septiembre van a subir, porque ya lo habíamos comentado aquí, que la memoria RAM está escasa, ¿no? Es decir, las compañías grandototas, que son nada más 3 compañías que se dedican a desarrollar memoria RAM para todos los dispositivos que existen en el mundo, bueno, pues estas 3 compañías le están dando prioridad a que esa memoria RAM pues esté como más bien en servidores que requieren otras empresas para generar inteligencia artificial. Entonces no le están dando prioridad a los dispositivos móviles y laptops, etcétera, que el consumidor final, es decir, como nosotros, pues consumimos y compramos. Entonces, por consiguiente, sube de precio, ¿no? Entonces, pues los precios sí están medio, dices, ay, caray, pero
0: suéltalos,
1: bueno.
0: Suéltalos, Pontón, suéltalos, suéltalos, que ahí ya saben andar solitos.
1: Exacto, exacto. El Galaxy Z Flip 8, o sea, el Flip, el que es clamshell, va desde los 30,500 pesos.
0: ¿Es como el tamaño pasaporte el que Galaxy... le dicen?
1: No, ese es, digamos, el de almeja,
0: como, claro. El Flip. Como una conchita.
1: Ajá. Después, es como una conchita, es correcto. Y luego, el Galaxy Z Fold 8 Ultra, que es, digamos, la nueva generación del que tienes ahorita en cabina, que es el alargado, digamos, ese va a estar desde los 51,000 pesos. ¡Ala! Ok. Y el Galaxy Z Fold 8, que este sí es el de tamaño pasaporte, el más cuadradito, ¿no? El que cabe en el bolsillo de la camisa, el más, sí, un poco más pequeño, ese va a estar en 46,000 pesos. Entonces, pues sí son, sí es una lana, la neta, sí es un, son gama premium, por supuesto, gama muy alta. Ahora, yo aconsejo que en precompra o en preventa siempre hay cupones y hay algún descuento. Pero si se esperan un poquitín, siempre, la verdad es que Samsung.com, en la tienda en línea, generalmente siempre saca nuevos cupones y saca nuevas promociones, etcétera. Entonces, yo me esperaría un poquitín para adquirir estos equipos si realmente pues ya tienen uno, ¿no? Si ya tienen uno como tú, por ejemplo, el Galaxy Z Fold 7, pues sería como el paso natural al 8. No sé si te llame más la atención el 8 o el 8 Ultra.
0: ¿Cuál es la diferencia?
1: Pues la diferencia realmente es el tamaño del Ultra, que es como el que tú tienes ahí en cabina, que es más alargado.
0: Ajá.
1: Y el 8 es el tamaño pasaporte, es un poquito más cuadradito.
0: Pues la verdad,
1: yo creo
0: es que
1: tú eres más usuario del Ultra, ¿no?
0: Es que la verdad es bien práctico, caray.
1: El Ultra, digamos. Sí, es muy práctico, justo como dices. Yo, por ejemplo, ahorita que fue los partidos del Mundial, etcétera, pues varios me los eché en la pantalla del Z Fold 7, ¿no? Que es como una pantalla grande. Abres el teléfono y ya tienes un pantallón tremendo.
0: Ideal para, ¿no? estabas en el Zoom en junta y tenías tu partido ahí, nadie se daba cuenta.
1: Exactamente, exactamente. Entonces, bueno, pues ya fueron anunciados estos tres equipos y también vienen con dos nuevos relojes, que yo sé que también eres de fan de los relojes. Hay el Galaxy Watch 9 y el Ultra 2, se llama Galaxy Watch Ultra 2. ¿Cuál es la diferencia? Realmente el diseño es un poquito más delgado que la generación anterior, tiene un poco más de batería y también es un poquito más ligero. Pero en general el diseño es igual. Yo creo que si vienes de un Galaxy Watch 6, un 7, pues sí te conviene pasar al 9. Si tienes un 8 o un Ultra 1, que fue el de la generación anterior, que fue el del año pasado, yo aguantaría un poquito. Digamos, yo recomiendo que más bien cada dos generaciones es cuando cambies de dispositivo, en general, En general, el dispositivo móvil o reloj.
0: Pues ya está, Pontón. Oye, disfruta. Miami es una gran ciudad. Pásatela bien, querido Pontón. Asoleate. Llegues bronceadito la próxima semana.
1: Un poquito. Exacto. Exactamente. El martes por allá nos vemos bronceadito. ¿Cómo no?
0: Qué rico. Qué delicia. Gracias, Pontón.
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2: Eso es todo, biche.
1: Ya nada más falta que seas médico, una cosa de esas, me quedo.
3: Nada más curo pulques, nada más, ¿verdad?
1: Sí, sí, ¿te gusta el pulque?
3: No.
1: La verdad, a ver.
2: A mí sí me hace muy baboso.
1: Sí, sí, sí, es completamente baboso.
3: Espero que no me esté hablando de usted, ¿verdad?
1: No,
3: es que me acuerdo de ese chiste muy tonto. Bueno, sí, si no hay otra cosa, sí le meto un calambrito al hígado con el pulque, pero así de que vamos a echar unos pulques, no.
4: Sí, no, yo la verdad es que no. También.
3: No, yo soy de chela, este.
4: No, yo
3: esta
4: pulque.
3: Copa,
2: alguna vez me dio por traer aquí a la oficina a.
1: ¿Pulque?
2: A, no, sí. Ah. Para hacer convivencias, darles como. Pues eran como talleres o como presentaciones. Entonces trajimos un maestro pulquero.
3: No me digas.
2: Sí, sí, sí. Entonces se bajaba todo el equipo al lobby o a un mezanino. Entonces el maestro pulquero te explicaba la historia del pulque, los tipos de pulque que había.
1: Ajá.
2: Y traían pulque. Y te hacía probar todo el pulque.
3: Había degustación aquí de
2: degustación pulque.
3: Y no va a regresar el señor pulquero.
2: Pues, tráelo.
3: Lo podemos traer, ¿eh? Algún día
2: aquí, ¿no? Para.
3: Para meterle aquí un calambre al hígado. Oye, es lo mismo que los curados, es que hay curados que de piñón, de guayaba, eso es pulque.
2: Sí.
3: Bueno, pues mira, qué bueno, oye, pues hay que.
2: Sí, hay que invitar al maestro pulquero.
3: Maestro pulquero, acabamos de.
2: Sí, bueno, no.
3: Oye, ya salió la lista de los mejores jugadores de la pasada copa. Ojo, esto fue por votación, ya hay que entenderlo así, votación de los aficionados.
1: Huerta, ahí. El chino huerta. Ahí el chino. El memote.
3: Ahí te va. Por votación de la FIFA en todo el planeta. Arquero. Bocinha de Cabo Verde.
1: No,
3: gran portero, pero la neta no.
1: Es así. Esto es de popularidad.
3: Sí, pues, claro, no, la verdad era para otros. O sea, lo hizo muy bien Bocinha, mis respetos.
1: No.
3: Pero es más el corazón y la popularidad, además su historia, ¿no?
1: No estoy de acuerdo.
3: Seguramente platicaron aquí la historia, ¿no? En Amigos Sin Derechos, ¿no? Que iba la mamá al estadio, algo muy bonito, ¿no? La historia de todo Cabo Verde, sí. Pero pues sí, así como que
1: ¿para ti quién fue el mejor arquero?
3: Pues es que yo tengo que decir Unai Simón, o sea, Unai Simón recibió un gol.
1: Sí.
3: O sea, la neta.
1: Cierto.
3: O sea, a ver, Pickford de la Inglaterra anduvo muy bien, sacó varias.
1: Pero, tienes razón.
3: O sea, la verdad, lo hizo
1: pero
3: muy
1: que reciba un gol no tiene también que ver con el trabajo de la defensa.
3: Completamente.
1: ¿No?
3: Pero, pues, mira.
1: No, bien. Unai Simón.
3: Sí.
1: Pero, venga, palomeado.
3: A ver, defensas, Pedro Porro de España, la bajó muy bien, Lisandro Martínez de Argentina, Upamecano de Francia, y Cucurella de España. La verdad es que me gusta.
1: Sí.
3: Me gusta esa lista. Los mediocampistas, Rodri de España, indiscutible, me creo yo, Olise de Francia, Bellingham de Inglaterra, también muy bien.
1: Me jugó muy bien.
3: Bien. Y los delanteros, Lionel Messi,
1: Leo,
3: de Argentina. Sí,
1: bien.
3: Sí.
1: Claro. Su mejor mundial.
3: Haaland, de
1: bien,
3: acuerdo. Y bien. Obviamente el campeón goleador del campeonato que fue Kylian Mbappé.
1: Ahí está.
3: Bien, buena lista, ¿no?
1: Y ahí vas a empezar con
3: Gabriel. No, el memote ahí, Pero bueno, ahí está la lista de los 11 mejores.
1: Nomás el portero sí tiraron.
3: Sí, lo de Bocinha, pues la verdad.
2: Pero no es una falta de respeto para un Unai Simón.
3: Pues mira, pues es que también es popularidad. No, a ver,
1: oye, yo sé, acuerdas, pero la misma.
3: ¿Tú el de México Inglaterra lo viste en el estadio?
1: Lo vi en el estadio.
3: Bueno, lo
1: Pickford
3: que hizo
1: jugó
3: Pickford,
1: cañón.
3: La que le sacó a Raúl Alonso Jiménez marcó el destino del partido.
1: Sí.
3: Esa pelota entra y es otro partido.
1: No, claro.
3: Estaríamos hablando de. Bueno, ya ni para qué le echamos.
1: Lo vi en el estadio.
3: No. A ver, oye, por ejemplo, la que hizo el Tala, ¿no? Esa que le hace a Corea.
1: El Talavera,
3: ¿no? Que estaba ahí como que sentado. Y,
1: sí.
3: Qué buen torneo fue, ¿verdad?
1: Sí, no.
3: ¿Cuántos
1: inolvidable.
3: Inolvidable.
1: Inolvidable, de verdad. Me quiero ver. Nos vemos mañana.
3: Aquí estaremos, claro que sí.

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1: 1997, Wannabe con las Spice Girls, un video que se grabó en una sola toma. Y yo tengo una de las blusas de ellas. ¡Qué bonito! Me sentí tan bien. Una blusa neón de tirantes, me la traía a la radio. En los Back in the 90s. Si ese tiempo pudiera volver. Y estamos aquí en el jueves de Ladies Night. Con muchos saludos, muchas gracias por estar acompañándonos en esta noche. El Turi tiene saludos para dos hombres que están ahí con él, muy eficientes. Saludos también para Paula Palacios. Iván quiere escuchar Quiero Perderme Contigo de José José, claro que sí. Y Martín por acá también nos mandó un mensajito. Nos está escuchando en Tijuana. Muchísimas gracias, Martín. Y vamos a saludar a nuestra amiga Dalia, que ya está inscrita para nuestra tercera Red Globo, esta que será mixta. Pero antes también tengo una invitación muy atenta para todos ustedes. Los quiero invitar al cine, como ven. Es una premier de Loco México Mágico con Globo 99.3. Es el martes 28 de julio a las 4 de la tarde en Cinépolis Galerías. Para que tengan este par de boletos, solamente mándenme un mensajito por escrito al 619-484-2999 y díganme yo. O al 664-855-2655, es el WhatsApp de San Diego y de Tijuana. Ahora sí, Dalia, ¿en qué nos quedamos? ¿Cuál vamos a escuchar aquí en Globo 99.3?
2: Buenas noches, Evi. Llegó Si Ese Tiempo Pudiera Volver. Te pido con tiempo. Quiero pedirte una canción. Ayer tenía una canción que quería escuchar, pero hoy quiero escuchar otra. Evidencias de Ana Gabriel, si me pudieras complacer.
1: Pide tu canción, mándanos tu audio de 20 segundos o menos a nuestro WhatsApp. Claudia ya se llevó par de boletos para esta premier. 4 de la tarde el próximo martes. Loco México Mágico. Nos quedan 3 pares más. Manda tu mensaje.

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7: 8:18 p.m. La temperatura en San Diego en este momento es de 23 grados, 74 Fahrenheit. La máxima para mañana viernes, 25 grados, 78 Fahrenheit. Hay un accidente en el 78 este a la altura de Barham Drive. Y si vas a San Diego por San Isidro, en carriles normales, 1 hora y media. Ready Lane, 1 hora. Línea Sentry, 15 minutos. Cruce peatonal, 10. En la Garita de Otay, carriles normales, 1 hora y media. Ready Lane, 50 minutos. Línea Sentry, 40. Cruce peatonal, 15.
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0: 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Y seguimos con las buenas noticias. Ya tenemos a Joana, a Claudia y a Cande muy inscritas para la premier de esta película del próximo martes, Loco México Mágico. Todavía nos queda un par de boletos, es el martes 28, 4 de la tarde, Cinépolis Galerías. ¿Quién dijo yo? El último y nos vamos. Yuli.
1: Hey, siempre es un gustazo saludarte, Avi González de Globo. 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
2: Se llama Lola y tiene historia, aunque más que historia.

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0: Y nosotros continuamos aquí con la fiesta. Tenemos por acá un mensajito de Spring Valley, California. Pero, bueno, los dos son de Spring Valley, California. Ali, ¿cómo estás?
2: Hola, Evi, buenas noches. Hoy sí te puedo escuchar y me da un gusto que ya regresaste a este horario. Saluditos.
0: Ay, no me chiques tanto. Estás viendo cómo es uno, que soy risueña y me haces cosquillas. Seguimos en Si Ese Tiempo Pudiera Volver. Muchas gracias. Recuerden que también estaré sábado. El sábado ya vamos a ir de corrido, desde las 4 de la tarde hasta las 9 de la noche. Y ya sé, vamos a hacer un programa especial y ya se los estoy preparando. Va a ser sorpresa, ¿vale? Flor.
3: Buenas noches, Evi. Aquí escuchándote, Flor, desde Spring Valley, disfrutando de la programación. ¿Nos puedes complacer con la canción de La Negra Tomasa? Saludos, Evi.
0: Así se llama mi perrita nueva. Pero, o sea, ¿qué comes que adivinas, Flor? Así se llama mi nueva Bindi. El sábado cumplo una semana con ella. Deseenos mucha suerte.

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18: Son las 8:48. La temperatura actual es de 22 grados 72 Fahrenheit en Tijuana. La máxima para mañana viernes, 27 grados 81 Fahrenheit. Y si vas a San Diego, en la garita de San Isidro, en carriles normales, 1 hora y media. Ready Lane, 1 hora. Línea Sentry y cruce peatonal, 10 minutos. En la garita de Otay, carriles normales, 1 hora y media. Ready Lane, 50 minutos. Línea Sentry, 40. Cruce peatonal, 15.
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0: Son las 8:52. Estamos en jueves de Ladies Night y dice por acá Ali en San Diego: ay, Evi, qué padre, me regresas en el tiempo con todas estas canciones. Ya no sé si cantar o bailar. Y el lunes vamos a llorar. ¿Qué tiene? A cantar a grito abierto. Y por acá nos saluda Ricardo. También Aleida dice: muy buena música. Vamos a complacerles, pero antes, happy birthday to you. A Lucero, que nos escucha en San Diego, feliz cumpleaños, que la pases bombi. Y te vamos a dedicar la última canción. ¿Qué te parece? Y bueno, ahora que escuchamos La Negra Tomasa, que es el nombre de mi nueva perrita, y les invito a que la vean en mi historia, en @evigles. Ahí salen mis 6 bendiciones ahora que en esta semana se celebró el Día Internacional del Perro. Para que vean a mis 6 chiquilines. Ya son 6. 3 niñas y 3 niños. Y bueno, nos vamos ahora sí con la última. La última y nos vamos. Gracias por habernos acompañado. Ya saben, mañana les espero de 4 de la tarde a 9 de la noche, de lunes a sábado, en Globo 99.3. Hola.
1: Hola, de Rafael, mi gran noche. Quiero que sea Rafael. Sí, creo que sí es Rafael, la casa de Gran Noche.
0: Con esa nos despedimos. Gracias. Chaucito, babies. Yo soy Evi González.

La última y nos vamos. La última lectura, invitación, sonsacadero, llámelo como quiera. 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

0: en el ojo, güey, para este.
1: Vamos.
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0: Revista del Consumidor Radio.
1: ¿Margarina o mantequilla? Aunque pueden parecer iguales y usarse para preparar muchos alimentos, tienen diferencias importantes.
0: Su origen, composición y características no son las mismas. Por eso, antes de elegir, infórmate con el estudio de calidad que Profeco les hizo a estos productos.
1: Y en la sección Consuminis, descubrirás una nueva forma de consumir sin tener que gastar. Intercambia, juega y comparte.
0: Una forma sencilla de aprovechar todas esas cosas que hace mucho ya no usas, que están en buen estado y que otra persona puede estrenar.
2: Revista del Consumidor.
1: El Laboratorio Nacional de Protección al Consumidor analizó 43 productos, 28 mantequillas y 15 margarinas para conocer su calidad y verificar que cumplan con la información que ofrecen.
0: Pero antes de conocer los resultados, la química Margarita Gómez Sánchez nos explica qué diferencia una mantequilla de una margarina.
3: Hola, ¿qué tal? Soy la QFB Guadalupe Margarita Gómez Sánchez y estamos en el Laboratorio Nacional de Protección al Consumidor. Y aquí realizamos el estudio de calidad de margarinas y mantequillas. Bueno, una de las grandes dudas que surge como consumidores es la diferencia entre mantequillas y margarinas. Fundamentalmente es el origen de sus grasas. Las mantequillas provienen de leche, básicamente de crema de leche, y en este caso pues son grasas saturadas, por lo mismo. Tienen un aproximadamente de 80% de grasa. Pero bueno, también podemos encontrar algunas vitaminas como la A, la E, la D y calcio. En cambio, por ejemplo, las margarinas, su origen es vegetal. Provienen sus grasas de aceites vegetales. Pero para que puedan tener la consistencia que conocemos, necesitan llevar un proceso. En ese proceso, algunos de nuestros productos pueden llegar a presentar grasas trans. Aunque bueno, la otra contraparte es que llegan a tener un 60% de grasa.
1: Se analizaron 28 mantequillas y 15 margarinas. La mayoría declara que no contiene sal.
0: ¿Qué pruebas se aplicaron?
3: Las pruebas que se realizaron fue información al consumidor, contenido neto, cantidad de agua, la cantidad de grasa, el tipo de grasa, la cantidad de sal presente y en este caso también el contenido energético que proporciona.
1: Se revisó que cumplan con los requisitos de información comercial y que esta sea verdadera. Deben indicar, entre otros,
0: marca, denominación, contenido neto, lista de ingredientes, fecha de caducidad, alérgenos y leyenda de conservación.
1: Pasaron por la báscula, pero ¿para qué se realiza esta prueba?
0: Para comprobar que el producto contenga la cantidad indicada en su etiqueta. Las personas consumidoras tienen derecho a recibir información clara, veraz y comprobable.
1: Otro punto importante fue conocer qué tipo de grasa contienen.
0: Al ser la grasa el ingrediente principal y el elemento que determina si un producto puede llamarse mantequilla o margarina, se verificó que correspondiera con su denominación, grasa de leche en las mantequillas y aceites vegetales en las margarinas.
1: También se revisó el contenido de sodio. Aunque es un mineral necesario para el organismo, consumirlo en exceso puede relacionarse con problemas de salud.
0: ¿Y qué hay del aporte calórico?
1: De manera informativa, se calculó su contenido energético tomando como referencia que cada gramo de grasa aporta 9 kilocalorías.
0: Estos fueron los resultados.
3: Los resultados obtenidos en general fueron buenos. En este caso cumplieron con el contenido neto, el tipo de grasa, la cantidad de sal, salvo un producto que a lo mejor no cumplió con la cantidad necesaria para poderse denominar como margarina. Pero bueno, vamos a ver los resultados para que ustedes tomen sus propias decisiones.
1: Dos productos de la marca Lurpak se denominan mezcla de mantequilla con aceite de canola. Al no corresponder a una mantequilla o margarina, no cuentan con un estándar de calidad específico que los regule.
0: Un producto de la marca Gloria no debería llamarse mantequilla porque no cumple con el mínimo de grasa requerido por el estándar de calidad.
1: Y un producto de la marca Table Made no tiene la grasa suficiente para denominarse margarina.
0: Haz un consumo informado.
3: Algunas de las recomendaciones que podemos darles al momento de que ustedes van a hacer sus compras es que chequen que realmente su producto esté en refrigeración, que esté el envase en condiciones óptimas, que la fecha de caducidad está en tiempo y al tiempo de uso que le vayan a dar. También decidir si su producto que van a consumir lo necesitan con sal o sin sal, de acuerdo a lo que van a preparar. En este caso también es importante que cuando ustedes pongan su producto en su recipiente sartén, tenga una temperatura baja, puesto que si es muy alta puede llegar a quemarse o tomar coloración o sabor desagradables.
1: Recuerda que tanto la mantequilla como la margarina son productos con alto contenido de grasa. Las mantequillas contienen principalmente grasas saturadas y las margarinas suelen contener grasas trans, por lo que se recomienda moderar su consumo.
0: Consulta el estudio de calidad de mantequillas y margarinas en la Revista del Consumidor en su edición impresa o digital.
1: Porque un consumo saludable empieza con decisiones basadas en información veraz.
0: Ahora te daremos unas ideas para que las niñas y los niños se diviertan y puedan tener las cosas y juguetes que desean sin necesidad de gastar.
2: Revista del Consumidor.
1: ¿Te imaginas regresar a casa con un libro nuevo, un rompecabezas o ese juguete que llevabas meses buscando sin gastar un solo peso?
0: Sí se puede. Solo necesitas algo que ya no uses y muchas ganas de intercambiar.
1: Es una gran forma de conseguir cosas que te gusten. Además de ser divertida, ayuda a cuidar tu bolsillo y también al planeta.
0: ¿Has escuchado hablar del trueque?
1: Es una opción para el consumo cotidiano, sustentable y comunitario.
0: Es un intercambio. Tú das algo que ya no usas, pero que está en buen estado, y recibes otra cosa que alguien más ya no necesita.
1: Puede ser un juguete, un libro, una historieta, una mochila, ropa que ya no te quede, o hasta un juego de mesa.
0: Por ejemplo, imagina que tus patines ya no te quedan, pero una amiga tiene el libro que tanto querías leer. ¡Los dos ganan!
1: Lo mejor es que no necesitas gastar dinero para llevarte algo nuevo a casa.
0: Organizar un trueque o intercambio es muy fácil. Invita a tus amigas y amigos y pídeles que busquen objetos que ya no utilicen, pero que todavía estén completos y en buen estado. Eso sí, hay que limpiarlos hasta que luzcan bonitos.
1: Recuerda que un buen intercambio debe ser justo. Entrega únicamente cosas que tú también aceptarías recibir.
0: Además de divertirse, estarán dando una segunda vida a muchos objetos que, de otra forma, podrían quedarse olvidados en un cajón.
1: Eso ayuda a generar menos basura, aprovechar mejor los recursos y consumir de manera más responsable.
0: Y quién sabe, quizá descubras un libro que se convierta en tu favorito, un rompecabezas que nunca habías armado o ese juguete que llevabas tiempo buscando.
1: Porque no siempre lo mejor es comprar algo nuevo. Muchas veces, compartir e intercambiar también es una gran opción.
0: Eso sí, para organizar el trueque, pide el apoyo de una persona adulta de confianza.
1: Reunirse, jugar, compartir y cuidar el planeta.
0: Todo al mismo tiempo.
1: Revista del Consumidor. Información útil para consumir mejor.
2: Revista del Consumidor.
1: En la edición 593 de la Revista del Consumidor, tenemos contenidos para todos los gustos. Y si quieres darte un chapuzón, consulta nuestra sección de Brújula de Compra.
0: Recabamos los precios de acceso a parques acuáticos o balnearios ubicados en 9 entidades del país para conocer los costos y características de los servicios incluidos en pases de un día sin hospedaje.
1: Si tienes una queja de algún proveedor de bienes o servicios, recuerda que en el teléfono del consumidor atendemos tu queja o denuncia.
0: Llámanos al 5555-688722. Procuraduría Federal del Consumidor. Medio siglo cuidando a las personas consumidoras.
2: Hoy.
0: Revista del Consumidor. Radio.
1: Gobierno de México.
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0: más fuerte.
1: ¡Arriba los Bunkers!
0: Gracias, Noel. 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

0: Muchas gracias.
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6 de la mañana con 7 minutos. Si usted me escucha a través de la radio, de una app de radio o algo por el estilo, estamos escuchando mi canción favorita para cualquier karaoke, que es Tequila. La ha cantado ustedes, es muy bonito. Letra compleja, dice Tequila. Tequila. Qué maravilla canción. Además, te pone de buenas, te da sed de la mala. Qué chido. La rola es nada más y nada menos porque hoy es el Día Internacional del Tequila y es del artista Deschamps. Ay, yo no sabía quién era. Todo el mundo creo que lo ubicamos. No sé si todo el mundo sepa quién es, ¿no? Yo no lo tenía presente. 6:08. Hoy es santo de Boris, Cristina, Aniceta, Francisco, Charbel, Eufrasia, Fantino y Balduino. Felicidades. Hoy es Día Internacional del Autocuidado. Hoy es Día del Tequila. Y 24 de julio vamos ya de gane. Faltan 160 días y se acaba nuestro 2026. ¿Qué año, no? 6:08. Vámonos con todo. Está usted en MBS Noticias.

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1: Hola, un cordial saludo. Agradezco el espacio para que la Comisión Nacional del Agua, a través del Servicio Meteorológico Nacional, les informe el pronóstico del estado del tiempo. Para este día de mayor relevancia, tenemos los efectos del monzón mexicano en la zona noreste de nuestro país. La onda tropical número 20, que afectará la zona sur y occidente de nuestro país, así como el dominio de bajas presiones en el interior del territorio nacional. Con ello, se pronostican lluvias puntuales intensas en Sinaloa y Durango, lluvias puntuales muy fuertes en Chihuahua, Coahuila, Nuevo León, Jalisco, Nayarit y Michoacán, así como lluvias puntuales fuertes en Sonora, Colima, Guerrero, Oaxaca, Chiapas, Campeche, Yucatán y Quintana Roo. En el resto del territorio nacional se pueden presentar algunas lluvias aisladas y chubascos dispersos, principalmente en Baja California, Baja California Sur, Tamaulipas, San Luis Potosí, Zacatecas, Estado de México, Hidalgo, Puebla, Veracruz y Tabasco. Recuerden que al momento en que se generan las tormentas, ocurren descargas eléctricas y los vientos pueden superar velocidades cercanas a los 60 kilómetros por hora. Ahora, por otra parte, la temperatura seguirá alta en gran parte del país. Se pronostican temperaturas superiores a los 45 grados Celsius en Baja California y Sonora, así como de 40 a 45 grados Celsius en Baja California Sur, Sinaloa, Chihuahua, Coahuila, Nuevo León y Tamaulipas. Temperaturas de 35 a 40 grados Celsius son pronosticadas para Nayarit, Colima, Michoacán, Guerrero, Oaxaca, Chiapas, Durango, San Luis Potosí, Morelos, Puebla, Veracruz, Tabasco, Campeche y Yucatán. De igual forma, temperaturas que podrían estar entre los 30 y 35 grados Celsius son previstas para Jalisco, Zacatecas, Aguascalientes, Guanajuato, Querétaro, Hidalgo y Quintana Roo. Para la zona montañosa del interior del país, la temperatura máxima podría situarse inferior a los 30 grados Celsius. Reciban un cordial saludo y toda esta información y más la pueden encontrar en las redes sociales oficiales del Servicio Meteorológico Nacional y en la página web de esta institución. Un cordial saludo. Hasta luego.

0: De la mañana, la presidenta Claudia Sheinbaum encabezará su conferencia de prensa matutina desde Cuernavaca, Morelos. Más tarde, a las 11:45 de la mañana, entregará apoyos a cañeros en el municipio de Zacatepec. Posteriormente, a las 13:45 horas, dirigirá el programa de vivienda para el bienestar en Jojocotla. A las 13:30 horas, la Secretaría de Turismo del Gobierno de México y la Secretaría de Medio Ambiente y Recursos Naturales firmarán el decálogo para la inversión turística sustentable. A las 13:45 horas, la comisionada presidenta de la CTR, Norma Solano, dará una conferencia de prensa. El presidente de Estados Unidos, Donald Trump, participará en la sala de corresponsales de la Casa Blanca. El nuevo Congreso de Perú iniciará sus funciones con la jura de los 60 senadores y 130 diputados que integrarán el legislativo para el periodo 2026-2031. Y la Asociación de Naciones del Sudeste Asiático celebrará en Filipinas el 50 aniversario del Tratado de Amistad y Cooperación en el Sudeste Asiático.
1: Seis de la mañana con 12, bienvenidas y bienvenidos, me llamo Luis Cárdenas y es un placer enorme poder estar con usted en esta mañana. Tenemos un buen de cosas que comentar, hay varios temas que están en la palestra nacional. Uno de los que más preocupa en este preciso instante es el asunto de los aranceles. Estados Unidos va a imponer aranceles a varios países, México incluido entre estos países que tendrán aranceles, ya lo platicaremos en un momento más. Hablaremos también hoy en esta mañana de todo lo que ha estado ocurriendo con el México roto de todos los días. Híjole, hay muchos temas ahí de violencia, hay temas ahí que no, pues que no están bien, hay temas que están generando preocupación en el país, ahorita hablamos sobre eso. La Fiscalía de Veracruz, por ejemplo, ha solicitado el desafuero de dos alcaldes de Movimiento Ciudadano por el asesinato de Roxana Guzmán. Hablaremos sobre ese tema, ahora es Movimiento Ciudadano quien está en medio de todo esto. La UIF bloquea cuentas de Ernesto Rufo por el caso del huachicol fiscal. México demanda a Estados Unidos por muestras de mexicanos bajo custodia de ICE y OpenAI admite este hackeo autónomo de sus modelos de IA contra la plataforma de Hugging Hayes. Ahorita platicaremos de todo eso y mucho más aquí en MBS Noticias. Son las 6:13. Vámonos con todo.
2: Estados. El Congreso del Estado inició el proceso de desafuero de dos ediles emecistas tras recibir las solicitudes promovidas por la Fiscalía Estatal y continuar con las investigaciones penales en su contra. Uno de los casos corresponde al edil de Ixhuatlán del Sureste, Raúl González Martínez, a quien se le vincula con el secuestro y homicidio de la periodista Roxana Guzmán, mientras que el otro involucra al alcalde de Úrsulo Galván, Bertín Bravo Montero, a quien se le señala por la desaparición de un empresario y su escolta. Ambos ediles ya fueron notificados y disponen de 7 días para presentar su defensa por escrito o comparecer ante la comisión instructora. Tamaulipas. Este jueves se realizó la primera comparecencia contra Dana Yanina N. por su presunta participación en la muerte de Dafne, ocurrida durante un campamento en la Academia Militarizada Marina Duenitz en Ciudad Madero. El fiscal estatal Jesús Eduardo Gobea aclaró que la joven de 18 años no acudió voluntariamente a declarar, sino que fue detenida al presentarse a imponer una denuncia. Añadió que existen inconsistencias entre los testimonios y la evidencia obtenida, por lo que la investigación sigue su curso. Autoridades sanitarias activaron protocolos de vigilancia epidemiológica tras detectar 2 casos de ciclosporiasis, conocida coloquialmente como diarrea explosiva. Según el secretario de Salud, Roberto Carlos Rivera, detalló que uno de los pacientes vive en la zona metropolitana de Guadalajara y el otro es ciudadano estadounidense que actualmente vive en Chapala, ambos con viajes recientes a Estados Unidos. Los 2 pacientes permanecen bajo seguimiento médico ambulatorio. El funcionario pidió a la ciudadanía extremar precauciones y medidas de higiene para evitar más casos. Sinaloa. El músico y productor Darcy Zatarain falleció luego de ser víctima de un ataque armado ocurrido en Mazatlán, donde también perdieron la vida otras 2 personas. Los hechos se registraron durante la madrugada del jueves en la colonia Valles del Ejido. Tras la agresión, elementos de seguridad y cuerpos de emergencia acudieron al sitio para atender a las víctimas. Zatarain fue trasladado para recibir atención médica debido a las heridas que presentó. Sin embargo, horas después se confirmó su fallecimiento.
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4: Para lo que tiene que ver con México, después de revisar, pues son un poquito más de 400 cuartillas, lo que les puedo decir de fondo es lo siguiente. Quedan excluidos todas las exportaciones de México, más del 80%, que cumplen con el Tratado de Libre Comercio que tenemos, el T-MEC.
5: la primera vez que veo llorar a mi papá. Su condición física es demacrado. Tengo un mensaje de él para todos ustedes, para toda la nación, que me gustaría compartirlo más adelante, parte de este mensaje. Y es que él dijo que estos son momentos de reflexión y de unión.
6: Ojalá México sí tenga presencia a futuro en organismos multilaterales, porque el mundo tiene que saber qué estamos viviendo.
7: No hay proceso electoral ahorita, hay actos anticipados de precampaña y campaña, es evidente, pero aquí no lo quieren ver. A mí me parece que es muy lamentable que el instituto, además sabiendo que ustedes tienen un periodo vacacional próximo, van a aprobar esto hasta la tercera semana de agosto.
8: Las únicas autoridades que pueden determinar si son actos de precampaña o de campaña anticipados son las autoridades locales. Nosotros en esta ocasión solamente tenemos a nuestro cargo la organización de la elección de la Cámara de Diputados y Diputadas.
9: Hay una instrucción que se dio a las tres comisiones que funcionan aquí en la permanente para que no se le dé para adelante, no se vote a favor ninguna propuesta de la oposición, así sea la mejor del mundo, y las están rechazando. Eso es algo que pasó en Nicaragua.
10: La máxima casa de estudios en el país, la UNAM, está obligada a analizar inclusive la anulación de este proceso de admisión y comenzar uno nuevo.
11: El caso constituye una prioridad estatal e institucional. No se trata de un homicidio más entre los que investiga esta fiscalía, se trata de un ataque directo contra un pilar fundamental del Estado de Derecho, que es la libertad de prensa.
12: Un crítico, un estudioso de la situación que está pasando en nuestro estado y que por eso lo ultimaron, no hay otra. Son cobardes porque casi lo dejan sin cabeza, casi.
13: Sociedad, son cinco

0: están haciendo?
1: Very well against the Islamic Republic.
2: Estamos haciendo muy bien contra la República Islámica de Irán. Lo estamos haciendo extremadamente bien. Les gustaría hacer algo, pero digo que aún no están listos. Necesitan más de lo mismo. Tienen algunas intenciones malvadas. No podemos permitirles tener una arma nuclear.
1: Evil intentions. We cannot let them have a nuclear weapon.
3: Las 6 de la mañana con 10 minutos. ¿Cuál es 10? Con 18 minutos. Perdóneme, se me fue. No vi 8 minutos. Las 6 de la mañana con 19 minutos ya. Bienvenidas y bienvenidos. Estamos en MBS Noticias. Me da muchísimo gusto poder estar con usted. No sabe cuánto. Estamos en todos lados, en cualquier lugar, en cualquier momento, en el podcast. Estamos en todas las plataformas. Estamos hasta en la sopa. Si me está escuchando en vivo, gracias a EXA, a la mejor, a Globo, por dejarnos acompañarle. Le mando un gran abrazo y de verdad es un honor poder trabajar para usted. Vámonos con todo. La Oficina del Representante Comercial de los Estados Unidos anunció la implementación de nuevos aranceles bajo la sección 301 de la Ley de Comercio de 1974 contra 60 socios comerciales por no implementar o no fiscalizar adecuadamente la prohibición de importar bienes fabricados con trabajo forzado. En el caso de México, estos aranceles son de 10% y solo aplican a productos importados fuera del régimen del T-MEC. Estos aranceles sustituyen a los aranceles temporales vigentes desde febrero. Desde Washington es Pepe Díaz Briseño. Adelante, Pepe.
4: Un día antes en que expiraron aranceles temporales en contra de sus principales socios comerciales, la administración del presidente Donald Trump volvió a la carga y a partir de este viernes implementó un nuevo arancel, ahora justificándolo bajo el pretexto de que estos países no combaten el trabajo forzoso. Al igual que otros 60 socios comerciales, tanto México como Canadá resultaron afectados, pero en una menor proporción, pues el nuevo arancel no aplica a las exportaciones que llegan a Estados Unidos bajo el régimen del Tratado Comercial Regional, el T-MEC. ¿Cómo se origina este nuevo arancel de Trump y cómo puede golpear políticamente al presidente? Todos los detalles los tendremos más adelante desde Washington.
3: Mientras tanto, Marcelo Ebrard descarta impacto por los nuevos aranceles de Estados Unidos debido al trabajo forzoso. Ahorita platicamos bien de lo que es trabajo forzoso. No se trata tampoco de que... O sea, sí, puede ser, pero no se trata tampoco de que tengan a la gente ahí amarrada y que estén así como en una cárcel de trabajo forzado. Sí se considera trabajo forzoso, pues condiciones que no se apegan a las reglas de trabajo que comulgan en ambas naciones, que tienen que ver con prestaciones laborales, que tienen que ver con asuntos de salud, con jornadas pues relativamente adecuadas para poder realizar la chamba. Digo relativamente porque, pues, de todas maneras, estar ahí 8 horas, por ejemplo, en una maquila no es necesariamente algo que a veces apegue tanto a derechos humanos. Ahorita hablamos de eso, porque ¿qué es ese trabajo forzoso en general o en particular en el T-MEC? Pero el secretario de Economía dijo esto, escuché.
5: Para lo que tiene que ver con México, después de revisar, pues son un poquito más de 400 cuartillas, lo que les puedo decir de fondo es lo siguiente. Quedan excluidos todas las exportaciones de México, más del 80%, que cumplen con el Tratado de Libre Comercio que tenemos, el T-MEC. Es decir, no hay cambio en eso. Respecto a lo que nos aplican, pues es lo mismo que teníamos, solamente que cambia de fundamento. Ese 10% ya lo teníamos para lo que no cumple las disposiciones o reglas de origen del Tratado de Libre Comercio.
3: Canadá advierte medidas de represalias contra Estados Unidos ante esta nueva ofensiva arancelaria. Y México y Estados Unidos avanzan en la revisión del T-MEC luego de la reunión de Sheinbaum con el representante comercial de los Estados Unidos, pero pues, o sea, se reunieron y después vinieron estos anuncios de aranceles en general y del tema de los trabajos forzosos. Entonces, no sé qué tan bien salió la reunión y no sé qué tanto de lo que salió en esa reunión realmente va a poder aplicarse. Citlali Sáenz, buenos días.
6: ¿Qué tal, Luis? Buenos días a ti, buenos días también a nuestros amigos del auditorio. El secretario de Economía, Marcelo Ebrard, informó que las reuniones realizadas en la Ciudad de México con la delegación de los Estados Unidos como parte de la revisión del T-MEC permitieron avanzar en asuntos como el acero, el aluminio y sus productos derivados, el fortalecimiento de las cadenas regionales de valor, la sustitución de importaciones provenientes de Asia y otros sectores considerados estratégicos para la competitividad de América del Norte. Pero, Luis, los detalles los tendremos más adelante.
3: La presidenta de la República descarta meter el tratado de aguas al T-MEC. Yo creo que esto ya está rebasado con respecto a lo que pasó ayer con los anuncios de aranceles de Donald Trump. Pero bueno, de cualquier manera, pues es parte de la discusión de México, ¿no? O sea, México está poniendo en la mesa el asunto de, pues, de que no vayan a condicionar el tratado de aguas para el T-MEC, que no está necesariamente en el acuerdo hoy por hoy. Es la voz de la presidenta, ¿escuche usted?
0: Sí, es muy importante porque ayer él estuvo en el Congreso, en el Senado, y ahí senadores de Texas, creo, no sé si fue el Senado o Congreso, en el Senado, le plantearon que no estamos cumpliendo con la cuota del agua, y eso es falso. Estamos cumpliendo perfectamente y hay total acuerdo con Estados Unidos, y este año que esperamos que llueva más, pues todavía se va a cumplir. O sea, no hay ningún problema en este momento con el tema del agua.
3: Estados Unidos presentó un organigrama actualizado del cártel Jalisco Nueva Generación que coloca a Juan Carlos Valencia González, el pelón o el 03, como el presunto nuevo líder después de la muerte de Nemesio Ceguera Cervantes, el Bencho. Estados Unidos también sanciona a más de 50 personas y entidades ligadas al cártel Jalisco Nueva Generación, incluyendo a su nuevo líder. El Departamento del Tesoro, a través de la OFAC, sancionó a más de 50 personas. Está obviamente el 03, alias el pelón o... mejor conocido por su nombre, Juan Carlos Valencia González. Es el hijastro del Mencho. Él ha sido sancionado por la OFAC, pero bueno, nada nuevo bajo el sol realmente. Hay otros destacados también que están vinculados a este tipo y que pudieran estar también vinculados a temas políticos, ¿eh? Va a ser interesante. ¿Qué ligas, qué relaciones podrían existir entre el pelón, entre el 03, que es el nuevo líder del cártel Jalisco Nueva Generación, y algunos narcopolíticos, varios, por cierto, aspirantes a gobernar varios estados o varios municipios o a tener alguna candidatura para el 2027? Ya lo platicamos. El embajador norteamericano Ronald Johnson afirmó que el bloqueo de cuentas y sanciones anunciadas por la Oficina de Control de Activos Extranjeros contra el cártel Jalisco Nueva Generación es la mayor designación de esa oficina contra el cártel hasta la fecha. Ernesto Rufo manda mensaje desde prisión a su hija, bueno, a través de su hija, mejor dicho, para todo el país. René Cruz, buen día.
7: Luis, buenos días. Luego de la audiencia de más de 30 horas en la que fue vinculado a proceso, Ernesto Rufo, exgobernador de Baja California, se reunió ayer con su hija Verónica Rufo Flores al interior del penal del Altiplano. En un video difundido en redes sociales, Rufo Flores comentó que fue un encuentro triste en el que pudo constatar que su padre atraviesa por un momento de tortura mental. Indicó que el exmandatario envió un mensaje en el que afirma que estos momentos son de unión y no de peleas. Agregó que al interior del penal ya le dicen Rufo Mandela. Más adelante los detalles de la información.
3: A ver si esto no termina por revelar aún más la podredumbre de un sistema político como el mexicano, porque el cobre lo han sacado con todo. Algunos le están diciendo a Ernesto Rufo un preso político. Ayer habló así en un video la hija de Ernesto Rufo, Verónica Rufo. Escuche usted, Víctor.
8: La primera vez que veo llorar a mi papá. Su condición física es demacrado. Tengo un mensaje de él para todos ustedes, para toda la nación, que me gustaría compartirlo más adelante. Parte de este mensaje, y es que él dijo que estos son momentos de reflexión y de unión. Él no quiere peleas, él quiere a un país unido. Esto es el sentir de mi papá en este momento, mientras le hacen la injusticia más grande de su vida.
3: Tribunal reactiva proceso contra Emilio Lozoya por el caso de agronitrogenados. René Cruz, buen día.
7: Luis, buenos días. Un tribunal colegiado ordenó reactivar el proceso penal que se inició en contra de Emilio Lozoya por el caso de la planta de agronitrogenados. El órgano jurisdiccional determinó que el acuerdo reparatorio que firmó Alonso Ancira no puede beneficiar al exdirector de Pemex. Más adelante los detalles de la información.
3: Y el caso ha llegado al INE. Somos México niega que haya tenido financiamiento de Ernesto Rufo y además que su financiamiento esté ligado al huachicol fiscal. En respuesta, el representante de Morena, Guillermo Santiago, recriminó defender a un delincuente huachicolero a el Instituto de Político, ahora denominado Somos México. Platicamos de esto en un momento. El INE descarta iniciar investigación contra Somos México y Rufo por este supuesto financiamiento ilícito. Es la presidenta Guadalupe Tadei.
9: El instituto actúa a través de quejas, a través de denuncias, a través de lineamientos, eso no existe. El instituto no ha recibido hasta este momento ni una sola queja que dé pie a una investigación sobre esa materia. Si llegara, como llegan otras que por todos es conocido, el instituto actuará en consecuencia. Hasta este momento no ha llegado absolutamente ninguna denuncia sobre ese personaje.
3: Taylor Farms cierra temporalmente su planta procesadora en México luego del aumento de la ciclosporiasis en los Estados Unidos. Sergio Ortiz, buen día.
10: ¿Qué tal, Luis? Buenos días, un gusto saludarte, por supuesto, a nuestro auditorio. En efecto, la empresa Taylor Farms cerró temporalmente su planta de procesamiento en Guanajuato, la cual ha sido relacionada por las autoridades estadounidenses como la responsable del brote ciclosporiasis que afecta a varios estados del país vecino, así lo informó este jueves una fuente de la Secretaría de Economía. La planta produce bolsas de 2 kilos de lechuga iceberg troceada que se vende en Taco Bell, en Cisco y otros distribuidores de alimentos, y que Taylor Farms retiró voluntariamente del mercado el pasado 17 de julio. Los casos aumentan en Estados Unidos. Los detalles más adelante.
3: Nora Bucio, cuéntanos, sale libre de ciclospora la lechuga de Taylor Farms en Guanajuato. Adelante.
11: Luis, te saludo con gusto y te comento que el Gobierno de México informó que los análisis realizados a muestras de lechuga y agua en la planta de Taylor Farms de México, ubicada en Guanajuato, dieron resultados negativos a la presencia del parásito Cyclospora cayetanensis y de coliformes fecales, además de cumplir con los parámetros físico-químicos establecidos en las normas nacionales. La Secretaría de Salud señaló que las pruebas fueron efectuadas por la COFEPRIS a través de su Laboratorio Nacional de Referencia, así como por el Laboratorio Estatal de Salud Pública de Guanajuato, como parte de una verificación sanitaria realizada del 18 al 20 de julio. Durante la inspección se tomaron 10 muestras de lechuga iceberg y 4 de agua, las cuales fueron analizadas mediante técnicas moleculares de PCR en tiempo real para descartar la presencia de agentes contaminantes. Más detalles en un momento.
3: Y el INE pospuso nuevamente la discusión de los lineamientos para regular los procesos internos de los partidos y evitar actos anticipados de campaña. El consejero Jorge Montaño explicó que aún es necesario analizar las observaciones presentadas por las fuerzas políticas.
12: Nosotros estamos buscando atender las aristas para que el documento esté totalmente apegado a lo que se requiere para el proceso electoral venidero, actualizado. Esa es la finalidad, de que pueda ser un documento que contenga precisamente todas las consideraciones de las fuerzas políticas representadas en esta mesa.
3: En otros temas, el coordinador del PRI en San Lázaro, Rubén Moreira, acusó a la bancada de Morena y a sus aliados de bloquear sistemáticamente todas las iniciativas y propuestas presentadas por la oposición en la comisión permanente. Afirmó que este rechazo constante representa una prueba clara de que el país se dirige hacia un régimen autoritario donde se anula el debate parlamentario y la diversidad de ideas.
13: Hay una instrucción que se dio a las 3 comisiones que funcionan aquí en la permanente para que no se le dé para adelante, no se vote a favor ninguna propuesta de la oposición, así sea la mejor del mundo, y las están rechazando. Eso es algo que pasó en Nicaragua.
3: Diputados del PAN solicitaron a la UNAM reponer el examen de ingreso a la licenciatura para medicina, esto luego de las denuncias de presuntas trampas con herramientas de inteligencia artificial.
14: La máxima casa de estudios en el país, la UNAM, está obligada a analizar inclusive la anulación de este proceso de admisión y comenzar uno nuevo, en virtud de que ya hay inclusive evidencia de que hay alumnos que en algún otro proceso de manera normal hubieran entrado, pero luego de esta trampa que se empieza a descubrir, en donde el promedio de aciertos sube, pues quedaron fuera.
15: Le exigimos a la UNAM y a la rectoría y a cualquier institución educativa que refuerce estos candados de admisión. Sobre todo, pues sabemos que si bien se realizó un formato en línea, debe de haber una mayor vigilancia para evitar este tipo de trampas. Ahora las tecnologías, y en específico la inteligencia artificial, son una herramienta eficaz y de impulso para muchísimas generaciones profesionales para hacer buenas cosas, pero es el momento de que pongamos en la mesa un control.
3: La Fiscalía de Oaxaca presenta avances en la investigación por el homicidio del periodista Alejandro Leiva. Rosbel Rasgado, buen día.
16: ¿Qué tal, Luis? Muy buenos días. La Fiscalía General del Estado de Oaxaca presentó este jueves el retrato hablado de uno de los probables autores materiales del homicidio del periodista Francisco Alejandro Leiva Aguilar como parte de las investigaciones para esclarecer el crimen. En conferencia de prensa, el fiscal general del Estado de Oaxaca, Bernardo Rodríguez Alamilla, informó además que hasta el momento no hay personas detenidas por el asesinato del comunicador. Sin embargo, detalló que 4 personas se encuentran en calidad de presentadas. Más adelante, todos los detalles.
3: Y suman 8 jóvenes desaparecidos en Jalisco. Elsa Marta Gutiérrez, cuéntanos qué pasa allá.
17: Gracias, Luis. Buenos días. La Fiscalía de Jalisco investiga 8 casos de desaparición de adolescentes de entre 14 y 17 años registrados recientemente en el área metropolitana de Guadalajara. De esos casos, 2 tienen como principal línea de investigación el reclutamiento por parte del crimen organizado. Además, es muy probable que las víctimas hayan sido llevadas fuera del estado, por lo que ya se solicitaron colaboraciones con Zacatecas y Michoacán. Hoy las autoridades revisan cámaras de videovigilancia para reconstruir los recorridos de los jóvenes y detectar vehículos que pudieron haber sido utilizados. La fiscalía reiteró que no existe evidencia de que las 8 desapariciones estén relacionadas y rechazó que haya un incremento de este tipo de casos. Luis, todos los detalles te los comparto más adelante. Buenos días.
3: Muchísimas gracias, Elsa Marta Gutiérrez. Alejandra Quintos, la madre de la menor de 13 años, Dafne Zapata Quintos, quien murió hace una semana en el campamento de la Academia Militarizada Marina Doinets, en Tamaulipas, afirmó que son 5 los presuntos responsables del hecho. Esto luego de que la detención de una de las involucradas de ayer se dio y exigió detener a los otros 4 que están involucrados. Escuche usted.
18: Sociedad, son 5 personas implicadas, 5 personas adultas que estaban adentro al lado de un cuerpo de una niña. Son 5. No voy a decir nombres, pero son 5. Nomás dieron a una. Están

0: vamos a callar esta vez, no, ni una más.
1: Le cuento en más información, la defensa del Güero Biznero anuncia manipulación de pruebas e irregularidades, en la Fiscalía General de Justicia del Estado de México. Está tramitando amparos. Juan Carlos Alarcón, cuéntanos, buen día.
2: ¿Cómo te va, Luis? Gracias, buenos días. Manipulación de pruebas e irregularidades tienen preso al influencer El Güero Biznero, acusado de feminicidio. Su abogado Rodolfo Velázquez aseguró que todas las inconsistencias y el desaseo del caso son motivo de amparos en proceso por la cuestionada actuación de la Fiscalía General de Justicia del Estado de México. Más detalles en un momento.
1: 6:35. En temas internacionales, Estados Unidos ha lanzado su 13º ataque consecutivo contra Irán. Y Donald Trump amenaza con lanzar un ataque masivo también contra Irán. La ONU ha celebrado su primer debate público entre candidatos a suceder a Antonio Guterres como secretario general. Esto y mucho más. 6:36. Vámonos a una pausa. Regresamos. Estamos en MBS Noticias.
3: Titulares del mundo. New York Times.
4: Trump exige que los saudíes establezcan vínculos con Israel.
3: The Washington Post.
4: El acuerdo nuclear saudí está en entredicho.
3: El País.
4: Zapatero defiende su inocencia sin revelar el origen de las joyas.
3: Le Monde.
4: La guerra híbrida de Rusia se intensifica.
3: The Guardian.
4: Burnham, el número 10 norte, representa el mayor reequilibrio de poder en la historia de Gran Bretaña.
3: Der Spiegel.
4: Mala sangre, ascenso y caída de la dinastía de Stickhouse Block.
3: Corriere della Sera.
4: Incursión en el Mar Rojo, caída de las bolsas.
3: Forja de São Paulo.
4: La administración Trump cita el trabajo forzoso e impone un nuevo impuesto del 12.5% a Brasil.
3: El Clarín de Argentina.
4: En su guerra comercial, Trump mantiene el arancel más bajo para Argentina, 10%.
3: Al Jazeera.
4: Irán ataca a Kuwait, Jordania, Bahrein y Erbil. 4 muertos por Estados Unidos en Abbas.

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0: Da Trump garrotazo y la libra México. Imponen nuevo arancel de 10% a 60 países. Excluyen de tarifa productos T-MEC. Asegura economía. No afectará al país.
1: Excelsior.
0: México asegura tratado arancelario ventajoso. Ebrard. Revisan T-MEC. Pese a los gravámenes impuestos por el gobierno de Trump a 60 países, 85 de las exportaciones mexicanas al mercado de Estados Unidos continuarán con tarifa cero, afirma el titular de Economía.
1: Animal político.
0: INE aplaza por segunda vez reglas para fiscalizar precampañas adelantadas.
1: La jornada.
0: Sin cambios, avanza el T-MEC. No dañan a México aranceles. Secretaría de Economía. Concluye en la capital tercera ronda de negociaciones. Reportan conciliación en acero y aluminio. Las reuniones continuarán en Estados Unidos en septiembre.
1: El financiero.
0: Termina ronda del T-MEC con avances en integración regional. Acuerdo. México y Estados Unidos pactan realizar una cuarta etapa de conversaciones bilaterales hasta septiembre en Washington.
1: El economista.
0: Petróleo rebasa otra vez los $100 por barril tras amenazas de Trump. Paso de barcos por el Mar Rojo se suspendió. El conflicto se ha prolongado ya 5 meses.
1: Reporte Índigo.
0: Academias militarizadas bajo escrutinio. Muerte de Daphne durante un campamento militarizado se suma a otros casos recientes que vuelven a cuestionar las condiciones de seguridad, protocolos y regulación de este tipo de instituciones educativas.
1: El Sol de México.
0: México conserva su ventaja arancelaria. Washington endurece política comercial. Estados Unidos impuso tarifas a 60 economías por incumplir el combate al trabajo forzado.
1: La prensa.
0: Traga monedas. Encabezan Ecatepec, Coacalco y Tlalnepantla decomisos de estas máquinas. El 62.7% del Estado de México ha sido intervenido por autoridades con la operación Dos de Bastos.
1: La crónica.
0: T-MEC cubre contra pretexto arancelario de trabajo forzado. Tras el anuncio de la aplicación del gravamen a 60 países por parte de Estados Unidos, la Secretaría de Economía reiteró que 85% de exportaciones mantiene arancel cero.

poderlos saludar todos los días. Es un honor estar con ustedes, es un honor trabajar para usted. Gracias, gracias por esta maravillosa, formidable, increíble oportunidad. Oiga, la frasecita del día de hoy viene del gran Pablo Picasso. Decía Picasso, el significado de la vida es encontrar tu don. El propósito de la vida es compartir ese don. Qué bonito, ¿no? Pásela bien. Disfruta mucho, vive mucho, goza, enamórate, desenamórate, pero sobre todo quiérete mucho a ti mismo. Recuerda que este es un viaje. Recuerda que aquí estamos para aprender. Recuerda que tampoco es tan en serio. Esto también pasará. 6:44.

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1: Con el propósito de mejorar el abasto de agua y reducir los riesgos de inundaciones en 10 municipios del oriente del Estado de México, la Conagua avanza en proyectos estratégicos, con una inversión total estimada en más de 23 mil millones de pesos. Entre los proyectos se encuentra la planta potabilizadora Lago de Guadalupe, que dotará de 3 mil litros de agua cada segundo. Además, se trabaja en la etapa final de la ampliación de los cauces de Laguna de Regulación Churubusco y se construye la segunda etapa del colector Chalco de Díaz Covarrubias. La Secretaría de Turismo invita a los turistas nacionales e internacionales a descubrir Mazatlán en Sinaloa, un destino que combina playas, gastronomía, cultura y entretenimiento, fortaleciéndose como uno de los principales referentes turísticos del país. Sectur detalló que de enero a la fecha, Mazatlán recibió más de 2.57 millones de turistas con una ocupación hotelera promedio del 75%, generando una derrama económica estimada de más de 18 mil millones de pesos. En materia de conectividad aérea, cuenta con 5 nuevas rutas, 3 internacionales provenientes de Montreal, Calgary y Vancouver, y 2 nacionales desde Guadalajara y Querétaro. Olivia Salomón, directora de Lotería Nacional, y la atleta y directora de México Imparable, Mirna Beatriz de la Cruz, develaron el billete conmemorativo del sorteo especial número 315, que reconoce a las corredoras del programa impulsado por el Gobierno de México, creado para atender a miles de jóvenes y que fusiona el deporte, la identidad cultural, el turismo y el impacto social. Para este sorteo se contará con más de 2 millones de billetes con un premio mayor de 27 millones de pesos en 2 series y una bolsa repartible de 80 millones de pesos. La tómbola se realizará el 18 de agosto en punto de las 8 de la noche. Para MBS Noticias, Paola Hinojosa Mira.

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0: trascendió en la prensa.
1: Impresión que la titular de la Secretaría de Turismo le hace cosquillas a la calculadora, pues son muy alegres las cifras que presume sobre los beneficios del Mundial de Fútbol. De acuerdo con la versión de la morenista Josefina Rodríguez, los 39 días de competencia futbolera dejaron en México una derrama económica de 65 mil millones de pesos y la creación de 130 mil 900 empleos, que habrá que esperar el próximo reporte del IMSS para comprobarlo, porque difícilmente estarán registrados. El reporte del titular del instituto, Zoe Robledo, menciona 61.023 plazas creadas en el mes de junio, menos de la mitad de lo que presume la secretaria. Además, la funcionaria federal afirma que 7.8 millones de viajeros nacionales e internacionales visitaron la Ciudad de México, Guadalajara y Monterrey en esta Copa Mundial. Si bien, en términos de afición, diversión e imagen del país, el Mundial en México fue un éxito. La cosa no resultó tan beneficiosa para hoteles, restaurantes y la vida comercial en general. Parte del enredo se explica porque la secretaria Rodríguez está presentando las cifras totales de turismo como resultados del Mundial, cuando en realidad el crecimiento respecto del mismo periodo en 2025 es alrededor de 10%. No está claro si le fallan las matemáticas o al contrario. Le sabe también que quiere marear con números que no tienen realidad que lo sostenga.
0: Bajo reserva del Universal.
2: Nos hace notar la camaradería con que el gobierno de México trata al cuestionado presidente de Nicaragua, Daniel Ortega, quien acaba de anunciar la cancelación de las elecciones en ese país. La semana pasada, el embajador de México en Managua, Guillermo Zamora Villa, envió una carta al mandatario centroamericano para felicitarlo por el 47 aniversario de la Revolución Sandinista que se cumplió el 19 de julio. Compañero comandante, llama el diplomático mexicano Ortega, y compañera Rosario, a su esposa y copresidenta, y elogia a ambos en la misiva. Les expresa que la República de Nicaragua está muy bien representada por ellos como gobernantes. Así, mientras algunas naciones, como Estados Unidos, consideran a Ortega como autoritario, para el gobierno de México es un camarada que ejerce un liderazgo digno de admiración.
0: Confidencial, El Financiero.
1: Ante la petición de Morena para que el INE revise si Ernesto Rufo, exgobernador panista de Baja California y vinculado a proceso por huachicol, inyectó recursos ilícitos a Somos México, el representante de la nueva fuerza política, Marco Baños, retó a Morena a someterse también a una revisión de sus ingresos a través de la creación de una comisión para dicho fin. El también exconsejero electoral dijo que si el partido guinda pide transparencia, esta debe aplicar a todas las fuerzas políticas, y más en el caso de Morena, que acusó lleva meses incurriendo en actos anticipados de campaña sin revelar de dónde salen los recursos.
0: Trascendió de Milenio
2: que el juez federal Brian Cogan oficializó por escrito la sentencia de cadena perpetua contra Ismael Zambada, y como había anunciado en la audiencia de esta semana, avaló la propuesta de la defensa para que dicha pena sea cumplida en un penal médico federal por la delicada situación de salud de El Mayo. Lo que sí no parece tener futuro alguno es la mención del ex capo del cártel de Sinaloa en una carta para que se le traslade a purgar su tiempo detrás de las rejas de alguna cárcel de México.
0: Razones de la razón.
1: Y nos piden no perder de vista una serie de denuncias que han venido apareciendo en diversos medios regionales sobre las extorsiones que sufren ganaderos en los estados de Zacatecas y Durango, y que acusan son cometidas por una organización criminal a la que ligan con la facción de la Malliza del cártel de Sinaloa. Las víctimas denuncian que para poder comercializar ganado, al principio estaban obligadas a pagarle al grupo criminal 400 pesos por becerro vendido. Sin embargo, la cuota se fue incrementando hasta llegar a los 1.600 pesos por cabeza. Y no solo eso, también han señalado que los grupos que controlan el mercado incluso llegan a ofrecer a otros ganaderos la posibilidad de convertirse en compradores exclusivos en determinadas regiones. El gobernador de Zacatecas ha sido 100% inepto. En el rancho hay una palabra peor para eso, ha declarado el ganadero Manuel Núñez de la empresa Palante al canal periodístico Código Magenta en torno a la omisión estatal para actuar ante la grave situación. Uf.
0: Pepe Grillo, de Crónica.
2: Mientras todo el ruido del T-MEC se centraba nuevamente en aranceles y amenazas llegadas desde Washington, México hizo varias jugadas inteligentes. Una parte del equipo de la presidenta, encabezado por Ebrard, mandó señales de tranquilidad sobre lo que significan las tasas impositivas a productos en los que se señala el uso de trabajo forzado. El T-MEC es nuestro paraguas, incluso si esta medida es usada como pretexto y no como una verdadera protección a los derechos humanos. En tanto, el equipo encabezado por el canciller Roberto Velasco estaba en Ottawa y Toronto. Y con la compañía del embajador Carlos Joaquín González se lanzó otro mensaje. Canadá ya es un socio estratégico para México. Minería, productos agrícolas y trabajo temporal ya son tradicionales en esta mesa bilateral. Pero ahora surge la idea de un nuevo ramal de nearshoring que se asentaría en el sur sureste mexicano. La potencia económica canadiense puede lograr que esto sea realidad.
0: Rayuela de la jornada.
1: Alentados por la señora Díaz Ayuso, presidenta de la Comunidad de Madrid, mexicanos trasnochados se lanzan por el retorno de la Nueva España.
0: Frecuencia.

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1: Muy buenos días, esta es la información vial. Sur, constante el avance en ambos sentidos de Avenida San Fernando, entre Viaducto Tlalpan y Avenida Insurgentes. En breve, más información vial. 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

0: para que tenga cifras alegres. Pero eso,
1: ¿cómo sabes
0: no
1: que un político
0: va a tapar la realidad?
1: ¿Cómo te das cuenta?
0: El político,
1: de que un político
0: y en México particularmente los políticos están acostumbrados a jugar con las cifras macroeconómicas porque los ciudadanos estamos acostumbrados a vivir en una economía
1: con tu bolsillo
0: mediocre,
1: con la cartera. ¿Te alcanza para más?
0: ¿Puedes ahorrar? ¿Tienes otras posibilidades? ¿Sientes que está mejorando? Y literal, sientes feeling.
1: Sí, sí, sí,
0: literal. Sientes. Percepción. Y aquí sí percepción se hace mucho realidad. Podemos jugar con las cifras macroeconómicas como tú quieras. Me encantó la frase que utiliza el Templo Mayor de Reforma hoy. Puedes hacerle cosquillas, dice. Está muy bonita. Puedes hacerle cosquillas a la calculadora para que tenga cifras alegres. Pero eso no va a tapar la realidad. El político, y en México particularmente los políticos, están acostumbrados a jugar con las cifras macroeconómicas porque los ciudadanos estamos acostumbrados a vivir en una economía mediocre. La palabra crisis está muy presente, casi tatuada en el corazón del mexicano. Por eso es que te pueden alegar y decir y presentar gráficas y marearte. Pero ¿de qué sirve marearte con números, con cifras, con datos, con terminajos, si a ti te sigue sin alcanzar para eso que quieres? Digo, lo pongo ahí en la mesa, ¿eh? En otras economías como la gringa, por ejemplo, el castigo por la economía al político es brutal. Porque mira, Trump puede hacer y deshacer lo que quiera, pero mientras no te truene el tema económico, el tipo puede seguir teniendo poder. O así también con Biden, o así también con Obama, o con Bill Clinton, o con el que tú quieras, o con los sistemas que tú quieras. La economía es la pieza fundamental de todo. Y te cuento esto porque lo de ayer en el T-MEC, México, Estados Unidos y Canadá, pues no está chido, pero ciertamente tampoco está tan gacho. ¿Cómo nos fue? Ayer Trump impuso aranceles a 10% a varios países, incluyendo México. Pero, como gran parte de nuestros productos están en T-MEC, cerca del 85%, pues no tendrán arancel, pero ya tenemos arancel sobre algunos de acero y aluminio, pero hay otro 15% que no está ahí y que sí va a tener que pagar ese 10%, ¿no? Entonces, uy, pues ni tan bien, ni tan mal. Claramente, insisto, habrá narrativas. Seguro a rato en la mañanera van con bombo y platillo y estamos súper bien y qué padre, La realidad es que se siente una especie de estancamiento, hay poca confianza, hay mucha preocupación por la inseguridad en todo sentido, inseguridad jurídica. ¿Quién sabe qué pasa aquí en nuestro país con las nuevas leyes y los jueces del bienestar? Como que hoy no se antoja mucho invertir. Inseguridad de la de veras, lo que pasó con los empresarios en Zacatecas que terminaron víctimas del crimen organizado. En fin, hay muchos problemas hoy que están en la economía mexicana. Pero yo te quiero preguntar a ti, ¿cómo estás sintiendo la economía, carnal? ¿Cómo va tu lanita? ¿Cómo va tu futuro? ¿Cómo va tu proyecto de vida? ¿Va bien? ¿Va mal? ¿Tuviste ya que hacer recortes? ¿Le vas a apostar a otra cosa de temas, no sé, que tengan que ver con, pues a lo mejor, otro tipo de chamba, o no quieres ni experimentar y te aferras al trabajo que se tiene? O sea, todo eso hay que verlo en la percepción, porque de ahí es en donde verdaderamente nace el asunto económico, y ahí es en donde verdaderamente puedes ver si un gobierno está o no está respondiendo en temas económicos, en la percepción, en lo que tú tienes con respecto a tu economía. Y te lo quiero preguntar. 5640-05-1025. 5640-05-1025. 5640-05-1025. Me dicen aquí, es que todo esto tiene que ver con el trabajo forzado. Espérate. Ahorita vamos a ese asunto del trabajo forzado y por qué vienen estos aranceles por trabajo forzado y cómo es que ahora, en este pleno siglo XXI, existe trabajo forzado. Sí, no es que estés encadenado y haya una persona tras la

0: investigando, pero tiene que ver con condiciones de coerción económica o migratoria o de documental burocrática cuando te meten en un tema de trabajo forzado. Y en las reglas del T-MEC es relativamente amplio. Entonces, ahorita lo platicamos, sí, muchos. ¿Qué trabajo forzado? Ahorita hablamos del trabajo forzado y a qué se refiere todo esto en materia económica frente a los aranceles que ha puesto Trump a varios países. 7:05, ¿cómo estás? Me da mucho gusto poderte saludar. Es un honor acompañarte. No sé en dónde estés, pero donde estés, neta de corazón, gracias por dejarme estar contigo. Es un privilegio. Vámonos con todo, son las 7:06, estamos en MBS. El día es el 24 de julio, ya es viernes al fin, en este convulso año 2026, ya nos queda menos para acabarlo. Vámonos con todo, ya también se está acabando el séptimo mes del año, qué rápido pasa el tiempo. Me enlazo contigo, Pepe Díaz Briseño desde Washington, un tanto enredado, un tanto complejo, pero ¿qué fue lo que pasó? ¿Qué hace Trump? ¿A quién le pone aranceles y por qué? Pepe, buen día.
1: Hola, ¿qué tal? Así es, saludos desde Washington. A partir de esta madrugada de viernes, la administración del presidente Donald Trump inició el cobro de una nueva ronda de aranceles que afectan a los productos de 60 de sus principales socios comerciales, bajo el pretexto de que los países afectados no hacen lo suficiente para combatir el trabajo forzoso. La oficina del representante comercial de Estados Unidos incluyó en su anuncio de los nuevos aranceles una tasa que va del 10% hasta el 12.5%. Desde que en febrero la Suprema Corte de Justicia estadounidense tumbara los así llamados aranceles recíprocos de Trump, el presidente implementó un arancel temporal que venció ayer. Como viene ocurriendo desde el año pasado, los productos que llegan de México y Canadá bajo el régimen del Tratado de Comercio Regional, el T-MEC, quedaron excluidos del nuevo arancel. A diferencia de los aranceles temporales que expiraron ayer, los nuevos aranceles por trabajo forzoso no tienen una fecha de expiración, pero se espera que negocios afectados presenten recursos ante las cortes federales para intentar frenarlos. Los nuevos aranceles bajo la llamada sección 301 por trabajo forzoso cubren a más del 90% del comercio estadounidense, lo que para algunos detractores del presidente muestra que el mandatario se está extralimitando. Todo esto ocurre justo al mismo tiempo que el máximo responsable de la política comercial estadounidense, Jamison Greer, visita México para participar en pláticas bilaterales de revisión del T-MEC. Con las elecciones legislativas programadas para noviembre, la oposición demócrata cree que los aranceles ofrecen una oportunidad de mostrar a los votantes que las políticas de Trump incrementan el costo de la vida. Hasta aquí el reporte desde Washington.
0: Gracias, Pepe, por la información. El secretario de Economía, Marcelo Ebrard, descartó que estos nuevos aranceles por el tema del trabajo forzoso que le impusieron a México tenga una afectación directa a la economía. Escuche usted.
2: Para lo que tiene que ver con México, después de revisar, pues son un poquito más de 400 cuartillas, lo que les puedo decir de fondo es lo siguiente. Quedan excluidos todas las exportaciones de México, más del 80%, que cumplen con el Tratado de Libre Comercio que tenemos, el T-MEC. Es decir, no hay cambio en eso. Respecto a lo que nos aplican, pues es lo mismo que teníamos, solamente que cambia de fundamento. Ese 10% ya lo teníamos para lo que no cumple las disposiciones o reglas de origen del Tratado de Libre Comercio.
0: Ahora bien, aquí hay un asunto importante. 85% de las exportaciones libran el decreto gracias al T-MEC, pero hay otro 15% que no. Por ejemplo, hay 10% que pues van a tener que pagar el mismo 10% de aranceles. Hay otra parte de productos, como por ejemplo el tema de autobuses que paga 10%, o sea, de partes o de autobuses terminados. El tema de derivados siderúrgicos, 25% de arancel. Eso se ha mantenido ya desde el 2024, si no me equivoco, desde el 2025, perdón, con la llegada de Trump. El tema del acero, aluminio y cobre tiene el 50% de arancel, igual desde el 25, que es un asunto que no se ha podido destrabar. Entonces, bueno, está bien, sí, la mayor parte, el 85, no va a sufrir el arancel. Otra parte, sí. Lo platicamos a detalle en un momento. México y Estados Unidos, por cierto, avanzaron en la revisión del T-MEC luego de la reunión de la presidenta Sheinbaum con el representante comercial de Estados Unidos, Jamison Greer. Y el tribunal reactiva proceso contra Emilio Lozoya por caso de agronitrogenados. Un tribunal colegiado revocó la suspensión que frenaba el proceso penal contra el exdirector de Pemex, Emilio Lozoya. La hija de Ernesto Rufo, Verónica Rufo, compartió ayer un mensaje que le dio su papá. Por primera vez pudo ver a su padre, que estaba pues ya preso en Almoloya, demacrado, es un señor grande, es un señor ya de 74 años de edad. ¿Qué le dijo? ¿Qué le dijo Ernesto Rufo a su hija? Escuche usted.
3: La primera vez que veo llorar a mi papá. Su condición física es demacrado. Tengo un mensaje de él para todos ustedes, para toda la nación, que me gustaría compartirlo más adelante. Parte de este mensaje, y es que él dijo que estos son momentos de reflexión y de unión. Él no quiere peleas, él quiere a un país unido. Esto es el sentir de mi papá en este momento, mientras le hacen la injusticia más grande de su vida.
0: Platicamos de esto más adelante. En otros temas, Taylor Farms cierra temporalmente su planta procesadora en México luego de un aumento de ciclosporiasis en los Estados Unidos. La empresa Taylor Farms es de Guanajuato. ¿Qué pasa con esta empresa Taylor Farms? Primero fue la responsable, la culpable de la diarrea explosiva en los Estados Unidos por la lechuga que le da al restaurante Taco Bell. Eso, de acuerdo a la FDA, allá en Estados Unidos. Luego la FDA reculó y dijo, no es culpa de Taylor Farms, ya lo revisamos y por ahí no va, pero hay investigaciones también desde México y ya hay diarrea explosiva en nuestro país. El gobierno de México, por cierto, informó que en una de las pruebas que le hizo a las lechugas de Taylor Farms, los análisis salieron negativos a la presencia del parásito ciclospora cayetanensis y de coliformes fecales. Uy. No sé si usted estaba desayunando, pero bueno, sí, provecho. Dígame de cosas. 5640-05-1025. Vámonos con el México roto, perdón, pero hay que informar estas cosas. Estados Unidos presenta un organigrama actualizado del Cártel Jalisco Nueva Generación. Es el pelón, el 03, el hijastro del Mencho, Juan Carlos Valencia González, el nuevo líder del cártel. Y al mismo tiempo que presentaron ya este esquema, esta nueva jerarquía criminal, la OFAC del Departamento del Tesoro sancionó a 50 personas y entidades vinculadas al Cártel Jalisco Nueva Generación y a su nuevo líder, al 03 o al Pelón. Y hay que irle rascando, le adelanto, hay que irle rascando porque van a salir algunos nombres que van a sacar incomodidades. Que van, ay no, pues que no está ni... Ah, bueno, vamos a ver. Ligados a la OFAC, o sea, esta es la red financiera. Pueden llegar a salir nombres de algunos aspirantes a gobernar algún estado de la República para el 2027. Ya ve que ahora andan en campaña los cuatroteros. Vamos a ver al tiempo. Espéreme tantito, va a haber ahí por ahí información. Me voy adelantando que está muy interesante y que tiene que ver con estas ligas de la OFAC. La OFAC no es que aparezcan ahí los nombres específicamente, sino que hay empresas y luego le va rascando hacia las empresas y esas empresas de pronto empiezan a arrojar pistas interesantes de los vínculos que puede haber con los políticos y el Cártel Jalisco Nueva Generación en la narcopolítica mexicana. La Fiscalía de Jalisco investiga desapariciones de 8 adolescentes en Guadalajara. Otra vez pasó. Presumen un reclutamiento de los cárteles. Esto lo hace el crimen organizado, secuestra a los muchachos. En muchas ocasiones los usa para el sicariato, los usa como mulas, los usa para calentar plaza. Los engaña, no es que los chavitos quieran entrar al cártel, los engaña. Oye, tengo una chambita aquí para pintar la pared. Ah, sí, como no, vamos, tómala. Te agarran. Y en muchas ocasiones ya no regresan. Pasó hace 2 semanas. Y gracias a la presión mediática, pudieron liberar a estos muchachitos. Como que no quisieron calentar más la plaza, como que aceptaron y los liberaron. Ya no han hablado del tema. Se entiende que se ha mantenido hermético, que están con miedo después de lo que ocurrió. Las autoridades aclararon que hasta el momento no hay evidencia de que las víctimas se conocieran o inclusive de que exista una relación entre estos 8 chavitos desaparecidos allá en Jalisco.
4: Hay altas probabilidades, pero forma parte de las investigaciones que se debe de realizar y lo tenemos que documentar obviamente con datos objetivos. Entonces, sí hay probabilidades porque pues en los últimos casos que hemos tenido pues eso han orientado. pero sí tenemos que acreditarlo debidamente en la carpeta para también tomar las decisiones jurídicas correspondientes de colaboración con las demás entidades. De hecho, de entrada, al ser un tema que orienta reclutamiento, giramos colaboraciones sí o sí, en lo que determinamos a qué estado pudieron haber convergido.
0: También el último adiós a Alejandro Leiva, el periodista Alejandro Leiva, asesinado allá en Oaxaca. Asesinado por unos sicarios que iban en una motocicleta. Lo mataron mientras él estaba comiendo unos taquitos, una memela, allá en Oaxaca. Alejandro, que ya había denunciado que lo querían matar. Y por cierto, en la moto en donde iban los sicarios, ya se había utilizado la misma moto para matar a otra persona. En fin, ayer fue su misa de cuerpo presente. Es la voz de Carlos y de Adriana. Es el hijo y la hermana de Alejandro Leiva. Descansa en paz.
5: El respeto, la responsabilidad, el cuidado, el conocimiento. Hoy que se nos ha ido, ahora con el corazón en lágrimas, empiezo a recordar esos días en los cuales mi papá me llevaba a comer a los restaurantes favoritos.
6: Un crítico, un estudioso de la situación que está pasando en nuestro estado y que por eso lo ultimaron, no hay otra. Son cobardes porque casi lo dejan sin cabeza, casi. No sé si mencionaba, siempre se refería a los mismos y denunciaba cosas que sus lectores le hacían llegar. Que digan la verdad y que sean valientes, que no estén comprados y sean empleados del gobierno.
7: Sé del peligro, lo sé, lo siento, pero no me da miedo. No me da miedo por la sencilla razón de que esto yo elegí decir la verdad y pelear por la libertad de expresión. Y si lo van a hacer, que lo hagan, y me diga sea la muerte. Y hoy está con nosotros, sabía lo que iba a pasar.
0: Descansa en paz Alejandro Leiva, el periodista asesinado, treceavo periodista asesinado en el gobierno de la presidenta de la República, Claudia Sheinbaum. En la Fiscalía de Oaxaca presentan el retrato hablado y aseguran a 4 personas por este asesinato. Es la voz del fiscal Bernardo Rodríguez.
8: El caso constituye una prioridad estatal e institucional. No se trata de un homicidio más entre los que investiga esta fiscalía, se trata de un ataque directo contra un pilar fundamental del Estado de Derecho, que es la libertad de prensa y el derecho de la sociedad a estar informada. Identificadas a 2 personas a bordo de una motocicleta que fueron los autores materiales y a quienes tenemos justamente identificados en los hechos. Hay actualmente 4 personas que están en calidad de presentados. A partir de los videos pudimos saber que las personas que realizaron estos eventos estuvieron en lugares en los cuales platicaron con personas, y a partir de esa información estamos justamente trayendo a estos para que nos den información. Tenemos ya un primer retrato hablado de una...
0: Investigan red de extorsión y posible colusión de funcionarios de Fresnillo luego del homicidio de 10 personas en Zacatecas. En Tamaulipas, la mamá de Daphne exige detener a los otros 4. Ya han detenido a una mujer que estaría involucrada en la muerte de esta joven, que estaba en un campamento de verano en una academia militarizada ya en Tamaulipas. Escuche usted a Alejandra Quintos.
9: Sociedad, son 5 personas implicadas, 5 personas adultas que estaban adentro al lado de un cuerpo de una niña. Son 5, no voy a decir nombres, pero son 5, nomás dieron a una.

Qué buena rola estamos escuchando en estos momentos. Hoy cumple 62 años el músico argentino Vicentico, el vocalista de Los Fabulosos Cadillacs. La rola, Manuel Santillán, el león de Los Fabulosos. Pásela bonito. Soy Luis Cárdenas. Le mando un gran abrazo siempre. Gracias por dejarnos acompañarle. Es un privilegio, un verdadero privilegio, un gusto trabajar para usted.

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0: 7:23, es momento de la politiquería.
1: Para lo que tiene que ver con México, lo que les puedo decir de fondo es lo siguiente. Quedan excluidos todas las exportaciones de México, más del 80%, que cumplen con el Tratado de Libre Comercio que tenemos, el T-MEC. Es decir, no hay cambio en eso. Respecto a lo que nos aplican, pues es lo mismo que teníamos, solamente que cambia de fundamento.
2: Tengo un mensaje de él para todos ustedes, para toda la nación, y es que él dijo que estos son momentos de reflexión y de unión. Él no quiere peleas, él quiere a un país unido. Esto es el sentir de mi papá en este momento mientras le hacen la injusticia más grande de su vida.
3: Hay una instrucción que se dio a las tres comisiones que funcionan aquí en la permanente para que no se vote a favor ninguna propuesta de la oposición, así sea la mejor del mundo.
4: La autoridad electoral debe hacer un análisis objetivo, claro y evidente. 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
0: 7:25. ¿Qué le estoy preguntando el día de hoy? ¿Qué onda con su economía? 5640-05-1025 es mi WhatsApp abierto para todo el auditorio. Tengo varios mensajitos muy interesantes. Gracias por compartirlos. ¿Cómo va su vida? ¿Cómo va su economía? ¿Qué está pensando al respecto? Porque ahí se va sintiendo. Nos dicen aquí en el WhatsApp: hola Luis, yo siento acá en Tijuana que las maquilas se están retirando. Mira, revisa el montón de naves industriales vacías. No me vengan con que esto sí funciona. Hola, felicidades por el Noti. Muchas gracias. Lo que más me preocupa es la inseguridad, el crimen organizado y la extorsión por parte del gobierno. Clausura negocios por cualquier pretexto y luego las multas son muy altas o por la extorsión que no te cierren. Luis, ojalá que bloqueen las cuentas bancarias también de la hija de Rufo. ¿Por qué? Ella no tiene que ver con las cuentas de su papá. Si es por venganza, si es porque a uno le cae mal el PAN o le cae mal el PRI o porque todo lo que no sea López Obradorista es malo, bueno, pues no sé si sea razón suficiente para congelar cuentas. Nos dicen aquí en el WhatsApp, ¿por qué los familiares del narcogobernador de Sinaloa hablan sobre la injusticia, sobre las acusaciones del gobierno de Trump? Eso sí deberían de salir a hablar. Touché, hermano. Qué buen mensaje, ¿eh? No lo había pensado. Tienes toda la razón. O sea, dicen, así como la hija de Rufo, como Verónica Rufo, sale y defiende a su papá, ¿por qué no están saliendo los hijos de Rocha a defender a su papá? Oh, touché. Mi economía está de la fregada. Ok. Saludos, te escuchamos en Zacatepec, Morelos. 5640-05-1025. 5640-05-1025. Nuestro WhatsApp está abierto absolutamente para todo nuestro auditorio. 7:27.
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0: Ayer estuvo Jamison Greer con la presidenta de la República en Palacio Nacional, estuvo ahí Marcelo Ebrard. Hay comunicados hoy en torno a que eso salió bien, que va la negociación, que marchando, pero casi al mismo tiempo que estaba Jamison Greer, viene otro anuncio de aranceles al 10% a varios países, incluyendo México. Nos salvamos de alguna forma, porque el 85% de los productos están en el T-MEC y no entrarían en estos aranceles que está imponiendo Trump por un asunto que tiene que ver con trabajo forzado. Y a ver, aquí hay muchas cosas que tenemos que desmenuzar y entender. Primero, ¿qué es eso de trabajo forzado? Porque no es necesariamente como lo pensamos en una especie de caricatura, ¿no? Esta caricaturización de que están amarrados, de que no pueden salir. En algunos casos sí llega a pasar algo por el estilo. Pero pues es esta coacción de obligar a trabajar bajo condiciones que violentan los derechos humanos a las personas y bajo la coerción que puede ser migratoria. Por ejemplo, te retengo un pasaporte y si me renuncias, pues a ver cómo consigues otro. Hay mucho tema del trabajo forzado y ahorita lo platicamos aquí con Pedro Tello también para entender pues en qué momento estamos, Pedro, porque entiendo que pues para el secretario de Economía, por ejemplo, esto no representa un golpe muy duro. Dice, se está librando cerca del 85% de las mercancías que se exportan bajo el T-MEC. El mismo gobierno federal también presume de que, bueno, pues la reunión fue buena, pero se siente también una especie de incertidumbre frente a este nuevo ola de aranceles que impuso Trump. ¿Cómo estás, Pedro?
6: ¿Qué tal, Luis? Buenos días, qué gusto saludarte. Pues mira, cerramos la semana con dos noticias relevantes en el frente comercial, particularmente el que se refiere a nuestra relación con Estados Unidos. La tercera ronda de negociaciones entre México y Estados Unidos ha concluido una nueva fecha para mediados de septiembre para iniciar la cuarta ronda negociadora. En esta reunión de tres días, de la que no tenemos información muy detallada, lo que podemos señalar es que, de acuerdo con lo declarado por ambas partes, se logró abordar en la mesa temas relacionados con acero, aluminio, productos derivados de estos dos metales, sustitución de importaciones de Asia, el sector automotriz, seguridad económica, trabajo agrícola y pagos electrónicos. En concreto, siete temas fueron abordados y, de acuerdo con lo que ambas partes han señalado, Luis, se lograron avances parciales. Ahora bien, lo importante es este segundo tema, el establecimiento de aranceles a partir del día de hoy, que oscilan entre el 10 y el 12% a 60 países del orbe, México incluido, que será objeto de la aplicación de aranceles equivalentes al 10%. Cierto, el 85% de los productos que exportamos a Estados Unidos cumplen ya con las reglas del T-MEC y en consecuencia estarán exentas del pago de este impuesto. Pero el restante 15% o estará pagando los aranceles del acero, del aluminio y de la industria automotriz, o estos aranceles que a partir de hoy entran en vigor del 10%. Y lo que yo quiero señalar, Luis, a propósito de este último tema, es ¿cuál es la razón por la que a México se le incluye justamente en este rol arancelario? Y la razón está en lo siguiente. Estados Unidos ha identificado que piezas que se producen con minerales extraídos en China, en una región que se conoce como la región autónoma de Uigur, que está en Xinjiang, son piezas que se utilizan para la elaboración de partes para automóviles en China, pero que se exportan a México y se ensamblan en vehículos que de aquí se exportan a Estados Unidos. Y es importante señalar, Luis Auditorio, que entre los productos que Estados Unidos ha identificado que se elaboran en México con trabajo infantil o con trabajo forzado, destacan ejotes, ganado vacuno, chiles, café, pepinos, berenjenas, prendas de vestir, artículos de cuero y accesorios, melones, cebollas, amapolas, caña de azúcar, tabaco y tomates. De modo que no estamos frente a una ocurrencia del gobierno norteamericano, sino la identificación de productos sensibles para su economía o en los que México no está cumpliendo con la legislación. Cerramos la semana con una tercera ronda de negociaciones que termina con avances parciales y el reconocimiento de que no estamos aplicando, no estamos haciendo la tarea en contra del trabajo forzoso y el trabajo infantil, Luis.
0: Oye, Pedro, a ver, dime algo. ¿Qué es este trabajo forzoso? ¿Cómo lo podríamos describir en un ejemplo? O sea, cuando nos dices ejotes, cuando nos dices textil, ¿es que los tienen en una fábrica, no pueden salir? ¿Es que hay coerción que tiene que ver con un muy mal trato, de que pues hay una coerción económica, de que hay un abuso, de que están violentando sus derechos? ¿A qué se refiere concretamente en un ejemplo, digamos, un poco más, más claro, más pragmático para que podamos comprenderlo, este trabajo forzado por el cual han metido el 10% de aranceles? Además, en productos, como bien lo señalas, muy sensibles. Cuéntanos, Pedro.
6: Yo diría, Luis, que el trabajo forzoso y el trabajo infantil se concentran fundamentalmente en dos grandes rubros. El forzoso, prácticamente en la forma en la que se da trabajo y se obliga a migrantes que provienen fundamentalmente de Centroamérica, que se han desplegado todo el territorio nacional. Ustedes recordarán a principios del sexenio de Andrés Manuel López Obrador que había literalmente oleadas de migrantes que buscaban cruzar nuestro país para llegar a la frontera con Estados Unidos. Bueno, pues frente a la imposibilidad de llegar a la Unión Americana, se quedan en el territorio mexicano. Y la labor que terminan por hacer es fundamentalmente una labor agrícola. sin contratos de trabajo, con horas que van mucho más allá de lo que mandata la Ley Federal del Trabajo y en condiciones de pago salariales francamente muy malos y condiciones de vida también muy malos. Y el trabajo infantil, Luis Auditorio, se concentra fundamentalmente en el trabajo familiar. Aquellas familias que se dedican a autoconsumo o a la producción para el autoconsumo utilizan a los niños, a los hijos, para poder hacer las labores de cosecha o de siembra o de hierve. Y ese tipo de actividad que no es remunerada y que tampoco está, digamos, regulada por la ley, es lo que en Estados Unidos se ha identificado como el segundo motivo por el cual México se incorpora a esa lista de 60 países que practican el trabajo forzoso y el trabajo infantil, a pesar de que existen leyes que lo prohíben en nuestro territorio, Luis.
7: Fíjate que estaba viendo aquí un ejemplo muy interesante del tema y encontré un caso en Brasil con la empresa de autos china BYD, de hecho. Es muy interesante debido a que, bueno, pues ahí había algunas acusaciones en torno a cómo le retenían el pasaporte a los trabajadores chinos que iban de China hacia Brasil. Esto fue en diciembre de 2024, cuando autoridades de Brasil inspeccionaron la construcción de una fábrica de automóviles eléctricos en Camaçari, en Bahía, allá en Brasil. Rescataron inicialmente a 163 trabajadores chinos y luego identificaron a otros 57. En total, la Fiscalía de Brasil consideró que 220 trabajadores habían sido sometidos a condiciones análogas de esclavitud. Eso es súper interesante, ¿no, Pedro? O sea, si hay este tipo de fenómenos de trabajo forzado en empresas que uno pensaría, pues, que no ocurriría. Este caso que pongo aquí en la mesa creo que es muy, muy destacado. Ay, se me cortó la comunicación ahí con Pedro Tello. Pero pues es un asunto que hay que revisar con lupa. De hecho, según la investigación no oficial de esto que le cuento de la empresa de autos china que estaba acusada de trabajo forzado en Brasil, la empresa les conservaba los pasaportes. A algunos de estos trabajadores les retenían hasta el 70% del salario. Unos habían tenido que dejar una caución o un depósito como garantía de que iban a seguir trabajando. Perdóname, Pedro, se me cortó ahí la comunicación cuando te estaba contando esto que había sucedido en diciembre del 24 con esta empresa de autos china.
8: Sí, por supuesto. Y bueno, yo agregaría otro caso. En México hace unos meses se anunció el rescate de 700 personas, incluyendo niños, en un rancho agrícola en Dolores Hidalgo, Guanajuato. Estas personas, Luis Auditorio, sufrían horarios extenuantes de trabajo, maltrato físico, hacinamiento y, por supuesto, la imposibilidad de abandonar el lugar de trabajo, lo que configuraba evidentemente un delito de explotación laboral, que es un ejemplo más de lo que ocurre en buena parte del territorio, bueno, no, en partes del territorio mexicano, particularmente en el sector agrícola, y que tiene que ver con esta imposición desde Estados Unidos de un arancel del 10%.
7: Querido Pedro, te mando un gran abrazo, como siempre, gracias por esta información, por darnos luz en los temas, y te seguimos en tu red.
8: Síganme en X en @PTYVillagarne, que tengan un espléndido fin de semana.
7: Gracias, Pedro. Son las 7:37. En el marco de la relación entre México y Estados Unidos, hay otro asunto comercial, agrícola, que hoy le pegó feo, y es la diarrea explosiva. Ya lo hemos hablado mucho. Estas lechugas que pues estaban contaminadas y provocan una diarrea explosiva. Se vendían en el Taco Bell. Bueno, pues resulta ser que las lechugas en un primer momento, de acuerdo a la FDA, se hablaba de que venían de Guanajuato con la empresa Taylor Farms. Pero después, pues la misma FDA dijo, no tiene nada que ver con Taylor Farms. Déjeme enlazarme con Sergio Ortiz, nuestro corresponsal allá en Guanajuato. Sergio, buen día.
9: ¿Qué tal, Luis? Buenos días, un gusto saludarte, por supuesto, a nuestro auditorio. En efecto, la empresa Taylor Farm cerró temporalmente su planta de procesamiento aquí en el estado de Guanajuato, la cual ha sido relacionada por las autoridades estadounidenses como la responsable del brote de ciclosporiasis que afecta a varios estados del país vecino, así lo informó este jueves una fuente de la Secretaría de Economía. La planta produce bolsas de 2 kilos de lechuga iceberg troceada que se venden a Taco Bell, a Cisco y otros distribuidores de alimentos y que Taylor Farm Farms retiró voluntariamente del mercado el pasado 17 de julio. Los casos de ciclosporiasis causada por el parásito ciclospora han aumentado de forma constante en los últimos meses en todo Estados Unidos, según los Centros para el Control y la Prevención de Enfermedades. La agencia ha relacionado el brote con la lechuga iceberg troceada que se sirve en los restaurantes, como te digo, Luis, Taco Bell en algunos estados, mientras que pues la Administración de Alimentos y Medicamentos de Estados Unidos ha señalado que las pruebas de rastreo apuntan a productos de Taylor Farms procedentes de Guanajuato. Vale la pena resaltar que, bueno, Luis, el ministro de Salud de México, David Kersenovich, expuso el martes que hasta el momento no había pruebas de que la lechuga procedente de Guanajuato haya causado este brote. Por su parte, las autoridades sanitarias estadounidenses siguen investigando este brote en al menos 5 estados más relacionado con la lechuga iceberg de Guanajuato. Luis, mi reporte. Que tenga buen día.
7: Gracias, Sergio. Información de última hora. La ciclosporiasis, esta diarrea explosiva, se ha expandido en Estados Unidos a 4 estados más allá en Norteamérica. Estamos hablando de Illinois, Kansas, Oklahoma y Pensilvania, además de los que ya tenían en Indiana, Kentucky, Michigan, Ohio y West Virginia. Por otro lado, le cuento que aquí en Jalisco hay 2 casos nuevos de diarrea explosiva. Las autoridades sanitarias activaron protocolos de vigilancia epidemiológica luego de detectar 2 casos de ciclosporiasis, conocida coloquialmente como la diarrea explosiva. Según el secretario de Salud allá en Jalisco, Roberto Carlos Rivera, se detalló que uno de los pacientes que vive en la zona metropolitana de Guadalajara y el otro es ciudadano estadounidense, que vive en Chapala, allá en Jalisco, pues están afectados por esta bacteria, por esta diarrea explosiva. Mientras tanto, aquí la COFEPRIS le hizo exámenes a las lechugas de Taylor Farms de Guanajuato y pues no, encontró que estaban limpias. Adelante, Nora Bucio.
10: Luis, te saludo con gusto y te comento que el gobierno de México informó que los análisis realizados a muestras de lechuga y agua en la planta de Taylor Farms de México, ubicada en Guanajuato, dieron resultados negativos a la presencia del parásito Ciclospora cayetanensis y de coliformes fecales, además de cumplir con los parámetros físico-químicos establecidos en las normas nacionales. La Secretaría de Salud señaló que las pruebas fueron efectuadas por la COFEPRIS a través de sus laboratorios nacionales de referencia, así como por el Laboratorio Estatal de Salud Pública de Guanajuato, como parte de una verificación sanitaria realizada del 18 al 20 de julio. Durante la inspección se tomaron 10 muestras de lechuga iceberg y 4 de agua, las cuales fueron analizadas mediante técnicas moleculares de PCR en tiempo real para descartar la presencia de agentes contaminantes. Las autoridades también verificaron que la empresa aplica controles de inocuidad alimentaria en toda su cadena de producción con sistemas de certificación internacionales como HACCP, Codex Alimentarius, ISO, Primos GFS y SQF, además de utilizar agua certificada y riego por goteo. La Secretaría de Salud explicó que el sistema de trazabilidad de Taylor Farms permitió identificar un lote retenido en la aduana de Laredo, Texas, que nunca ingresó a Estados Unidos, y precisó que la muestra correspondiente fue la que posteriormente arrojó un resultado falso positivo reportado por la FDA. Finalmente, la dependencia destacó que no se detectaron problemas de salud entre los trabajadores ni brotes de enfermedades diarreicas. Reiteró que mediante la COFEPRIS y en coordinación con otras instituciones continuará fortaleciendo las acciones de vigilancia para garantizar la inocuidad de los alimentos y proteger la salud de la población. Para MBS Noticias informó Nora Bucio.

0: de tema, vámonos al caso de Ernesto Rufo. Ayer por primera vez, Verónica Rufo, la hija de Ernesto Rufo, pudo ver a su papá en la cárcel. Lo vio sumamente demacrado y Ernesto Rufo le pidió a Verónica que mandara un mensaje a la nación. Esto es parte de lo que dice Verónica Rufo en un video que pues publicaba ayer en sus redes sociales. A ver si tenemos por ahí este audio. Ahí está, escuchemos.
1: La primera vez que veo llorar a mi papá. Su condición física es demacrado. Tengo un mensaje de él para todos ustedes, para toda la nación, que me gustaría compartirlo más adelante. Parte de este mensaje, y es que él dijo que estos son momentos de reflexión y de unión. Él no quiere peleas, él quiere a un país unido. Esto es el sentir de mi papá en este momento, mientras le hacen la injusticia más grande de su vida.
0: René Cruz, cuéntanos, luego de esta audiencia de más de 30 horas, esta cuestión con Ernesto Rufo, fue difundido el video de su hija, de Verónica Rufo. Adelante, René, buen día.
2: Luis, buenos días. Luego de la audiencia de más de 30 horas en la que fue vinculado a proceso por el caso de huachicol fiscal, Ernesto Rufo Appel, exgobernador de Baja California, se reunió ayer con su hija Verónica Rufo Flores al interior del penal del Altiplano. En un video difundido en redes sociales, Rufo Flores dijo que fue un encuentro triste, además de que pudo constatar que el exmandatario atraviesa por un momento de tortura mental.
1: La primera vez que veo llorar a mi papá, su condición física es demacrado, pues bastante abandonado, su salud emocional y mental dudosa. La primera vez que veo que estaba peleando con todas sus fuerzas, con garras, para no perder su juicio mental. Salí pensando que estaba en un momento que con una tortura mental.
2: Verónica Rufo comentó que a través de ella el exmandatario hizo llegar un mensaje a quienes lo apoyan.
1: Parte de este mensaje, y es que él dijo que estos son momentos de reflexión y de unión. Él no quiere peleas, él quiere a un país unido. Esto es el sentir de mi papá en este momento, mientras le hacen la injusticia más grande de su vida.
2: Agregó que al interior del penal a su papá ya le dicen Rufo Mandela.
1: Una de las primeras preguntas que le hice fue ¿cómo te están tratando aquí adentro? ¿Qué es lo que está sucediendo? Me dijo, ya salgo ahí, me dice, y aquí todos me dicen Rufo Mandela. Mi papá es el expediente 6515. Por último, quisiera completar este mensaje con las palabras que mi papá hizo cuando lo detuvieron en Tijuana. No me olviden.
2: Luis, el reporte que tengo, muy buenos días.
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5640-05-1025. Gracias por los comentarios que me hacen llegar a México. Parásito corrupcionitis, ese es el verdadero mal de México. Hola Luis, cumplo 70 años. Oiga, felicidades. Bueno, no sé si te puedo hablar de tú. Felicidades, qué padre, 70 años. Se dice fácil, pero no. ¿Cuánto he vivido? ¿Cuánto ha pasado? ¿Cuántas historias que compartir? ¿Cuánto que aprender de ti o de usted? Oye, felicidades, qué bueno que cumples 70 años de edad. Me da muchísimo gusto. Gracias por dejarme acompañarte y gracias por dejarme ser parte de tu vida. Te mando un gran, gran abrazo. Feliz, feliz, feliz año, feliz 70 años de edad. Luis, conocí a una persona de que trabajó forzosamente en campos de Sinaloa y de Baja California. Vamos a hablar más sobre el tema del trabajo forzado. No solamente en Brasil, por lo que decías de la empresa, en Jurecuaro, Michoacán, también hay invernaderos de verduras. Aquí trabajan niños que son explotados con salarios de miseria. Hermano, excelente noticiero. Ay, muchas gracias. Te escuchamos. Todo está requete bien en la 4T, dicen. Como ellos, aunque falten y hagan lo que hagan en su quincena, aguinaldos, bonotes, toditito tienen, pues, está requete bien, dicen. Estamos en el país donde la justicia se modifica, hay venganza política y los malos son personajes a los que se les protege por parte del gobierno. Mi respeto para la familia de Ernesto Rufo. Luis, invítame un día a tu mesa de debate. ¿Cómo no? Vamos a hacer algo. Gracias, muchas gracias. A ver cómo hacemos e integramos a más gente en estas mesas de debates. Hola Luis, ya juzgaron a Rufo por huachicol. Y al patán Augusto López, ¿cuándo lo van a juzgar? Ay, también bájenle, como que Rufa Mandela, no inventen. Con esto nos dimos cuenta de que los dirigentes de Morena están coludidos, empezando desde las más altas esferas, dicen aquí. Luis, nunca dejes de ser crítico. Libertad para Rufo Mandela. 5640-05-1025. Mi WhatsApp está abierto absolutamente para todo el auditorio. 5640-05-1025. 5640-05-1025. Perdóname. Está buenísimo. ¿Sabes quién tiene trabajo forzado? Insunza. El senador Insunza está de trabajo forzado ahí en su casa. Totalmente de acuerdo. 7:48, no me tardo.

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1: David Faitelson, te mando un gran abrazo hasta Francia. Muy buenas tardes para ti. ¿Cómo estás, David?
2: Bien, bien, Luis. ¿Cómo estás? Te saludo con mucho gusto. Buenos días para ti. Aquí estamos en las montañas, en los Alpes franceses, en un mítico puerto montañoso donde generalmente se han escrito grandes historias del ciclismo, en Alpe d'Huez, en lo que se está completando ya la antepenúltima etapa del Tour de Francia, esta carrera muy prestigiosa. Yo sé que en México hay poca, pues tenemos poca cultura por algunos deportes, uh-huh. o tenemos únicamente cultura por el fútbol. Lo demás nos cuesta un poquito de trabajo, pero yo creo que hay que dimensionar lo que está ocurriendo en este momento. Tenemos un chico de 22 años, nativo de Ensenada, Baja California, se llama Isaac del Toro, y está tercero en la clasificación general, es decir, si logra mantenerse en estas últimas dos etapas de montaña, las dos con finalización aquí en Alpe d'Huez, este día y mañana. La etapa de hoy ya está en trayecto, faltará una hora 40 minutos para que termine. Si logra concluir con éxito estas dos etapas, la de este viernes y sábado, pues prácticamente el domingo ya en un paseo que sale un poquito, no un paseo, uh-huh. la última etapa, pero ya no se disputa mucho, que sale cerca de Versalles uh-huh. y termina en Champs-Élysées, pues podría convertirse en una hazaña. Primero ganar el suéter blanco del mejor juvenil, wow. y luego pues meterse a los 22 años al podium principal del Tour de Francia.
1: Oye, entiendo que hubo ahí un tema con Vingegaard, ¿no? Un asunto ahí de la clavícula, que sale de la competencia. ¿Eso beneficia, no beneficia a Isaac del Toro?
2: Bueno, ya salió Vingegaard, sí, justamente uh-huh. sufrió una caída, sí, una fractura de clavícula. Era el gran perseguidor de Tadej Pogačar, uh-huh. este ciclista esloveno que es una maravilla, el compañero de Isaac del Toro, el líder del equipo UAE. Era el gran rival, había ganado Italia, había ganado ya en otras dos ocasiones el Tour de Francia. El danés Vingegaard, Jonas Vingegaard, era el gran rival de Pogačar, pero realmente uh-huh. el esloveno, desde el ataque en la primera semana, se atacaron los Alpes, perdón, los Pirineos, uh-huh. se salieron desde Barcelona, y ya desde los Pirineos había establecido condiciones muy, muy claras y notorias en la clasificación para Pogačar, que para muchos, Luis, es ya hoy el mejor ciclista que hemos tenido en todos los tiempos, ¿no? Pero bueno, Vingegaard se cayó. El segundo en la general es un chico de uh-huh. 26 años, se llama Marc Evenepoel, un belga que es el campeón del mundo en la prueba contra el reloj. Y en tercer lugar está el mexicano Isaac del Toro. El problema de del Toro uh-huh. es que tiene 20 segundos atrás a otro chico que se llama Paul Seixas, un ciclista francés, 19 años de edad. Él y del Toro están llamados a ser el futuro del ciclismo profesional. Le viene disputando 20 segundos uh-huh. y si lo rebasa, pues también se quedará con el suéter del líder juvenil, porque también está compitiendo en esa, claro. en ese grupo. Y bueno, ahí está la lucha. Los franceses tienen mucho orgullo por esta carrera, tú lo sabes.
1: Claro.
2: Pero no hay un ganador francés uh-huh. desde 1986 con Bernard Hinault. Hace 41 años no gana uh-huh. un francés. No lo va a ganar esta vez Seixas, pero bueno. Para ello ya sería un aliciente, pensando en el futuro, que uh-huh. Seixas pudiera derrotar al mexicano del Toro, quedarse con el suéter de líder y terminar en el podium final de París. Yo creo que hay que dimensionar realmente lo que está haciendo Isaac, que está uh-huh. manteniéndose ahí entre los mejores ciclistas del mundo.
1: Oye, dime algo, David, el tema de que Isaac del Toro entre al podium, de que sea la promesa para convertirse en uno de los mejores ciclistas o en el mejor ciclista del mundo, pues tiene un peso brutal, pero comparto lo que nos decías al principio, o sea, aquí parece que todo el foco está solamente en el fútbol. ¿Qué representa esto? O sea, ¿qué es el Tour de Francia? ¿Qué representa ser el mejor ciclista del planeta, uno de los mejores ciclistas del planeta?
2: Bueno, un deporte, tú sabes, muy, muy profesional, claro. Europeo, pero practicado universalmente. El ciclismo se practica, entiendo que hay en países, sobre todo países nórdicos, uh-huh, Noruega, Dinamarca, ese tipo de países, Países Bajos, Bélgica, Francia, España, uh-huh, pues es un deporte muy, muy, muy, muy, muy, muy seguido, y realmente es un deporte que está considerado al nivel de los masivos. En México, uh-huh, no tanto, pero créeme que no es fácil lo que está haciendo Isaac del Toro hoy. Mucha gente no dimensiona lo que tiene que hacer un ciclista, ¿no? Por ejemplo, hoy tenemos un ascenso de 12.8 kilómetros, se llama Col de Nazarén, uh-huh, que es el puerto montañoso, y son 12.8 kilómetros al 7.3%, es decir, grados de inclinación. ¿Tú te imaginas eso bajo 35 grados centígrados?
1: No.
2: Ya con más de 3,000 kilómetros en las piernas, y ese es uno de los tres puertos de primera categoría que hay hoy aquí. Entonces, realmente es una prueba para superhumanos. En la semana hubo una controversia, Luis, porque justamente antes de que quedara eliminado Vingegaard, la noche previa o la madrugada previa, la Agencia Mundial Antidopaje tocó la puerta de los ciclistas a las 3:30, 4 de la mañana. Les dijo: necesitamos una prueba de sangre.
3: Wow.
2: Y le sacó sangre a Vingegaard, le sacó sangre a Pogačar, uh-huh, porque yo creo que no, el ser humano no entiende que logren este tipo de situaciones sin la utilización de sustancias prohibidas. El ciclismo estuvo afectado durante muchos años, los 80, los 90, principios mismos de ese siglo, con muchos casos de dopaje, ¿no? El caso de Lance Armstrong, ese ciclista extraordinario, sí, el que se recuperó del cáncer y que ganó 7 veces el Tour, que hoy le han quitado los 7 triunfos en el Tour porque
1: se dopaba.
2: Obviamente, porque se dopaba. Eso es exactamente. Entonces, es una lucha constante. Realmente es impactante porque, por ejemplo, en el equipo de Isaac del Toro hoy parece que hubo un contagio, una enfermedad gastrointestinal. El ciclista no puede tomar nada. Se enferma, uh-huh, y tiene que seguir en la carrera, porque si toma algo, uh-huh, de lo que tomamos cualquiera de nosotros, pues da doping positivo.
1: Claro.
2: Si se enferma de gripa, también da doping. No puede tomar absolutamente nada. Entonces, es una carrera contra la supervivencia, ¿no? Un deporte muy extremo.
1: Un deporte de superhéroes, de superhombres. O sea, el imaginarte, sí, cómo suben a la velocidad que suben. Digo, ponga usted el ejemplo. Seguramente usted que nos está escuchando tiene mejor condición física que su servidor. Yo le subo tantito a la inclinación de la máquina del gimnasio, sí, Ravid. Y no, ¿qué te cuento? O sea, a los 5 minutos ya estoy tirando todo. No puedo más. Y aquí se van con toda esa fuerza. Es impresionante verlo, incluso. Dime algo, es que eso es lo que entiendo con el peso que puede llegar a tener del Toro en esta y en las siguientes ocasiones del Tour de Francia. O sea, es un Armstrong, es ese peso sí, global,
2: sí, sí,
1: ¿no?
2: Sí, sí, sí. Sí, pero es más reconocido aquí en Europa que, sí, en México. Es decir, uh-huh, es increíble, porque yo ahora llego y digo, soy de radio de México.
1: México,
2: porque, uh-huh, vengo acreditado por MBS orgullosamente,
1: uh-huh,
2: y le digo, vengo de radio, me dicen, viene a ver al Toro. Sí, sí, vengo a ver al Torito, pero no hay en México, no existe la capacidad de entender, uh-huh, dónde está pisando este chico, porque es como si tuviéramos al tercer mejor futbolista del mundo, uh-huh, o al tercer mejor basquetbolista del mundo. Es decir, en un deporte realmente con mucho seguimiento aquí en Europa. Ahora por la mañana venía yo de un pueblo donde me estoy quedando porque no había ya hoteles, sí, aquí en Aldehue, están apartados hace mucho tiempo. Se calcula que la etapa de hoy hay 600,000 personas en todas las subidas. Lo van a poder usted ver por televisión.

0: Me acuerdo que Raúl González le encomendó a Raúl González, que lo convirtió en presidente de la Comisión Nacional de Deportes, dijo: hazme una carrera que saque a la gente a las calles. Y entonces, yo trabajaba entonces en Imevisión, que era televisión del Estado, y nosotros hacíamos la cobertura, claro, no al nivel del Tour de Francia, ¿no? no teníamos la estructura, infraestructura para hacerlo. Pero yo me acuerdo que era una carrera muy interesante porque llegaba a pueblos remotos, pasábamos por pueblos remotos y salían los niños de la escuela primaria en un estado como Michoacán, que es un estado tan complicado, y salían los niños con la maestra, los sacaba al borde de la carretera. Y ya ver pasar a los ciclistas para ellos era algo extraordinario, ¿no? Dejaba una memoria.
1: Claro.
0: Y la realidad es que era impresionante cómo la gente se apilaba en las carreteras en México para aquel evento, que extrañamente empezaba en Agualeguas y terminaba en el Zócalo, porque tenía un sentido político siempre.
1: Claro. Oye, pero además qué buena, o sea, digo, qué buena idea. Por ahí a lo mejor hasta alguien nos está escuchando y quieren revivir algo por el estilo. Hoy que necesitamos tanta unión, hoy que necesitamos además un asunto que vaya más allá del fútbol, lo que dijiste es un evento gratuito, o sea, no puedes meter a estos ciclistas en un estadio, no puedes limitar el acceso a, la gente se reúne, va y les deja esa marca emocional, les marca por vida en el caso de los niños, ¿no? Ese recuerdo, ese buen sabor del mismo deporte, del esfuerzo. Qué bueno, qué bello.
0: No, ya, y ahora tenemos un pretexto maravilloso, Isaac del Toro. Hay que llevar a Isaac del Toro. Él quiere correr en su país, seguramente, como en su momento lo hizo Raúl Alcalá, que el ciclista regiomontano, Miguel Arroyo, que en paz descanse, que le decíamos el halcón de Huamantla. Realmente pocos ciclistas han podido tocar este nivel de profesionalismo, pero nadie
1: como
0: con lo que significa Isaac del Toro a los 22 años de edad. Yo creo que en 2-3 años vamos a estar aquí, o en menos, vamos a estar aquí cubriendo a Isaac del Toro como el dueño del suéter amarillo y favorito para ganar la carrera en París.
1: Y yo te apuesto que a alguien se le va a ocurrir un tour de Macuspana. No, ¿por qué no? Oye, es un reto. Ese calor de Tabasco, la selva, salgan todos.
0: Oye, pero seguro. Nunca íbamos al sureste, nunca íbamos, veníamos desde el norte, pero bueno, es un país tan grande, México, tan bonito, que además, sabes que aquí la televisión francesa, también en Italia y España son las tres grandes vueltas, aprovechan para enseñar la geografía, las ciudades, los pueblos, un poco de cultura, de historia. Es una exposición natural del turismo de un país, entonces en una vuelta se puede aprovechar también eso.
1: David Faitelson, te mando un abrazo siempre con toda la admiración, David, y bueno, pues sigue con esta gran cobertura allá en París. Muy buenas tardes para ti.
0: Un abrazo, Luis, saludos para todos, buenos días.
1: 8:05.
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0: Rebasa otra vez los $100 por barril tras amenazas de Trump. Paso de barcos por el Mar Rojo se suspendió. El conflicto se ha prolongado ya 5 meses.
1: Le aprecio la comunicación esta mañana al secretario de Economía, Marcelo Ebrard. Gracias, gracias por estos minutos, secretario. ¿Cómo estás, Marcelo? Buen día.
2: Muy bien, muchas gracias. Aquí ya saliendo de la ronda, que ya ves que para prepararla fueron más de 3 semanas.
1: Sí, claro.
2: Es como tener todo previsto, en fin, los datos, las cifras, todo lo que necesitas para esto, las ideas.
1: Claro.
2: Total, se llevó a cabo esta ronda. Creo que ya tenemos como una película muy clara de qué es lo que Estados Unidos está planteando, uh-huh, buscando. Porque lo han ido completando con el tiempo, ¿no?
1: Sí, claro.
2: No crees que partieron de un diseño y ya terminaron. Lo que orienta todas las cosas que quieren hacer, pues es esta tesis del presidente Trump de que Estados Unidos debe recuperar buena parte de la manufactura.
1: Yeah.
2: Entonces, pues por eso las tarifas y todo eso, los aranceles, en fin. Bueno, entonces culminó la ronda. Diría yo que tuvimos una muy buenas conversaciones. Creo que fue muy interesante, muy importante que me dieran y una buena conversación con la presidenta. Como tú sabes, la presidenta Claudia Sheinbaum está personalmente dirigiendo esta tarea. Y bueno, pues claro, pues es lo más importante para la economía de México, ¿no? Entonces ayer ella recibió a la embajadora Lee, y eso nos ayudó mucho porque le hizo las preguntas más de fondo de, bueno, ¿a dónde quieres llegar, no? ¿Cuáles son los siguientes pasos? Entonces, con eso, ya nosotros podemos diseñar y planear lo que vamos a presentar la primera semana de septiembre, que vamos a tener la siguiente ronda de conversaciones en Washington, D.C., en donde esperaría yo que pudiéramos llegar a arreglos ya en muchas cosas o acuerdos en muchos de los temas que se han venido planteando. Por ejemplo, el tema de la industria automotriz, el tema de acero y aluminio, reglas de origen que están pensando, cómo vamos a garantizar nuestra seguridad económica en los dos países, lo que tenemos pendiente respecto a temas de propiedad intelectual y otra serie de temas que hemos venido conversando en estas reuniones.
1: Claro.
2: Entonces, para septiembre no estoy seguro que tenemos todo, pero sí vamos a tener seguramente ya muchos elementos de avance.
1: Dime algo, Marcelo, platicamos con Marcelo Ebrard, el secretario de Economía. Ya tienen muy clara la película de qué es lo que realmente quiere Estados Unidos. A mí me llamó un poco la atención que días antes, casi que horas antes de esta reunión en Palacio Nacional, pues se ponía sobre la mesa el tema también de seguridad, hasta el Tratado de Aguas de 1944. ¿Qué es lo que realmente quieren los estadounidenses?
2: Bueno, eso fue una audiencia que tuvo mi colega, el embajador Greer, con quien tenemos muy buena relación, porque él lo llamaron al Senado, y entonces le preguntaba a un senador de Texas, oye, y en materia de agua, ¿se hace cuenta que?
1: Sí, no, pues la pregunta expresa.
2: ¿Qué tiene que ver? Pero entonces lo que dijo el embajador Greer, porque le preguntaron varias cosas, una era el agua, o la frontera, alguien le preguntó seguridad. Entonces él dijo, bueno, esos no son temas míos, pero seguramente México va a cooperar en todos esos temas porque es parte de la negociación que estamos llevando a cabo. Y además así está sucediendo, ¿no? O sea, el caso de agua está muy avanzado, lo que México ha logrado avanzar vía la Cancillería mexicana. Ahí Roberto Velasco, su equipo, ha hecho un gran trabajo. Y entonces, pero no es un tema que esté en nuestra mesa. Nuestras mesas son comerciales, es un tema comercial. Ahora, ¿de fondo qué quiere decir? Pues de fondo quiere decir cómo insertamos a México en esta nueva era de ideas totalmente distintas a las que conocimos en las últimas décadas, Luis. Ese es un cambio muy grande de época.
1: ¿Y cómo vamos a enfrentar ese cambio de época? Digo, no tenemos una bola de cristal para saber el futuro, bueno, pero ¿cómo lo estás pasando?
2: Yo te diría que lo primero que se ha logrado por parte de nuestra presidenta es que la mayor parte de las exportaciones mexicanas, siendo México el principal exportador de Estados Unidos, no tengan arancel. Eso es un logro muy grande, porque pues ve ayer, ¿no? Ayer venció la 122 y se expidieron aranceles para 60 países. A nosotros nos ratificaron lo que teníamos, o sea, nos sustituyeron la 122 por la 301, quedamos igual. Pero vienen después otros aranceles. Entonces, en resumen, vas a una época de aranceles, reglas de origen. Reglas de origen quiere decir para que tengas beneficios. Entonces, ¿qué es el papel de México ahí? Tomar una buena parte, lo más que podamos, de la producción que se va a tener que ser en Norteamérica, pues es una gran oportunidad también, si la sabemos manejar. Decía un filósofo francés que yo leo mucho, leí mucho, que se llama Boris Cyrulnik, que en todas las grandes momentos en donde tienes algo negativo, siempre hay oportunidades. Entonces, sí, claro. Pues ahorita también hay oportunidades para México. Entonces, lo que queremos hacer es mantener ese trato preferencial. Ayer en la noche hubo un cóctel que dio el Consejo Coordinador Empresarial para agradecer la visita de USTR, en fin. Y decía el embajador Greer, el compromiso que tenemos nosotros es que México tenga un rol o un espacio preferencial dentro del nuevo orden. Y eso pues vale
1: oro, vale oro, ¿no? Dime algo, en este nuevo orden me llama también el mensaje que se da ayer con los aranceles que se ponen a varios países por el asunto trabajo forzoso o trabajo forzado, entendiendo también lo que es el trabajo forzado dentro de todo este mecanismo. Y por desgracia se pone a México ahí, si bien pues tenemos este cobijo del tema T-MEC. Hoy hemos soltado el asunto y hay muchos testimonios, Marcelo, mucha gente que habla pues de cómo sí se vive mal en algunas condiciones del campo, cómo si hay temas de maquila en donde puede haber estas afectaciones en México. ¿Qué están viendo ustedes?
2: A ver, primero habría que aclarar que no es porque México tenga trabajo forzoso. Lo que te están diciendo en la 301, en la investigación que hicieron, es que no sancionas, comercialmente hablando, a una región o país que produzca algo que tú importas y que tenga que ver con trabajo forzoso en ese país, no en México. La lista de los países, de los 60 países en esta investigación 301 incluye la Unión Europea. ¿Tú crees que haya trabajo forzoso en Dinamarca o en Alemania? Pues no, ¿verdad? Entonces, incluye a Reino Unido, incluye a México. Entonces, evidentemente, a lo que están refiriendo es, no ha sancionado, comercialmente hablando, a países o regiones del mundo que te exportan cosas que puedan haber estado hechas por trabajo forzoso. Entonces, ¿por qué estamos todos esos países en la misma? ¿Por qué México, Dinamarca, Suecia, ¿no? o Alemania, Reino Unido? ¿Por qué estamos en el mismo paquete?
1: ¿Porque no hemos sancionado a China?
2: Pues no solo, podría ser China, podría ser, no sé qué país, ¿verdad? Pero a lo que voy es, en primer lugar, tendríamos que demostrar que hay trabajo forzoso en ese país en el que se quiera aplicar esa sanción comercial. Entonces, México nunca ha hecho una investigación de esa naturaleza en otro país, hasta este día, pero tampoco el Reino Unido y tampoco la Unión Europea y así sucesivamente. Entonces, si me gustaría precisar lo siguiente. El año pasado, el presidente Trump impuso diferentes tipos de aranceles con la justificación o el fundamento legal de una disposición que es la Ley de Emergencia Económica. Al amparo de esa disposición, a nosotros nos pusieron 25%, te recordarás, aquello que no cumpliera con el Tratado de Libre Comercio. Eso fue en el 2025, el año pasado, en marzo. Bueno, entró en vigor, pero ya este año, en febrero, la Suprema Corte de Justicia dijo, oigan, eso no se puede hacer porque la ley que ustedes están utilizando, la Corte considera que no te da facultades para imponer esos aranceles. Entonces cayeron los aranceles. Entonces, 4 días después, el gobierno de Estados Unidos utilizó otra disposición legal, que es la sección 122, para poner el mismo arancel, pero lo bajó a 10 a todos. ¿Te acuerdas? A nosotros, en vez de 25, nos bajamos a 10. Bueno, ¿qué pasa? Que esa 122 tiene nada más 150 días de vigencia. ¿Eso se vence cuándo? Ahorita que estamos hablando. Entonces, ¿cómo la cambias? Bueno, entonces, echaron manos de una investigación 301 sobre la base de la posibilidad de que tú puedas importar cosas de algún país o región que tenga trabajo forzoso y no lo has impedido.
1: Eso es una prolongación de lo que fue el día D, cuando hasta los pingüinos tuvieran arancel, ¿no?
2: Ándale. O sea, entonces, en vez de la 122, la sustituyeron, yo diría que es una sustitución ahora con la 301, pero no quiere decir que los países que estemos en ese listado tenemos trabajo forzoso en nuestro país, porque si ese fuera el caso, Estados Unidos no podría tener comercio con nosotros.
1: Dime algo,
2: su propia ley.
1: Y el punto particular, yo sé que no es una responsabilidad solo de la Secretaría de Economía y es un asunto del gobierno, es un asunto de la sociedad y de muchas cosas, pero el punto particular de trabajo forzoso, de trabajo infantil, ¿preocupa al gobierno o se está haciendo algo por lo que pasa en nuestro país o pudiera pasar?
2: Hay muchas acciones que está tomando la Secretaría del Trabajo para evitar eso. Y no, fíjate que no se ha demostrado que México haya trabajo forzoso, porque si así fuera tendríamos ya sanciones de otra naturaleza, de otra envergadura, ¿no? Okay. Y además el propio gobierno mexicano no lo aceptaría, pues ¿cómo tendría trabajo forzoso en nuestro país? No hay prueba de ello. Eso no quiere decir que no haya injusticias y bueno, es otra cosa. Pero trabajo forzoso tiene otra acepción. Entonces, estás en un grupo de países en donde están sustituyendo con la 301 la 122. ¿Qué quiere decir para nosotros? Pues que estás igual que estabas allá, ¿no? Nada más que ayer el argumento del 10% era diferente.
1: Ya. Algo que te esté preocupando en el corto plazo, se habla mucho de un estancamiento económico, se habla mucho de una situación en donde pues, el crecimiento sigue siendo eficiente. Ciertamente en el globo pues no estamos tampoco teniendo un crecimiento mayúsculo. En este preciso instante, bueno, pues están abriendo mal los mercados, nada nuevo, entendiendo pues los aranceles que se impusieron de nueva cuenta, lo toma mal el mercado. Pero algo que te preocupe en el corto plazo, secretario.
2: Pues yo diría que la expectativa que se tenía era que tuviéramos una situación económica mucho más difícil que la que tenemos por la incertidumbre mundial y además los problemas y los efectos que tiene, por ejemplo, la guerra en Irán y ya sabes, todas las dificultades que está enfrentando el mundo. Según los datos del INEGI que se han venido publicando, hay algunos signos ya de reactivación económica, por ejemplo, el consumo de vehículos y así sucesivamente. Ojalá esto se consolide y se acelere. Pero por lo que hace a mi área de responsabilidad en cuanto al tratado, pues lo que a mí me preocupa es, tenemos una próxima ronda en septiembre en Estados Unidos, es lograr la reducción de la 232 en la industria automotriz. 232 es un arancel fundado en esa disposición 232 y en acero y aluminio. Esos serían los objetivos que tendríamos para el mes de septiembre.
1: Vamos a seguir muy de cerca todo esto que está sucediendo. Marcelo Ebrard, te aprecio mucho que nos tomes la comunicación aquí y estamos al habla si nos permites.
2: Claro que sí, con mucho gusto, Luis, gracias a ustedes y un saludo a todo auditorio. Muchas gracias.
1: No, gracias a ti. Es el secretario de Economía, Marcelo Ebrard. 8:22. Voy de nuevo, 5640-05-1025 es nuestro WhatsApp que está abierto absolutamente para todo nuestro auditorio. Gracias por los mensajes que nos hace llegar desde muy temprano y comparto varios de los que nos están haciendo llegar en este preciso instante. Hola, muy buenos días. ¿A qué trabajos les llamarías trabajo forzado? O sea, por ejemplo, los niños que venden en las calles. Oye, Luis, con lo que decías con Faitelson hace rato, imagínate un tour de ciclismo en México, ¿qué le mostrarías al mundo? El estado de donde todas las carreteras, la policía está corrupta extorsionando a los ciclistas, imagínate. Ay, los colgados, las cabezas, no, bueno. Pero también tenemos cosas muy padres. O sea, todo esto es cierto. Tenemos un muy, muy, muy país. Tenemos un país también que está sufriendo muchísimo, pero tenemos también un país hermoso y creo que tenemos que, no sé, hacernos responsables de ese país. De ese país que bueno, tiene también mucho que presumir. Y sí, esto que estás diciendo tienes toda la razón. Pero pues hay que exigir que esto pues tenga una solución pronta. Gracias por el mensaje. Luis, yo sí voy a ir a Francia para ver al Torito. Muy padre lo que platicabas con Faitelson. Acaba de hablar la presidenta de la República sobre el tema de los aranceles. Esto fue lo que dijo.
3: ¿Qué le pasa a México? Se queda igual que como estaba. Todos los productos que se exportan dentro del Tratado de Libre Comercio tienen cero arancel, con excepción de vehículos de acero. Y los productos que se exportan fuera del Tratado de Libre Comercio tienen un arancel del 10%. que es lo que ya teníamos antes. Es decir, México queda exactamente igual que como estábamos hace una semana. En este momento no tenemos nuevo arancel del que ya teníamos previamente. Y estamos trabajando con Estados Unidos, pues, para poder llegar a un acuerdo de largo plazo en esta nueva visión que tiene el gobierno de los Estados Unidos.
1: 8:24. Vámonos a una breve pausa. Regresamos con más. Esto es MBS Noticias 5640-05-1025. Regreso.

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0: Ayer fue el último adiós para Alejandro Leiva. A este periodista lo mataron mientras él estaba comiendo unas memelas, unos tacos allá en Oaxaca. Es el 13º periodista que matan en este país. Y la cosa trasciende porque hace nada mataron a otro periodista en Puebla que también había denunciado que tenía acoso del gobierno. Y hace un poquito antes mataron a Roxana Guzmán en Veracruz, esta periodista a la cual secuestraron, esta periodista de la cual llegaron sicarios a su casa, que después resultó que eran policías y la desaparecieron. Todo apunta en el caso de Roxana a que tenía fotografías que comprometían la imagen de uno de los alcaldes que la secuestró y que al parecer la mandó a asesinar, en donde el alcalde pues estaba portando armas. Déjeme ir primero al caso de Oaxaca. Rusbel Rasgado, adelante, muy buenos días.
1: Luis, muy buenos días. La Fiscalía General del Estado de Oaxaca presentó este jueves el retrato hablado de uno de los probables autores materiales del homicidio del periodista Francisco Alejandro Leiva Aguilar como parte de las investigaciones para esclarecer el crimen. En conferencia de prensa, el fiscal general del Estado de Oaxaca, Bernardo Rodríguez Alamilla, informó, además, que hasta el momento no hay personas detenidas por el asesinato del comunicador. Sin embargo, detalló que 4 personas se encuentran en calidad de presentadas, ya que presuntamente tuvieron contacto con los agresores durante el recorrido que realizaron antes de cometer el homicidio. De acuerdo con la fiscalía, estas personas aportan información relevante para fortalecer las líneas de investigación y contribuir a la identificación y localización de los responsables del crimen. El fiscal reiteró que las indagatorias continúan y aseguró que la principal línea de investigación para esclarecer el homicidio de Francisco Alejandro Leiva Aguilar y llevar ante la justicia a quienes resulten responsables es su labor periodística. Bernardo Rodríguez Alamilla también aseguró que el caso es una prioridad institucional por tratarse de un ataque contra la libertad de prensa, por lo que se integró un equipo especializado de fiscales, peritos y agentes de investigación en coordinación con corporaciones de seguridad. Como parte de las indagatorias, las autoridades identificaron las rutas de entrada y salida utilizadas por los agresores, recuperaron también la motocicleta y un arma desarmada presuntamente empleadas en el ataque y ubicaron un segundo vehículo de escape, una camioneta de reciente modelo. En tanto, el cuerpo del periodista fue homenajeado ayer por la Asociación de Periodistas de Oaxaca. Justicia fue la petición de la familia de Leiva Aguilar, a la que se sumó también el gremio periodístico de Oaxaca, que participó en la despedida del comunicador. Los restos de Alejandro Leiva Aguilar fueron depositados en el Panteón General de la ciudad de Oaxaca. Luis, es mi reporte.
0: Gracias, Rusbel Rasgado. Estas son las voces de Adriana y de Carlos. ¿Quiénes son Adriana y Carlos? Son la hermana y el hijo de Alejandro Leiva.
2: Señor, respeto, la responsabilidad, el cuidado, el conocimiento. Hoy que se nos ha ido, ahora con el corazón en lágrimas, empiezo a recordar esos días en los cuales mi papá me llevaba a comer en mis restaurantes favoritos.
3: Un crítico, un estudioso de la situación que está pasando en nuestro estado y que por eso lo ultimaron, no hay otra. Son cobardes porque casi lo dejan sin cabeza, casi. No sé si mencionaba, siempre se refería a los mismos y denunciaba cosas que sus lectores le hacían llegar. Que digan la verdad y que sean valientes, que no estén comprados y sean empleados del gobierno.
4: Sé del peligro, lo sé, lo siento, aún no me da miedo. No me da miedo por la sencilla razón de que esto yo elegí decir la verdad y pelear por la libertad de expresión. Y si lo van a hacer, que lo hagan, y tendría que ser la muerte. Y hoy está con nosotros, sabía lo que iba a pasar.
0: Pero hace poco mataron también a la periodista Roxana Guzmán en Veracruz. Llegaron sicarios a su casa, la secuestraron, estaban sus niñas ahí, se la llevaron. Estaba su mamá ahí, se la llevaron. No les importó que hubiera niños, no les importó que hubiera una señora grande. Apuntaron a todos. Roxana, parece ser, fue asesinada por órdenes de alcaldes de Movimiento Ciudadano, o al menos eso es lo que está señalando la fiscalía en Veracruz. De acuerdo con un testigo, Raúl González Martínez alcalde de Ixhuatlán del Sureste, habría sido el que ordena el asesinato de la periodista de Roxana Guzmán, porque ella tenía en su poder una fotografía comprometedora de él, o sea, de Raúl González, portando armas de fuego. En el caso también se busca desaforar a Bertín Bravo Montero, que es el alcalde de Úrsulo Galván. Ambos alcaldes son de Movimiento Ciudadano. ¿Y qué dice Movimiento Ciudadano? A través de un pronunciamiento oficial, la directiva de MC señaló que durante el gobierno de Cuitláhuac García no se combatió ni se combate al crimen organizado, pero sí se persiguió a opositores, periodistas, académicos y funcionarios. O sea, sí, pero eso pues no quiere decir que esos alcaldes sean inocentes. No, con todo respeto para Movimiento Ciudadano. O sea, sí, sí, las botitas, y sí, qué bonito, ok. Viene el jingle. ¿Son o no son responsables sus alcaldes de mandar matar periodistas? Porque MC también, en la búsqueda de votos, termina poniendo a cada candidato que pa' qué te cuento. O sea, sí, Cuitlago García es un tipo que persiguió a periodistas y opositores, sí. ¿Rocío Nale no aguanta una crítica? Sí, sí, sí, totalmente de acuerdo. Pero eso no quita que los alcaldes puedan ser asesinos. Eso no quita la responsabilidad de alcaldes en Jalisco que estaban involucrados, muy probablemente, en el caso de los ranchos, como el rancho Izaguirre, el rancho del terror. Ok, bueno, sí, estoy de acuerdo, insisto. Cuitláhuac y Rocío Nale de Morena han sido una amenaza para los opositores. Sí, todo lo que quieran. Son alcaldes de oposición. Ajá, eso no los hace inocentes. Yo creo que tienen que explicar mucho más allá en Movimiento Ciudadano que solamente, ay, no, pues es que ellos persiguen. Pues, sí, pero son autoridad. O sea, ustedes, sus dos alcaldes, este señor Raúl González Martínez, alcalde de Ixhuatlán del Sureste, y este otro señor, Bertín Bravo Montero, alcalde de Úrsulo Galván, ambos son alcaldes de Movimiento Ciudadano, y hay sospechas en la investigación que está haciendo la fiscalía de que pudieron haber mandado matar a Roxana Guzmán. ¿Solo porque son de Movimiento Ciudadano son inocentes? Pues es lo mismo que decir que solo porque son del PAN son inocentes, o es lo mismo que decir que solo porque son del PRI son inocentes, o es lo mismo que decir, ah, pero es que antes robaban más, ¿no? Y nosotros somos de Morena y somos inocentes. No, a ver, hay periodistas asesinados, hay seres humanos asesinados, hay violencia generalizada. Son o no son responsables. MC se lava las manos de esa manera. Mientras tanto, en Jalisco la fiscalía informó que actualmente se mantienen 8 carpetas de investigación activas por la desaparición de adolescentes de entre 14 y 17 años. Elsa Marta Gutiérrez, qué gusto saludarte, buen día.
5: Gracias, Luis. Decirte que se investigan 8 casos de desaparición de adolescentes de entre 14 y 17 años registrados recientemente en el área metropolitana de Guadalajara. De esos casos, 2 tienen como principal línea de investigación el reclutamiento por parte del crimen organizado. Además, es muy probable que las víctimas hayan sido llevadas fuera del estado, por lo que ya se solicitaron colaboraciones a Zacatecas y Michoacán. La fiscalía descartó que las 8 desapariciones estén relacionadas y rechazó que haya incremento en este tipo de casos. Es la voz de Blanca Trujillo, vicefiscal de personas desaparecidas en Jalisco.
6: No hay una relación establecida aún entre los casos, es decir, no se está acreditado que las víctimas estén juntas o que se hayan ido juntos o que sean amigos o que se hayan puesto de acuerdo de ninguna manera, puesto que las desapariciones suceden en municipios diferentes. Tenemos, por ejemplo, un caso de Tonalá, uno de Tlajomulco, uno del Salto, 2 de Zapopan. Entonces, geográficamente no están relacionados, son carpetas de investigación individuales que cada una lleva su propio contexto y su propio ritmo de investigación.
5: Pero para Mariana, mamá de Dominique Gabriel, de 15 años y desaparecido en Tlajomulco, sí existen similitudes.
7: Sí, nos comentan que probablemente sí pudo haber sido una reclutación. Sí, hay similitudes en la ropa que estaban vistiendo. Básicamente varios iban vestidos de negro o algo negro. También la salida a la tienda.
5: Las autoridades revisan cámaras de videovigilancia para reconstruir recorridos y determinar si abordaron algún vehículo. En el caso de Jeremy Alejandro, se informó que salió de la nueva central camionera y abordó la línea 3 del tren ligero para llegar a la central de autobuses de Zapopan. Jeremy tiene 14 años y es repartidor de un negocio de mariscos. Habla su madre Marisela Anaya.
8: Que lo acosaban personas por teléfono, que habían personas en un punto donde le hablaban y le decían, ven, y que si no vienes vas a ver, y que si no, puras amenazas nada más. Él era repartidor en la central camionera en una de mariscos, donde pasaba se encontraba esas personas y le hablaban, que fuera y que ellos tenían gente, que esto, que el otro, lo que siempre habla la gente, pues. El niño no me lo dijo, me vine a enterar apenas porque tenía una señora de confianza en donde él trabajaba y él le platicaba y le dijo, dile a tu mamá, yo no le quiero dar problemas a mi mamá, yo no quiero que ella se mortifique.
5: La Fiscalía de Jalisco confirmó que han documentado casos donde víctimas de reclutamiento por el crimen organizado terminan convirtiéndose en reclutadores. Luis, hasta aquí mi reporte. Buenos días.
0: Gracias, Elsa Marta Gutiérrez. Allá en Jalisco, ojalá que pronto aparezcan estos jóvenes. Hace un par de semanas hablábamos de otra desaparición también de jóvenes que podrían haber sido reclutados por el crimen organizado. Gracias a la presión mediática, gracias a usted que compartía notas, que escribía, que posteaba en redes sociales, que se indignaba al final de cuentas, se pudo dar con el paradero de estos jóvenes, en el sentido de que fueron liberados, todo apunta, por el crimen organizado. No se ha venido de parranda. Algo y algo feo pasó. Hoy, por el sigilo de las investigaciones y por pues la belleza de volver a encontrar a tu ser amado, la gente no está hablando. Hasta ahí llegó, ya no comunican más. Yo recuerdo haber platicado con una señora, la madre de uno de estos muchachos que habían desaparecido, y decía, pues el dolor de tener que enfrentarse a ser una más de las madres buscadoras, ¿no? De entender lo que sufren. Hasta que te pasa, empiezas a ver ese nivel de dolor, pero luego el cambio tan brutal, el hecho de que aparecieron, regresaron, están con vida. E insisto, no es que se vayan de parranda, no es que se van de farra, es que están siendo reclutados por el crimen organizado. Oye, vente, vamos a pintar aquí el muro. Ah, sí, cómo no, vamos, te doy un alar. Pum, dan y lo secuestran. Oye, vamos a tal lugar, lo secuestran. Oye, iban a un viaje a algún lado, lo secuestran y los ponen para el sicariato, para mulas, para muchas otras cosas. En una constante que se está dando en Jalisco y en varios estados de la República también, no solamente en Jalisco. Ojalá hacemos votos porque aparezcan estos 8 muchachos que fueron desaparecidos. En otros temas, el Güero Biznero, en el caso de el Güero Biznero, se presentó una conferencia de prensa por el abogado de este influencer, es el abogado Rodolfo Velázquez, que aseguró que todas las inconsistencias y desaseos del caso son motivos de amparo que están en proceso por la cuestionada actuación de la Fiscalía General de Justicia del Estado de México. Juan Carlos Alarcón, muy buenos días.
9: ¿Cómo te va, Luis? Gracias, buenos días. El caso del creador de contenido digital Rodolfo N., mejor conocido en redes sociales como el Güero Biznero, acusado de feminicidio, está plagado de irregularidades y manipulación de pruebas en la investigación, aseguró su abogado Rodolfo Pérez Velázquez. En entrevista, señaló que la actuación de la Fiscalía Mexiquense no ha sido imparcial y ha generado condiciones de desigualdad en la investigación para demostrar su inocencia.
10: Y nos damos cuenta de que mintieron, nos damos cuenta de que manipularon horas, nos damos cuenta de que aleccionaron los testigos, nos damos cuenta que hicieron todo lo posible porque allegarse de pruebas en contra del imputado, a veces manipulando, extorsionando, presionando. Pero fundamentalmente la fiscalía sí nos ha mermado la posibilidad de una defensa adecuada, de manera importante, y creo que también la actuación de la policía en su momento también fue en demérito de nuestro cliente. Considero que hay violaciones graves en cuanto a la puesta a disposición, en la detención de flagrancia.
9: El penalista Pérez Velázquez subrayó que la muestra más clara de la manipulación es lo que siguió posterior al crimen en el condominio en Atizapán de Zaragoza, cuyo caso tuvo lugar el 5 de octubre de 2025. Detalló que en el departamento donde ocurrió el crimen, ubicado en un octavo nivel, arrancaron las cámaras de seguridad, se limpió el piso donde fue hallada la víctima. Los guardias de seguridad no detuvieron al imputado cuando dijeron haberlo tenido a la vista armado y con manchas de sangre. Además, la policía se introdujo al domicilio del imputado sin orden de cateo. Se carecen de testigos que lo hayan visto en el octavo piso donde ocurrió el crimen, y hasta el momento la Fiscalía del Estado de México no ha autorizado el acceso a las prendas con manchas hemáticas que supuestamente hallaron dentro de la vivienda del implicado, sin posibilidad de hacer la confronta del ADN. Hizo un llamado a la gobernadora del Estado de México, Delfina Gómez, al presidente del Poder Judicial, Héctor Macedo García, y al fiscal general de la entidad, José Luis Cervantes, a que generen condiciones de igualdad en el proceso y que prioricen otras líneas de investigación a efecto de que el crimen de esta mujer no quede impune, ya que culpar a un inocente deja en libertad al verdadero responsable. Para MBS Noticias, Juan Carlos Alarcón.

Hola Luis, de lo que decías hace rato, bueno, pues sí, qué padre que regresaron algunos, pero la mayor parte no regresan, miles no regresan. 5640-05-1025. ¿Qué tamaño de estupidez decir que geográficamente no están relacionadas las desapariciones? Luis, es el mismo estado, no frieguen. Y si fuera así, en la misma república ningún gobierno hace nada por detenerlo. De acuerdo. Saludos, la Fiscalía de Jalisco habla de esos casos recientes, pero todo el tiempo están desapareciendo jóvenes. Es un grave problema acá en Jalisco, nos dicen aquí en el WhatsApp. 5640-05-1025, gracias. Nos dicen aquí en el WhatsApp. En Sinaloa, en Sonora, traen camiones llenos de familiares de Guerrero y de Chiapas para la cosecha de chiles, tomates, etcétera. Viven hacinados, son sujetos a violaciones, venta de mujeres y niñas embarazadas. Hay un grave problema de trabajo infantil también en San Quintín, Baja California. Y nadie hace nada al respecto, que no digan que no hay trabajo forzado en México. El común denominador es la investigación de los gobernadores en ambos homicidios. Hola Luis, muy buenos días. Qué impotencia, la más grande que se pueda sentir, el ver cómo actúan de manera tan parcial en este desgobierno. ¿Cuándo? Quisiera saber cuándo van a empezar a responder por tantos ilícitos que cometen. Qué lamentable lo del profesor que se quitó la vida, por cierto, que comentaban ayer. Pero en algo tuvo razón con estos juzgadores. ¿Qué garantía tiene uno con una legislación que se aplique correctamente? Es un gobierno que mata, dice aquí esta persona. Hola, muy buenos días. Ojalá así de pronta y expedita la justicia para el caso Rufo sea igual que con Rocha y con todos los secuaces. Me voy a una pausa, 8:46. Estamos en MBS Noticias. Seguimos.

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0: Son las 8:50. Nuestra jefa de información es Diana Alcaraz. ¿Cómo estás, querida Diana? Buen día.
1: Buen día, Luis. Un saludo a ti, un saludo a todos los que nos ven y nos escuchan. Vámonos con la información porque desde Morelos, la presidenta Claudia Sheinbaum habló de las rondas de negociación del T-MEC. Señaló que su gobierno busca que el tratado pueda continuar por más de 10 años.
2: Ellos están pidiendo más reglas de origen. Nosotros decimos sí, pero que se tome en cuenta México, no solamente lo que se fabrica en Estados Unidos, para los descuentos, entre otras cosas de las que estamos platicando. Y lo que se resolvió hace ya algunas semanas por parte de Estados Unidos es que se mantiene el tratado por 10 años, como estaba establecido, y que haya revisiones anuales. ¿Qué estamos buscando nosotros? Llegar a un acuerdo para que el tratado pueda ser incluso más de 10 años, o que por lo menos el acuerdo que lleguemos este año, pues ya las revisiones anuales solamente sea sobre el cumplimiento de lo que acordamos este año.
1: Y tras concluir la tercera ronda de negociaciones del T-MEC, el secretario de Economía, Marcelo Ebrard, señaló en este espacio que el encuentro tuvo buenos resultados en gran medida a la reunión que tuvo la presidenta Claudia Sheinbaum con el representante del comercio de Estados Unidos aquí en Palacio Nacional. Agregó que con el avance de estas reuniones se tiene claro que Estados Unidos desea recuperar la manufactura, mientras México busca seguir teniendo este trato preferencial en el nuevo orden.
3: Diría yo que tuvimos una muy buenas conversaciones. Creo que fue muy interesante, muy importante que me agregue y una buena conversación con la presidenta. Como tú sabes, la presidenta Claudia Sheinbaum ha estado personalmente dirigiendo esta tarea y bueno, pues claro, pues es lo más importante para la economía de México, ¿no? Entonces ayer ella recibió al embajador y eso nos ayudó mucho porque le hizo las preguntas más de fondo de, bueno, ¿a dónde quieres llegar, no? ¿Cuáles son los siguientes pasos? Entonces con eso ya nosotros podemos diseñar y planear lo que vamos a presentar la primera semana de septiembre, que vamos a tener la siguiente ronda de conversaciones en Washington D.C., en donde esperaría yo que pudiéramos llegar a arreglos ya en muchas cosas o acuerdos en muchos de los temas que se han venido planteando.
1: El secretario de Seguridad y Protección Ciudadana, Omar García Harfuch, confirmó que el alcalde de Temuac, Valentín Lavín Moreno, asesinado a balazos esta semana, se encontraba bajo investigación por sus presuntos nexos con el crimen organizado.
4: Que el presidente municipal de Temuac se encontraba bajo investigación por posibles vínculos con células delictivas. Células delictivas conocidas como los Aparicio y los Huazulco, relacionados con delitos de alto impacto como secuestro, extorsión, narcomenudeo y homicidio en distintos municipios de la región oriente de Morelos. Dentro de estas líneas de investigación se analizaban tanto la detención de su suegra, Andrea N., alias La Patrona, quien se desempeñó como tesorera municipal y fue identificada por la Fiscalía como probable operadora de una de estas estructuras, como diversos señalamientos públicos que lo vinculaban con hechos violentos ocurridos en la zona. Estos antecedentes son valorados por la Fiscalía como parte de las investigaciones.
0: Era alcalde en funciones, ¿verdad?
1: Sí.
0: De Morelos, otra vez. Ahora, sí, era un malandro, lo mataron, tampoco se trata de que todo se esté arreglando por eso.
1: Sí, no.
0: Lo peor es que los alcaldes son los que están haciendo extorsiones, secuestros, los que te cobran el derecho de piso.
1: Los que van aparentemente contra periodistas también.
0: En el caso de los dos de MC que están investigados por Veracruz, aunque también uno pone en duda, como lo está poniendo MC, oye, y si sí, y no son este.
1: Pero son los alcaldes.
0: A lo mejor opositores o no, pues no, son alcaldes en general.
1: Sí.
0: ¿Sabes? Me acuerdo lo que platicábamos el miércoles con Oscar Valderas por lo que ocurrió en Zacatecas con estos empresarios que terminaron colgados en las calles de Zacatecas. Y nos decía Oscar, bueno, es que hay un nivel de corrupción a tal grado que se baja el ramo 33, que es un ramo que tienen los municipios para distintas cosas. Sí. Oye, aquí queremos hacer una escuelita. Oye, sí, aquí sí, vamos a poner el caminito. Oye, aquí vamos a hacer no sé qué. Bajan los recursos y entonces el crimen organizado le dice al municipio, ¿sabes qué? Tú le tienes que dar la escuelita o el carrito o el lo que sea que vayas a comprar o lo que sea que vayas a hacer a esta empresa porque esta es mi empresa.
1: Sí.
0: Y luego van con esa empresa, que se supone que es de ellos, tienen ahí a los pobres constructores o empresarios, y les dicen, tienes que pagarme todo lo que te dé el gobierno por esta onda del ramo 33, y a veces no se los dan, entonces termina pues pasando lo que ocurrió ahí en Zacatecas. A lo que voy con todo esto, Diana, es la cadena de corrupción que hay, cómo todo está ligado, pues para que el ciudadano sea el que termine fregado. No te puede cuidar tu alcalde, es narco.
1: No
0: te puede cuidar la policía, porque trabaja para el alcalde, que es narco.
1: Sí.
0: Entonces.
1: Sí, no, y es que es yo creo, es un círculo vicioso. Ajá. Porque al final muchos alcaldes también lo han denunciado, que no tienen de otra, ¿no? Lo que tú mencionas, sí. O sea, llega el narco y te dice, ¿sabes qué? Tienes esta lana, la vas a poner aquí y también vas a poner a estas personas en ciertas, pues no sé, en seguridad, en finanzas. Uh-huh. Por ejemplo, la suegra de este alcalde que fue asesinado allá en Morelos, Valentín uh-huh. Lavín, estaba en el gobierno, sí. Era la de finanzas, uh-huh. la suegra, y que está en prisión uh-huh. y que pertenece también a un grupo delictivo. Entonces, se configura mucho lo que también Óscar Valderas lo ha platicado muchas veces. Él en algún momento escribió una columna que se llamaba El Novenario uh-huh. y hacía alusión al asesinato de este alcalde en Chilpancingo en 2004, uh-huh. 2024, que 6 días después de haber asumido el cargo, Alejandro Arcos,
0: el primero
1: fue asesinado.
0: En el gobierno de Sheinbaum.
1: Exactamente.
0: Al que le cortaron la cabeza y la pusieron encima de las camioneta. Patrullas de policía.
1: Uh-huh. Eso ya en Guerrero.
0: Sí.
1: Y después de este asesinato, Óscar Valderas escribía esta columna y él decía, tengo pues testimonios de exalcalde ahora, uh-huh. que pues me comentaron que justo tenían estos alcaldes, cuando llegaban al cargo, tenían 9 días, ¿no? Y por uh-huh. eso se llamaba la columna El Novenario, para que ellos se alinearan. Y no, lo citan y les dicen, ¿sabes qué? Tienes que poner a esta persona uh-huh. en tal institución o en tal dependencia y depende de ti. Y él, y lo que decía, ¿no? Bueno, pues este alcalde no se quiso cuadrar y evidentemente uh-huh. por eso lo asesinaron. Entonces están las dos partes. Una sí, parte claro. de que, bueno, pues no tienen de otra, y otra parte que pues ya están completamente coludidos con el narco y pues tenemos lo que tenemos ahora en el país, en muchas partes del país.
0: Van 14 alcaldes asesinados durante el sexenio de la presidenta de la República. Muchos probablemente sí vinculados a la mafia, uh-huh. muchos vinculados a la maña, y yo creo que ese no es ningún justificante, no. Es peor
1: sí.
0: todavía, o sea, están vinculados a la maña, los dejaron llegar a ser alcaldes, siendo alcaldes no los lograron arrestar, y la justicia terminó por ser del crimen organizado, sí, una justicia de sicarios.
1: Exactamente. Y se ha visto en varias ocasiones.
0: Y luego se enojan cuando dicen narcogobiernos, pues claramente son narcogobiernos.
1: Exacto.
0: Es el gobierno de mafia, pues sí, sí son gobiernos sí. de mafia.
1: Sí, sí, sí, sí. Y complicada la situación, ¿no? En,
0: ¿qué no hablas
1: en
0: de
1: estos
0: cosas
1: municipios? Pues mira, es que es lo que pasa en el país. O sea, uno quiere en verdad buscar notas buenas, buscar notas que pues nos puedan
0: decir. Luego no te gusta el Bogueto.
1: No, bueno. Al rato les traigo una nota del Bogueto porque ya van a ver cómo se portó después de la mañana.
0: Voy a confesarle algo a nuestra audiencia. Ya nomás, no, entremos. Diana Alcaraz se enteró ayer que existe una canción llamada Martillazo en él. Bien indignada en el chat, Diana. ¡No, y vean estos, cantan estas! Porque vengan. Y luego yo pongo en el chat. ¡Ay, a poco! Reggaeton, champán, tan, tan, tan. Y Diana, ¿qué?
1: Sí, ayer era una discusión.
0: ¿Pero sí sabías? ¿Sí lo habías escuchado o no?
1: No.
0: ¿Neta?
1: Tengo que aceptar que no. O sea, había escuchado que las letras no eran muy...
0: Pero no te imaginabas que era un martillazo allí.
1: Sí, no. Y yo estaba muy indignada el día de ayer en el chat.
0: Estabas indignada. Sí, sí. Es que vean, además son unos groseros sí, y sí, por qué sí. los ponen ahí.
1: Pero pues estaban en la mañanera, pero al rato platicamos cómo ves de este reggaetonero.
0: Sí,
1: no, pero mira, vamos a cambiar
0: un
1: poquito.
0: Sí, buenas cosas, pero no le gustan uno.
1: No, a ver, no buenas cosas, pero sí puede haber notas que nos puedan divertir un poco.
0: Bueno, a ver.
1: A ver, ayer no sé si tú viste, seguramente sí, Luis Cárdenas, el agarrón que se dieron en el INE.
0: Ah, sí.
1: El diputado de Morena con Marco Antonio Baños. Uh-huh. Y es que estuvo bien divertido porque usted dirá, bueno, pues es que estos políticos ahí se agarran uh-huh. del chongo, entonces pues estaban discutiendo el tema de que si Somos México recibió dinero
0: del fiscal de Rufo.
1: Exactamente, de Rufo. Uh-huh. Entonces, este diputado Ernesto Prieto, que es representante del legislativo ahí en el INE, pues él decía, no puedo ni mencionar el nombre de Ernesto, porque habemos muchos Ernestos que somos honorables como yo. Él es Ernesto.
0: ¡Ay, que no!
1: Ernesto Prieto. Espera, él es lo que argumentaba, ¿no? Él decía, no, ni siquiera puedo mencionar el nombre, porque en verdad habemos Ernestos que somos honorables. Y él se ponía de ejemplo, ¿no? Y entonces llega Marco Antonio Baños, que es representante de Somos México, y que le recuerda a Ernesto Prieto, a ver, ¿qué no eras tú el que el año pasado una señora te estaba denunciando porque no querías reconocer a tu hija y aparte eres un deudor alimentario? No pagas la pensión. Bueno, se puso bien bueno el pleito. Escuche parte de lo que dijo Ernesto Prieto, el honorable Ernesto Prieto, y Marco Antonio Baños recordándole, pues que no paga la pensión.
0: ¿A poco? A ver.
5: Dice el diputado Ernesto Alejandro Prieto Gallardo que hay Ernestos honorables, pues yo no veo en él esa parte, no sé si ya haya pagado la pensión de alimentos y haya concluido un procedimiento que tenía instaurado, porque hay que recordar que cuando en marzo del 25 él vino a rendir protesta, hubo incluso consejeras que se retiraron de este pleno. Es un deudor alimentario, hay que decirlo con toda claridad. Entonces, no me venga con que es impoluto, que son ustedes la octava maravilla del planeta, porque no los puede uno señalar ni siquiera con el pétalo de un argumento. Sigan defendiendo a Rocha Moya y a nueve más.
6: Respecto a lo que él planteaba o las respuestas que le dábamos, pues siempre fueron en el marco, ¿no?, de lo discutido, en este caso la situación y lo que representa el señor Rufo Apel. Jamás me dirigí directamente a la persona del exconsejero del INE, por cierto, que creo que al final le quedó grande ese paquete, pero yo jamás me referí a él en lo particular. Me acusa sin pruebas de ser un supuesto deudor alimentario. No es cierto lo que se metió en los medios y no es cierto lo que señala el señor. Y vuelvo a repetir, si alguien pudiera demostrar lo contrario, pues bueno, yo me separo definitivamente del cargo de diputado, yo renuncio a mi carrera política.
1: Órale. Y es que mire, el año pasado, cuando rindió protesta como representante del legislativo de Morena y en el INE, fueron tres consejeras que se levantaron de la herradura de la democracia, sí, que le llaman ahí en el INE, precisamente porque habían recibido denuncias o habían recibido cartas de feministas, de grupos feministas, pidiendo que pues no aceptaran.

0: información. Año 2021, nació su hija. La niña se atribuye usted, ¿no? Su hija. Nace en el 2021, hace 4 años. Marzo 2023, usted es notificado de una demanda en Chihuahua. El juicio pide reconocimiento de paternidad, pensión alimenticia y alimentos retroactivos. El expediente, de hecho, es el 623-2023. De 2023 a 2024 se desarrolla el procedimiento judicial. En septiembre de 2024 usted depositó a la mamá. El 25 de febrero del 2025, bueno, pues hay una protesta al respecto de este tema. Y en la Cámara de Diputados, de hecho, en ese mismo marzo de 2025, usted da una conferencia de prensa con todos estos antecedentes, sí, que ya teníamos, y dice que no está en el Registro Nacional de Obligaciones Alimentarias porque ya las había pagado en ese momento, pero sí, pero las tenía.
1: Las tenía.
0: Sí las tenía.
1: Sí las tuvo.
0: Y ahora, bueno, pues viene toda esta polémica.
1: Sí.
0: Y aunado a esto, yo sé que a ti no te laten los influencers, pero uno nunca sabe lo que puede pasar. Te recomiendo un influencer que te va a encantar. No, ya, yo ya me hice fan. No, y se lo recomiendo a todos ustedes. A lo mejor ya lo vieron. Él se llama Mario Balak e Irad Mata. El TikTok se llama Cobrando Pensiones.
1: Ah, sí.
0: ¿Sí lo has visto?
1: No lo he visto, pero he visto que lo han recomendado muchísimo. Así de, si tienes broncas legales, pero de materia civil, sigue a esta persona.
0: No, este cuate, el de Cobrando Pensiones, bueno, son dos. Como no se deja notificar porque pues hacen luego tranzas y chicanadas los deudores alimentarios, pues estos se dan a la tarea de buscarlos.
1: Ah, eso sí, ya lo viste.
0: Entonces, sí, luego está el deudor alimentario, sí, con la nueva novia. Sí.
1: No, pues te acuerdas en esta marcha, en la marcha feminista, sí, sí, donde pues balconearon a un deudor alimentario, donde la novia lo traía acá como macho, lo traía como amarrado.
0: Que lo traía amarrado, así era un aliado, ¿no? Sí, un aliado, causa feminista, y estaba el otro ahí amarrado, porque yo.
1: Y que
0: son deudor alimentario.
1: Exactamente, la esposa.
0: No, está buenísimo. O sea, a mí me ha llamado mucho la atención, me encanta, porque está el deudor, tiene a los hijos, y entonces pues debe la pensión, llegan estos cuates y anda con la nueva novia, sí, ¿no? Probablemente tratando de comprarle una hamburguesa triple, porque tampoco es que les alcance.
1: Exactamente.
0: Pero le notifican, le dan así la notificación, y los cuates, los deudores, se enojan. Pues a mí me vale, y mira, lo rompo. Yo, pues aunque lo rompas, carnal, ya estás notificado.
1: Sí, sí, sí.
0: Y la novia, en algunos casos, defiende, y en otros casos, ¿cómo que tenías hijos?
1: No sabían.
0: No, está muy bueno. Por así que perdone el chisme, pero está bueno. Si usted no tiene otra cosa que hacer y quiere buscar ahí una cuenta divertida en el TikTok, Cobrando Pensiones,
1: ahí lo puede ver. Pero pues así estuvo ayer en el INE, muy divertido.
0: Gracias, Diane. Te seguimos en tu red.
1: Me encuentran en Twitter, Luis, como Diana Alcaraz. Buen día.
0: Las 9:05, regresamos.
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Imagina que estás en las costas del Pacífico de la Nueva España en un año cualquiera del siglo XVII. Amanece. Las primeras luces del sol se asoman y el vigía de la playa de Acapulco alcanza a divisar en el mar, muy lejos aún, la silueta del pesado galeón de Manila. La famosa nao de China que se acerca pletórica de mercancías del oriente. El joven vigilante da aviso de inmediato y todo se dispone para la gran feria comercial que año con año, a fines de enero, convierte a esa sencilla aldea de pescadores en el centro comercial más importante del mundo. Una vez

Cargadas las mercancías de la NAO, la compraventa comienza y se prolonga a lo largo de un mes. En esos días el oriente y el occidente se juntan en Acapulco. ¿Cuántas cosas importantes llegaron a nuestro territorio a través de la NAO de China? Cientos. Infinidad de utensilios, frutas, muebles y textiles, sin los cuales no imaginaríamos las más entrañables tradiciones mexicanas. Desde los mangos y el cilantro hasta los montones de Manila y los paliacates. Hoy te quiero platicar de uno de esos productos llegados en la NAO, una especie tan familiar y cotidiana que cuesta imaginar que haya venido desde tierras tan remotas. Te hablo de la canela. Originaria de Ceilán o Sri Lanka, una gran isla ubicada al sur de la India, de donde nos sigue llegando hasta la actualidad. Esta especie se introdujo por primera vez a la Nueva España en 1590 y muy pronto, a pesar de que era entonces un producto de lujo, comenzó a utilizarse en la cocina de las casas virreinales, en los conventos y en la medicina tradicional. Hoy no podríamos imaginar nuestra cocina sin la canela. En platillos como el mole poblano, el adobo, los chiles en nogada, las torrejas, el arroz con leche, las natillas, el chocolate, los atoles y el tradicional café de olla. Existen dos tipos de canela, la de Ceilán y la de China, también conocida como cassia. En México se consume sobre todo la primera, cuya denominación científica es Cinnamomum ceilanicum. Su nombre en español viene de la palabra francesa cane, que significa caña, el cual deriva de la forma que toma al secarse. Pero, ¿qué es la canela? Es la corteza aromática de un árbol de la familia del laurel. Es estimulante, digestiva, antiséptica y es un buen remedio para bajar la fiebre. Esta corteza se cosecha desprendiéndola manualmente del tallo y las ramas. Para ello se corta la planta y se deja un pie que luego volverá a madurar. Esto se realiza preferentemente en la temporada de lluvias porque la humedad facilita el desprendimiento de la corteza. Después se seca en un ambiente soleado, pero sin exponerla directamente al sol. El proceso tarda unos 3 días y es entonces cuando se enrolla naturalmente sobre sí misma, con lo que toma su forma característica. El sabor picante y aromático de la canela trae reminiscencias de lugares lejanos, pero da gusto saber que ya está empezando a cultivarse en México, en Chiapas, Tabasco, Veracruz y la Huasteca Potosina, junto a las plantas de café o de cacao. Disfruta de la canela, un delicioso regalo que nos trajo el Galeón de Manila.

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días. Buenos días, alegría. Buenos días, señor Sol. Esto es el Café Globo. Yo soy arroba Bazooka Joe Radio. Bazooka va con Z, W, K de kilo y J-O-E. Bazooka Joe Radio, ¿verdad? Y bueno, pues hoy es viernes 24 de julio. Se acabó la semana, se acabó. Y bueno, pues quiero saludar a toda la gente que nos escucha a lo largo y ancho de la República Mexicana. Gracias, Poza Rica 102.7. Y hoy, en el Café Balanceado, tendremos a nuestra nutrióloga de cabecera, Valeria Rubio. Además de que también hoy con nosotros estará Les Clown, un show espectacular en el circo Atay de Hermanos. Ya han estado con nosotros en esta cabina estos payasos clásicos que son una gozada. Y también vamos a tener a David Pavón, ¿sí? Nos va a estar hablando de El Ángel de la Salsa, que está celebrando 35 años de carrera musical. Y bueno, también es Día Internacional del Tequila, esta bebida con sello mexicano que se consume en todo el mundo, acompañada con sal y con limón. La UNESCO pues declaró como patrimonio mundial el paisaje del agave, estas plantas de las que se extrae el tequila, y las antiguas instalaciones industriales de tequila también. Un día como hoy, pero de 1999, se emite el primer capítulo de la exitosa serie Bob Esponja. También celebramos a Jennifer López, que cumple 57 años. Nadie lo puede creer porque está más buena que el pan de dulces, definitivamente. Y bueno, hoy vamos a estar hablando de si pudieras vivir en cualquier época, ¿cuál elegirías? Ahí está. ¿Cuál elegirías? Y para esto tienes que mandarnos un mensajito por WhatsApp 5533-060109. 5533-060109. Y bueno, pues aquí está la mosca. Esto se llama Para No Verte Más. Y así arrancamos esto que es el Café Globo, donde hay éxitos. Todo.

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2: Amigos, nos tenemos que ir ahora con nuestra endulzada del día. Esta palabrita, definitivamente, como siempre les digo, estoy convencido que ni siquiera necesitas un libro, ni siquiera una oración. Con solo una palabra puedes cambiar y switchar tu mal humor o tu depresión o tu lo que sea, con solo una palabra. Y esta palabra el día de hoy es la palabra concordia. La concordia es el construir relaciones basadas en el respeto, el diálogo y la cooperación, entendiendo que la unión y el entendimiento fortalecen a las personas y que enriquecen la convivencia, concordia. Así es que el día de hoy hay que vivir con concordia, o sea, hay que pues manejarse con respeto. Yo sé que de repente el bullying se nos da, yo sé que de repente nos podemos sulfurar, pero no, hay que inhalar amor y exhalar odio, movernos con respeto, dialogar, cooperar con las personas y seguramente vamos a tener una mejor, un mejor día, ¿no? Por eso, mi queridísima y bien ponderada Jo Cervantes, dame una C.
3: ¡Sí!
2: ¡Dame una O!
3: ¡Oh!
2: ¡Eso! ¡Dame un Cordia!
3: ¡Concordia!
2: ¿Y qué dice?
3: ¡Concordia!
2: ¿Cómo dice?
3: ¡Concordia!
2: ¡Claro que sí! Esa es nuestra palabra del día. Ahí está, yo Cervantes haciéndola de todo, porque hoy nos quedamos de azolapa, ¿eh? De azolapa, sin Michelle, sin ¿cómo se llamaba la otra señorita? Ana Fabi y... o sea, Ana Fabi y son las del equipo, pero la otra chica, la de Pachuca, ¿cómo se llama? Creo que se llama... ahorita les digo. Rosalba. Rosalba, ¿verdad? Rosalba, es correcto. Pero bueno, vámonos con más música. Están escuchando esto que es el Café Globo y aquí hay éxitos todo el día.

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2: Amigos de Café Globo, bueno, el día de hoy estamos hablando de si pudieras vivir en cualquier época, ¿cuál elegirías? Y aquí dicen, hola Bazooka, soy Gabriela de Monterrey. Si pudiera vivir en otra época, elegiría los años 80. Me encanta la música, la moda y el ambiente de esos años. Saludos. A mí me tocó vivirlos y fueron grandes años. Grandes años. Me tocaron todos los 80s, aunque yo ya tenía, pues estaba yo como adolescente, digamos en la segunda mitad de los 80, y fue una gran, gran década. Dicen por acá, buen día, Café Lovers, soy René de Guadalajara. Yo escogería los años 90. Extraño cuando todo parecía más simple y no dependíamos tanto del celular. Saludos. Totalmente, en los 90 no había tanto celular. O sea, sí había celulares, pero no teníamos la adicción porque no eran smartphones. O sea, solamente podías hacer llamadas telefónicas y en una de esas mandar mensajes. Pero pues no había smartphones, no había redes sociales, no había nada de eso. Entonces, pues también me tocó vivir esa década, la de los 90. Gran época, época del grunge, época del rock, época de, pues de mucha fiesta, ¿no? Y bueno, también dicen por acá, hola, hola, soy Liliana de Piedras Negras, los conocí por Instagram. Me gustaría vivir en los años 20 del siglo pasado, por toda la elegancia y el estilo de esa época. Saludos, Café Lovers. Algo por lo que no me gustaría vivir en los 20 es porque vivían muy poquito. O sea, creo que se iban a los 40. O sea, en este momento ya no existiría yo en los años 20. Pero sí, o sea, como que la moda, como que el look, como que el Charleston, creo que sí era de los 20 y todo aquello, ¿no? Pero bueno, síganse comunicando 5533-060109. Quiero saludar a toda la gente que nos escucha en Guadalajara 98.7. Y por acá dice, escuchándolos desde Mexicali, soy Javier. Yo elegiría la época del Renacimiento. Imaginen convivir con tantos artistas e inventores increíbles. Es correcto, la época del Renacimiento. Ya muy, muy, muy, muy para atrás, ¿no? Dicen por acá, saludos desde Tijuana, soy Verónica. Los descubrí en YouTube. Me habría encantado vivir en los años 70 para disfrutar los conciertos y la música de primera mano. Sí, la música fue fundamental. Creo que cada década tiene su tipo de música, la que, digamos, lo marca, ¿no? Y la música de los 70, pues era como muy, era como rock, pero como rock progresivo, como que el rock de The Doors, de todo aquello, ¿no? Dicen por acá, hola Bazooka, soy César de Torreón, los escucho todas las mañanas. Muchísimas gracias, mi César. Dice, yo elegiría el futuro, unos 100 años adelante, para ver cómo será la tecnología. Saludos, unos 100 años adelante. No, pues ya no me va a tocar verlo. Ya no me va a tocar verlo. No sé cómo me imagino 100 años adelante. Es más, creo que ni me lo imagino, porque ahorita ya hay drones, ya la gente puede volar, tanto como con aparatos como con drones, todo lo que ya se puede hacer ahorita. Ahora imagínate en 100 años. No me va a tocar verlo. Dicen por acá, hola Café Lovers, soy Mónica de Poza Rica. Me gustaría vivir en los años 50. Siempre me han llamado la atención la moda y las costumbres de esa época. Saludos a todos, pero dinos qué de la moda, qué de las costumbres es lo que te gustaba. Puro dato mocho, hombre. Más información. Oiga, no se les olvide de checar nuestros posteos tanto en TikTok como en Facebook e Instagram. Además de que en YouTube tenemos todas las entrevistas, así es que échense un clavadito. La verdad es que tenemos mucho contenido de valor y yo sé que les va a gustar. Vámonos un corte comercial, ahorita regresamos. Están escuchando el mejor programa de la radio mundial. Esto es el Café Globo y aquí hay éxitos todo el día.
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21: Amigos de Café Globo, ¿no les pasa que de repente alguna hora del día ya les urge su caramel macchiato o su panquecito? Para eso tenemos a nuestra nutrióloga clínica con experiencia de más de 25 años, nuestra nutrióloga de cabecera, directamente desde Guanatos para el mundo, Valeria Rubio, in the house.
22: ¿Cómo están, chicos? Feliz de estar aquí como todos los viernes con ustedes. Y sí, en efecto, este tema me parece interesantísimo porque yo me enfoco mucho en la nutrición clínica, pero sobre todo en la nutrición clínica relacionada con la salud mental. Y creo que ya nos han bombardeado de tanta información sobre qué es bueno y qué es malo, pero lo que más me preocupa y lo que más nos preocupa a muchos nutriólogos es que nos han dado la información basados en el miedo. Entonces, el primer gancho que escuchas es: si estás haciendo esto de tal manera, lo estás haciendo mal. Entonces te atrae y vas y buscas esa información por miedo a estarlo haciendo mal. Y entonces viene como todo este boom de información de no debes de desayunar porque tienes que hacer ayuno intermitente, o tienes que comer 3 veces al día a fuerza porque si no te echas a perder tu metabolismo, o tienes que tomar tu vinagre en ayunas a fuerza porque eso hace que tal cosa, y si no lo estás haciendo te estás enfermando. Y yo creo que la verdadera orientación nutricional va mucho más enfocado a saber que cada persona es un individuo diferente. No podemos todos desayunar a la misma hora ni lo mismo. No podemos todos tomar el vinagre de manzana. No podemos todos hacer ayuno intermitente. No podemos todos comer demasiada proteína. Entonces, creo que sí, este tema de la nutrición ya se está volviendo en una obsesión. Incluso dentro de los trastornos de la conducta alimentaria está ya clasificado desde hace algunos años un término que se llama ortorexia, que es el miedo a comer sano, a comer perfecto. Y entonces niños, niñas, adolescentes, adultos que basan, literal se los digo porque lo he visto en consulta, su vida y su día pensando en qué van a comer, qué van a desayunar, si los invitan a una reunión social, qué voy a hacer, si no voy a llevar a cabo mi dieta, si no hice ejercicio, cómo lo voy a compensar. No, es que ya vi que tengo que tomar magnesio, calcio, vitamina C, vitamina D, porque si no, lo estoy haciendo mal. otra característica, que tú vayas a lo mejor a un restaurante y abras la carta y en vez de pensar en lo que se te antoja verdaderamente, pienses en solamente en lo que es saludable y nutritivo, en que estés recibiendo y buscando información de manera obsesiva sobre alimentación, que hay que recordar que no siempre lo que vemos, o más bien es rara la información en redes sociales que es verídica y certera. Entonces, aguas con eso, con tener esta información, porque si tú en tu red social, digamos Instagram, TikTok, lo que tú me digas, buscas algo que tenga que ver con nutrición y le das like, tu algoritmo inmediatamente te va a empezar a mandar cosas sobre nutrición, como sea, de los influencers más famosos, de los menos famosos, y entonces esta información te va a alimentar esa obsesión, esa ansiedad que tenemos en algún momento por el peso, por qué es lo que tenemos que comer, por qué nos tenemos que suplementar. Entramos en disyuntiva porque a lo mejor alguien nos dijo que era bueno, pero alguien nos dijo que era malísimo. Entonces, ojo con esta tendencia y esta obsesión que hay con el tema de la alimentación. Seguro les ha pasado, chicos, que van a una reunión social, la que me digan, con quien me digan, familiar, de amigas, bueno, ni se digan las amigas porque luego somos bastante obsesivas con ese tema, en particular las mujeres. Y entonces no hay lugar ni evento social en donde no se termine hablando, bueno, o se hable algo que tenga que ver con alimentación. Y entonces está la de, no, es que a mí me dijeron que la dieta fulana es buenísima. No, es que a mí me dijeron lo contrario. O sea, a mí me dijeron que tal y tal y tal. No, a mí me dijeron, ahí les va otra, que el agua que estamos tomando no es suficiente, entonces tenemos que tomar un agua que esté mineralizada. Y entonces todos salimos como queriendo hacer lo que hace el de junto, pensando en que lo estamos haciendo mal. Ahora, ya tenemos el panorama. Ya tenemos el diagnóstico, que es que una alimentación así de estricta, así de forzada y así de obsesiva no nos está llevando a tener una buena salud nutricional, a una buena salud mental y a una buena relación con la comida, pero sobre todo con nuestro cuerpo. Entonces, ¿qué vamos a hacer? Chicos, busquen ayuda. Ayuda va desde levantar la mano y decir, este tema de la alimentación me está trastornando, tengo que parar una terapia, o voy a ir con un nutriólogo que me diga, un nutriólogo que sepa, nutrióloga, que realmente me diga qué es bueno y malo para mí, como esta persona que soy, con esta edad, este contexto, hijos, no hijos, trabajo, no trabajo, y que dejemos de hacer caso al 100% y 100% a todas estas noticias que nos dan, que no están fundamentadas. Entonces, ojo con eso, comer saludable es más fácil de lo que creemos y tiene que ser práctico y tiene que ser sostenible, porque si no es así, no está sirviendo. Entonces, bueno, chicos, gracias por haberme invitado el día de hoy. Nos vemos el otro viernes, también tenemos un tema bien padre.
21: Perfectamente, Valeria, pues ya estamos más informados. Muchísimas gracias, tus redes sociales.
22: Gracias, Bazooka, nutrióloga Valeria Rubio, Instagram, Facebook, TikTok, todo lo demás, ahí me pueden ver. En consulta presencial aquí en la Ciudad de México y en Guadalajara, donde resido. Y en línea, en cualquier parte del mundo que estén, me pueden escribir.
21: ¿Y a qué hora sales por el pan?
22: Salgo por el pan en la noche, como a las 7, por un virotito, ahí en la esquina de mi casa.
21: Muy bien, perfectamente, Valeria, pues muchísimas gracias. Nos tenemos que ir con más música. Ahorita regresamos a esto que es el Café Globo, porque aquí hay éxitos todo el día.

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2: ¿Qué tal, amigos del Café Globo? Estamos hablando hoy de si pudiera vivir en cualquier época, ¿cuál elegirías? Si pudieras vivir en cualquier época, ¿cuál elegirías? Y ya está aquí la Yo Cervantes para colaborar. A ver, ¿sí te oyes o no? A ver.
3: Aquí estoy.
2: Ahí está, sí te oyes. Bueno, ¿a ti en qué época te gustaría estar?
3: A mí me hubiera gustado, a lo mejor existí en ese momento y a lo mejor ya reencarné, me hubiera gustado los años 30.
2: Los 30.
3: El Charleston, las banditas en la frente, la plumita, los vestidos cortitos con ahí rayitas y el baile del Charleston. Creo que esa hubiera sido mi época.
2: ¿Sí?
3: Así, sí.
2: Pero también era una época muy represiva para las mujeres y así.
3: Sí, sí, sí. Bueno, por la moda.
2: Por la moda.
3: Sí, okay. Por la moda.
2: Muy bien. Dicen por acá, hola, soy Raúl de la Ciudad de México, los escucho en Spotify. Yo escogería finales de los 80 para vivir el auge de la música de las bandas que me encantan. Esa época me tocó a mí, pero chavito, como en secundaria. Entonces, pues, estaba el rock en español, Soda Stereo, Los Hombres G.
3: Oye, ¿cómo te vestías en ese entonces?
2: Me vestía, pues, un poco como se visten ahora. O sea, como la boda de ahora es muy ochentero. Sí, pantalón de mezclilla que se doblaba y y se remangaba, topsiders, suéteres OP, relojes Swatch o Benetton, las mujeres usaban un copetazo así como con crepe.
3: Sí, sí, sí, así de con el tubito y todo.
2: Exactamente. Ajá. Pues había mucha moda.
3: Discos,
2: pero también estaba la moda de como del pantalón como bombachón.
3: Oh, como lo que regresó ahora.
2: Como el pantalón muy ancho.
3: Ajá.
2: Así como oversized, digamos. Como las moda oversized. Así se usaba también en los 80. O sea, las camisas como muy grandes. De repente algunos trajes tenían mucha hombrera. Estaba divertido.
3: ¿Te hubiera gustado?
2: En ese momento era cool. Ya después lo veías a la distancia y dices, ¿qué es esto?
3: ¿No? O sea, ¿no te hubiera gustado que siguiera esa moda toda la vida?
2: No, está bien que vaya cambiando.
3: Sí.
2: Está bien que vaya cambiando. La música creo que...
3: Inmortal.
2: La música ha sido inmortal.
3: Sí.
2: O sea, como que se ha conservado a pesar de los años. Pero bueno, dicen por Acámbaro, Michoacán. Desde Tijuana soy Claudia. Me gustaría vivir en los años 60 para experimentar toda la revolución cultural y musical de aquellos tiempos. ¿Te gustaban los 60 o no? Como que la onda hippie y así.
3: La onda hippie que no me agradó tanto, pero yo creo que a partir de los 70s, que fue cuando empezó la música disco y eso, yo creo que esa parte, sí, fue la época donde nació mi mamá.
2: Pero ni te tocó vivirla a ti, ¿no?
3: No,
2: o sea, ¿tú eres de cuándo naciste, en los 90?
3: No, jabazo.
2: ¿Cuándo naciste?
3: Yo nací en el 2000.
2: ¿En el 2000?
3: En el 2000.
2: Tengo de París,
3: sí,
2: de borracha en viernes. ¿En el 2000?
3: Sí, Bazooka.
2: ¡No! ¿Cómo crees que el 2000?
3: Sí, de hecho tenemos que ir a un corte.
2: Yo me acordaba que el 2000 se supone que el mundo iba a desaparecer. En el 2000, precisamente.
3: Pues no desapareció.
2: Nací yo
3: y dijo el mundo, voy a seguir viviendo porque esta señora tiene que vivir hasta vieja.
2: Muy bien, pues amén. Vámonos con, ¿qué? ¿Música o corte?
3: Vamos a un corte.
2: Vamos a un corte y ahorita regresamos a esto que es el Café Globo, donde hay éxitos
3: todo el día.
2: Eso.
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2: Amigos de Café Globo, bueno, pues ahora tenemos a unos invitados bastante peculiares que ya han estado.
3: Déjame. ¡Vamos!
2: ¡Vamos!
3: ¡Vamos!
4: ¡Al circo Atay de hermanos!
3: ¡Ay, Dios, pero qué
2: hacer! Exacto, señores, señores. Tenemos nada más y nada menos que a Les Clowns. O no saben si es Le Clown, Le Clown, Le Clown, Le Post, Le
3: Clown. Que ya te dijeron. Les Clowns.
2: Les Clowns. Les Clowns. Tenemos a Tudo, Bobo y Chas en la. Primera pregunta, qué bonita salud capilar de los dos caballeros, ¿eh? O sea, me encantaría tener esa salud capilar.
5: Claro, y fíjate que
3: a mí también, sí. Pazuca.
2: Es que ya se me está yendo la gente del estadio y yo digo,
5: sí.
2: Wow.
5: Casi tenemos el mismo tono.
3: Obvio.
5: Sí.
3: Se me está natural, cenizo.
5: Y para los que nos están viendo.
6: Soy el mismo tono. Sí, ese claro.
2: Se me está recorriendo la peluca.
6: Recorriendo, relamido.
5: Para los que nos están escuchando, por favor, no se aproximen a los boilers porque sí, sí explotan.
2: Oigan, regresa el circo Atay de hermanos a la Carpa Astros y lo hace con ustedes.
7: Exactamente, el regreso de la maravillosa Carpa Astros, que va a estar ahora instalada en el centro comercial de, ¿podemos decir?
2: Sí.
7: Por supuesto, ¿verdad? Galerías Atizapán, en el estacionamiento, ahí se ve cuando vas bajando la carreterita, la avenida, ves la carpa preciosa, monumental, wow, con este aclamado espectáculo.
2: Porque esta carpa siempre estuvo en Tlalpan.
7: Sí, sí, sí, durante muchos años estuvo en, ¿cuántos años estuvo en?
5: Las últimas actuaciones fueron en 2017, con lo del temblor, tuve el honor de ser parte de ese último
7: ¿Quién es
5: ciclo.
7: ¿Quién es de honor, perdón?
5: De estar ahí, tú también. Él era en ese momento ringmaster y nosotros los payasos. En el 2017 fue se cierra el telón de generaciones de artistas circenses, de la familia. Pero ahora el concepto de la Carpa Astro se va a volver itinerante y va a recorrer el país. Y,
3: ay, qué
5: y inicia,
3: padre,
5: claro que sí.
3: Qué bueno.
7: Ciudades, estén pendientes que allá los visitaremos.
3: Yo que soy acapulqueña, sí.
5: Ay, gran público. Saludos a Guerrero.
3: Sí, por favor. Oigan, chicos, sí. Lo más difícil para un actor, para una actriz, y siempre lo he respetado muchísimo, es justamente el arte del payaso.
5: Sí.
3: Y lo hablo así porque sí es un gran arte, y me encantaría que nos compartieran un poquito de qué trata Les Clowns.
7: Bueno, como bien dice, es un maravilloso arte, el cual, bueno, pues es el eje principal, utilizando ahora los 13 estereotipos del payaso, ¿no? Los, como es, por ejemplo, el cara blanca, que es el serio, que soy yo, que es el que establece, que son las tres clases sociales, ¿no? Es el rico, el de clase media.
5: De hecho, él vive
2: si
5: en las
2: lomas. Si te veo fresa, ¿eh? Sí, te veo muy fifí.
7: ¿Y cómo es
2: acá ya el caballero ya lo veo más chairón, más
5: chairón. Nuestro compañero Rulo, que no pudo venir porque se lastimó, él es el Augusto.
7: Sí.

0: payaso americano.
1: Ese es que interpreta la clase media, él vive en Portales. Y nosotros, yo vivo en Ecatepec y él vive en Naucalpan. Exacto. Si queremos sentir la pobreza y
0: vivencial el vivencial, asunto.
2: Muy bien. Bueno, pues todo basa en este eje rector que es la comedia, ¿no? También aderezado por actos maravillosos como la acrobacia, los malabares, un ensamble de danza sensacional con unos vestuarios increíbles, la iluminación, todo el concepto del circo, ¿no? Que está englobado ahí, donde se juntan la danza, el teatro, la expresión corporal, pero sobre todo la comicidad. Entonces el eje central, pues, es los payasos. No es el clásico humor de pastelazo, es una comedia fina, sublime, bien llevada, y bueno, pues,
0: alta
2: es,
0: comedia, pura alta.
1: De hecho,
0: alta
1: no
0: comedia,
1: hablamos sí. en eso.
3: Familiar.
1: Lacio, totalmente humor blanco para toda la
2: para
1: familia.
2: Para mí una mediana, por favor.
1: Sí, no hablamos en el show, de hecho, sí. Él es mudo, ¿verdad?
3: Ay, cómo son.
2: Y tú también eres mudo.
1: Yo también soy mudo, hablas? Pero no che.
2: Es que es un mudo hablador.
4: Pero porque no está actuando ahorita, lo está, ver, está en el show.
1: Di algo, por favor.
4: Algo.
2: Ya está. Muchas gracias. Eso es más que suficiente. Buenísimo. Sí, y bueno, pues dentro de lo que es el arte del payaso, pues bueno, hay que saber precisamente de tiempos, timing, clocking, saber encajar el fracaso y compartirlo a la gente a través de la mirada, que es lo que, por donde escapan las sensaciones.
1: Y algo muy importante, emociones. Por primera vez el Circo Ataide, después de 138 años, le rinde tributo a los payasos y los pone como el eje central del espectáculo.
2: Homenaje a los payasos.
1: Exactamente. Entonces, para nosotros es un orgullo ser parte de este espectáculo que ya lleva desde el 2023. Tuvimos que interrumpirlo porque nos fuimos de gira a China nosotros.
2: Ni hao.
1: Ni hao. Y ahora, pues bueno, yo voy a estar alternando con el señor Tudo porque me les voy a Europa, vamos a representar a México.
2: Arigato,
1: entonces,
2: sayonara,
1: hasta la vista.
2: Guten Tag. Bueno,
4: es que bueno, como payasos le da, bueno, con payasos le da la vuelta al mundo.
1: Claro, ¿no? Que sí. Pues,
2: descubrimos sí. que con el arte de la mima corpórea, verdad, sin la palabra, a veces hacemos grámelos, ¿no? Si hacemos esto de para poder trabajar
3: eso
2: en varios países.
3: Grámelos.
2: Okay. O gibirish, que es lo que hacían en la comedia del arte, para poder visitar diferentes poblados de Francia, Italia, Alemania. Pues ellos dicen, no sabemos todos los idiomas, inventémonos uno. Y entonces hablaban.
3: ¿Entendiste, Bazooka?
4: Sí, toda la vida.
2: Traduce, por favor.
4: Dijo, güey, ¿cómo estás? Que te pongas las pilas.
1: Sí, claro.
4: Estoy aquí más que puesto, pero cállate los hijos.
3: Me encanta estar en café. Globo, obviamente.
1: Claro, el café de Globo, sí, cómo no. De hecho, no hay café, pero.
2: Queremos agradecer a nuestro productor Alfredo Ataide, claro. Quien es quien ha apostado por reivindicar esta cuestión del clown, de los payasos. Pensamos a veces que el payaso es únicamente como para cierto sector, o para adultos, o como que está teniendo ahí una transformación extraña. Y entonces apostamos por rescatar este tipo de. Estos tríos giraban ya en los años 1930, Francia, en Europa, en España, había grandes payasos. Hay un video muy famoso de los Les Rudillata, que muestra el payaso musical, el payaso con una comedia de ritmo trepidante, maravilloso. Y bueno, pues tratamos de rescatar esto, ¿no? Esta es, no es algo nuevo, es algo que ya se ha venido haciendo, pero lo vamos a rescatar con mucha calidad. ¿Puedo hacerles una magia? Para
3: ay, por favor, claro. Sí, perdón, porque déjame, la magia de la fantasía es una
1: antes de la magia, del 23 de julio al 16 de agosto.
2: Correcto.
1: Y todo indica que a lo mejor nos extendemos un poquito más. Todavía estamos ahí viendo, pero hasta 16 de agosto.
4: Exacto, bueno. Estaba okay. Quitando un pañuelo amarillo.
2: Okay. Atención, música, redoble, por favor. Tengo en la mano un pañuelo amarillo. La cual voy a ir metiendo en mi puño cerrado de la mano izquierda. Entonces a las 3 va a desaparecer. 1, 2, 3. 4, 5, 6, 7, 8.
4: Bueno,
2: están pensando este payaso está haciendo pato. Pues no,
4: lo que hizo fue
2: hizo pato.
4: Oh. Oh. Magazo.
2: Bazooka, ¿qué hice?
4: Del pañuelo lo transformó en un pato.
1: Exactamente.
2: ¿Por qué? Porque los quiero como quieren los patos. Pa' toda la vida.
4: Chiste de tío. Muy bien, increíble. Oigan, pues que les vaya súper bien.
1: ¿Cuándo van ustedes?
4: Cuando nos inviten.
1: No,
4: yo
1: ya,
4: jalo,
1: ya está,
4: jalo.
1: Ya,
4: jalo.
1: Por favor.
4: Mira, niños sí tenemos, ¿eh?
1: No importa, no sí, importa.
4: Tenemos, ¿eh?
1: No importa. Sí, aquí. Vayan todos, por favor.
4: Célica está más que puesta, ¿va?
2: Exacto.
4: Claro.
2: Te esperamos. Mira, sí.
1: Oblígalos, por favor.
2: Oblígalos. Vayan, vayan. Oblígalos. De verdad te vas a divertir. Te va a encantar. Y nos vamos a tomar al final fotos. Y bueno, la pasamos increíble.
3: No, y también demostrar que los payasos mexicanos son lo máximo.
2: La verdad es que sí.
4: De exportación, porque exactamente. Anda en Japón, Alemania.
1: Igual, ahí vamos, sí.
2: Thank you. Thank you. Merci. Yakayu. Spasibo.
1: Cheche.
2: Amorigato. Cheche.
1: Thank you, Miami.
4: Perfecto, pues ahí está. En todos los idiomas, ¿eh? Pues que sigan los éxitos y nosotros nos vamos. Gracias con más música. Querido. Están escuchando esto que es el Café Globo y aquí hay éxitos.
2: Gracias, todo Café Globo.
1: Gracias. Los esperamos. ¡Vamos, vamos, vamos!
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2: Amigos, seguimos entregándolo todo. Yo, Cervantes y yo, que además de ser productora, también es locutora. Claro que sí, claro que sí, claro que sí. Y hoy estamos hablando de si pudiera vivir en cualquier época, ¿cuál elegirías? En el bloque pasado me enteré que yo desde los 2000, o sea, de los 2000.
3: Bazooka ahora tiene un trauma con la edad. No se preocupen, ustedes son los veteranos mayores, ¿no,
2: O sea, en el 2000 yo ya tenía creo que 30 años, o sea, imagínate nada más.
3: ¿30 años?
2: O sea, ya era más grande que tú. O sea, ya era más grande que tú. No manches.
3: Pues siéntete como algo importante, algo valioso. Una joya, o sea, tenemos aquí en la cabina una joya.
2: Ya soy un clásico.
3: Ya eres
2: un clásico.
3: Sí, ya te convertiste en clásico.
2: Un clásico chavorruco.
3: A la moda, chavorruco, hola.
2: Hola.
3: Hola.
2: Me dice Mauricio Ockman. Hola.
3: Hola del que acaricia, aparte.
2: Exacto.
3: Exacto. Es que para la gente que nos escucha en radio, está una cabinita que parece pecera y va pasando Mauricio Ockman.
2: Pasó ahí Linderbez y Mauricio Ockman, que seguramente están promocionando
3: su película. Ya está en el cine, justo.
2: Ajá, exactamente.
3: Ay,
2: pues. Bueno, pues estamos hablando de si pudiera vivir en cualquier época, ¿cuál sería? Y dicen por acá: hola, hola, soy Ignacio de Mexicali, los escucho en la oficina. Yo escogería los años 2000 para volver a vivir mi adolescencia.
3: ¡Ah!
2: Y toda esa música que sonaba en todos lados. ¿Qué sonaba? Bueno, tú naciste en los 2000.
3: Pues yo no sé, o sea, qué sonaba, supongo que
2: sonaba mucho el pop. El pop en español.
3: Como justo, creo que
2: como
3: Marianita, ¿no?
2: La onda de Mariana. Exacto.
3: Sí, OV7, Timbiriche todavía.
2: Exacto, no, Timbiriche ya no.
3: Kalimba y eso, ¿no? Uh-huh. Porque cuando yo me acuerdo que estaba chiquilla, como de 6 años, estaba también de muy en auge Juanes con la camisa negra.
2: Uh-huh.
3: Así me acuerdo mucho de Juanes, Rock DJ de Robbie Williams, Black Eyed Peas.
2: Exacto.
3: Sí, yo creo que.
2: Pero, o sea, por ejemplo, digamos que tu década, o sea, si naciste en los 2000, en el 2010, en el
3: 2015,
2: como el 2015, sí, ya empezabas ahí como a despertar con la música y todo aquello, ¿no?
3: Claro, sí. Sí, la verdad es que sí, desde que empecé a elegir las canciones que iba a bailar en mis 15.
2: ¿Y qué bailaste en tus 15?
3: Bailé la de I love you, baby. Acaba de salir la de Vivir mi vida de Marc Anthony.
2: Ajá.
3: Voy a reír, vivir,
2: voy a...
3: Bailé una de Fergie, de la ex cantante de Black Eyed Peas, que justo trae una onda de Charleston, o sea, la canción era como de soundtrack de la película del Gran Gatsby con Leonardo DiCaprio. Bailé esa y bailé ya una super actual de ese entonces, de así con traje de LED y todo, Play Hard de David Guetta.
2: Ándale, o sea, 4 rolas, no, pobres
3: sí,
2: chambelanes.
3: No, y aparte otra, no me acuerdo.
2: Pobres
3: ya.
2: Chambelanes, y tuve que aprender muchas canciones.
3: Sí, la verdad, sí.
2: ¿Te encantó dar el show?
3: Sí, me sigue gustando.
2: ¿Ah, sí? ¿Te sigue gustando dar el show? Muy bien. Bueno, tenemos que ir a un cortecito comercial. Ahorita regresamos. 5533-060109. 5533-060109.
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2: Amigos de Café Globo, ya estamos de regreso después de escuchar esta rica musiquita, pero les voy a cambiar el ritmo. ¿Por qué no? Porque el día de hoy aquí en el estudio tengo nada más ni nada menos que al ángel de la salsa. Él es mundialmente reconocido salsero, nacido en Vieques, Puerto Rico, quien está celebrando 35 años de carrera musical. Le quiero dar la bienvenida a nuestro querido amigo David Pavón.
3: Hello, hello. Muchas gracias. Saludos, un placer estar compartiendo contigo. Maravillosamente estoy contento de estar nuevamente en México después de una temporadita que estuve fuera. Estoy feliz porque estoy bastante. Este año ha sido brutal, mucho trabajo. 26 de enero no paro de trabajar, gracias a Dios. Pero feliz, con mucho ánimo, mucho deseo de seguir dando mis últimos conciertos.
2: Oye, pero andas por todo el mundo. Estás en Estados Unidos, el Caribe, Centroamérica, Suramérica, Europa y otros países como Japón y
3: claro,
2: Australia,
3: claro que
2: vaya
3: sí.
2: Que eres un ángel.
3: Ya me fui con los canguros y a tocar el tubo, el bambú.
2: Y los canguros bailaron a tu ritmo.
3: Bailaban a mi ritmo.
2: Oye, qué maravilla que puedas estar celebrando 35 años de carrera musical. Se dice fácil, pero por supuesto que no lo es.
3: ¿Sabes que he estado por tu tierra? Noruega, tú en Suiza.
2: ¡Ay, no! ¡Yo soy acapulqueña!
3: ¡Ah, tú eres
2: acá, David! ¡Qué onda! ¡Soy mexicana!
3: Yo pensé que tú eras eso, pero una
2: rubia.
3: Pero
2: gracias. Oye, esta salsa celestial, porque pues tú eres el ángel de la salsa.
3: Sí.
2: Cuéntame, ¿qué vamos a hacer? ¿Dónde te vamos a estar viendo? Nosotros nos escuchamos en Mexicali, en Guadalajara, en Torreón, en Tijuana, en Poza Rica y en Piedras Negras. ¿Vas a andar por ahí o solo en la Ciudad de México?
3: No, en Tijuana hace años que no voy por Tijuana, hace muchos años. Incluso me llamaron varios, varias gente me llamaron para que fuera a Tijuana, pero no quise ir. Dije que no. Que
2: ¿cómo?
3: Estaba peligroso viajar por allá, pero no. Pero sí, Guadalajara, lo que se llama la otra playa que te hablé, ¿te acuerdas? Sí, Playa del
2: Vas
3: Carmen.
2: A ir a Playa del Carmen.
3: Sí.
2: ¡Qué rico!
3: Veracruz
2: es bellísimo.
3: Sí.
2: Oye,
3: Acapulco, está bien.
2: ¿Acapulco vas a ir? Lleva tu salsa, Acapulco. Ya sabes que a los acapulqueños nos encanta el baile de la iguana, pero igual también bailamos salsa, ¿cómo de que no?
3: Qué bueno.
2: Oye, cuéntame un poquito más de los planes que vienen para ti.
3: Bueno, mi amor, ahora mismo estoy terminando una producción que probablemente es la última producción que voy a hacer.
2: ¿Cómo?
3: Sí, probablemente.
2: ¿Por qué?
3: Ya tengo ya 84 años, ya me estoy cansando un poco.
2: ¿Qué?
3: No
2: puede ser que tú tengas 84 años. No, es que lo tienen
3: aunque
2: que ver.
3: No parece, pero
2: o
3: yo
2: sea,
3: tengo
2: Dios,
3: ya, ya.
2: No.
3: Oye, me da trabajo subir las 5 escaleras que tuve que subir para venir a verte ya.
2: No te preocupes, David, a todos nos cuesta.
3: Mi amor, estoy haciendo una producción que se llama Mis Últimas Versiones.
2: Okay.
3: Y así va a ser. Es la última vez que voy a grabar discos. Canto todo lo que quieran, pero ya grabar la última producción. Tengo un tema que es la primera parte del tema éxito, Si Me Ves Llorar Por Ti, que yo grabé de Quique Santander. Yo hice una versión antes de que existiera Si Me Ves Llorar, antes de que tuvieran la separación. Yo tengo un tema que habla de antes de la separación, Si Me Ves Llorar, el tema, o sea que la primera parte del tema Si Me Ves Llorar. También un tema que se llama Amar en Vida, que habla de la relación padres e hijos, que a veces los hijos resienten a los padres. Cuando se frustran, resienten a sus padres, le echan la culpa de su fracaso, y no hay tal cosa. Cada cual tiene que manejar su destino y tomar control, y no debe haber guardar rencor, es malo porque atrasa a uno personalmente, no está guardando rencor. Por eso es mejor pedir perdón, perdonar.
2: ¿Cierto?
3: Y amar a la persona cuando están vivos, no cuando están muertos. Entonces está todo arrepentido de que no le dieron cariño en vida a la persona.
2: Qué bonito,
3: sí.
2: Qué bonito lo pones. ¿Cuántos de estos éxitos que vas a grabar son de tu autoría?
3: Yo tengo de mi autoría, porque tengo cuatro temas de mi autoría, pero los demás son temas, he hecho versiones de temas clásicos norteamericanos, mundiales, desde hace 50 años.
2: ¿Cómo cuáles? Cuéntame.
3: Temas que me encantan, como de Earth, Wind & Fire, hay un tema del grupo, del grupo de Mike and the Mechanics, que se llama The Living Years, lo hice también en español.
2: O sea,
3: hay un tema que dice... It's too late to turn back now. Que dice que la mamá, dice que la mamá le decía que tuviera cuidado porque hay una enfermedad que se llama amor y se te pega en cualquier momento.
2: Jesús.
3: Entonces él dice, es un virus. Entonces él
2: dice que
3: conoció una chica y empezó a sentirse enfermo. Entonces digo, es muy tarde para echar atrás. Yo lo sé, el amor me atrapó. Esa es una canción que yo hice de una versión americana. Y está en salsa.
2: Oye, suena muy bonito.
3: Cosas porque diferentes, quise hacer
2: que
3: muy
2: bien. Estar pendientes de ¿y cuándo va a salir este material? ¿Cuándo te vas a meter al estudio?
3: ¿Vas a componer algo
2: nuevo?
3: Ya tengo, pero cada vez le estoy añadiendo más. Van a ser como 30 canciones, porque ya, ya voy por 20 y pico. Entonces, cada vez que se me ocurre, ay, está tan linda para hacerla. Pero ya voy a tener que parar, porque antes de fin de año la tengo que sacar la producción.
2: Ok, y te vamos a ver en La Maraca, el día de mañana.
3: La Maraquita, espectacular local. Ya he estado ahí presentándome, está divino. El local, bien hermoso. He tenido la oportunidad de compartir con grandes artistas. Y ahora voy con mi amigo, de adolescente, el creador. Y vamos a hacer un show espectacular ahí también. A la gente, quiero saludar a la gente de Veracruz, que me trató con tanto cariño, ya que la pasamos rico. Estuve cantando en Veracruz el viernes, así que sabroso todo. Saludo a todos. El jueves me hicieron un mural, me presentaron un mural, lo autografié, todo bien chévere, allá en La Huaca, en Veracruz. Así que saludo a la gente y gracias por el cariño.
2: Oye, ¿y en tu disco vas a agregar algo de nuestra música mexicana?
3: No, pero a veces en los shows. Yo sé que estoy afuera, pero el día en que yo me muera, sé que tendrás que llorar. Llorar.
2: Pero versión salsa me encanta. Tienes un gran don, David.
3: Hago mis cositas para convencer al público, especialmente.
2: Oye, y hablando ahorita que mencionaste Maraca, me acaban de avisar que traes regalitos, que hay 5 boletos disponibles para nuestro público de Café Globo.
3: Creo que eran 500 que íbamos a regalar. ¿Qué pasó? ¿Lo cortamos? Yo siempre hago la broma esa, le digo 500 y el empresario, ¡ay, Dios mío, me va a matar!
2: Le da el patatús.
3: Le vamos a regalar las boletas para que vayan al concierto. La Maraca de ahí, Pavón, ok, así que definitivamente vamos a regalar. Y en mi evento yo regalo también, porque yo hace ya unos años, entonces en mis eventos regalo todas las prendas que traigo, cadenas de oro,
2: y te quedas sin nada.
3: Me quedo sin nada, sortija.
2: Oh my God.
3: Las sortijas, las pantallas. ¿Cómo le llaman ustedes? Candongas, pantallas.
2: Los aretes.
3: Regalo mis aretes, mis gafas de Bad Bunny.
2: Pues eres muy generoso.
3: Mis gafas de Bad Bunny, que son carísimas.
2: Me encanta.
3: Las regalo también.
2: Me encanta que traigas regalos para nuestra audiencia.
3: Sí.
2: ¿Pero qué crees, querido David? Necesito que me compartas tus redes sociales, que me digas dónde te podemos encontrar y estar al pendiente de tu música.
3: Claro que sí, mis redes sociales. Ahora yo cambié de nombre, ya no me llamo David Pavón.
2: ¿No?
3: Ahora yo me llamo David Pavón Mundial.
2: Eso.
3: ¿Viste? Ahí están todas mis redes. Está la plataforma con mi nueva música, que ya estoy lanzando.
2: Eso.
3: Tema a tema lanzando, y después la voy a tirar toda, pero uno a uno voy haciéndole videos, voy preparando cada tema bien lindo para presentarlo, para que sea el final de lo que es las grabaciones de mi voz. Lo demás va a ser en vivo.
2: Me encanta, a la vanguardia siempre de Puerto Rico para el mundo, y lo tenemos aquí en México el día de mañana en La Maraca, para que compren su boleto y nos veamos ahí. Y pues nosotros nos vamos a un corte musical, porque aquí en Café Globo escuchamos éxitos todo el día.

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2: Amigos, se acabó lo que se vendía, ya nos vamos, pero todavía hay algunos mensajitos aquí del tema si pudiera vivir en cualquier época, ¿cuál elegiría? Y dicen, saludos desde Piedras Negras, soy Patricia, me habría gustado vivir en la Belle Époque, en la Bella Época, en la Belle Époque, ¿no? Digamos, o algo así, Belle Époque, o no sé cómo se pronuncia, la Belle Époque. Dice, siempre me ha fascinado las fotografías y la arquitectura de esos años. Luego dice, escuchándolos desde Poza Rica, soy Hugo, yo elegiría el futuro. Tengo mucha curiosidad por saber si habrá autos voladores y viajes espaciales comunes. Pues ya empezaron los viajes espaciales.
3: Sí, los viajes espaciales ya.
2: Ya empezaron, a Katy Perry se aventó uno, ¿no?
3: Claro.
2: Creo que Steve Jobs ya dejó su empresa encargada, creo que a su mujer. Y él ya se está dedicando a la onda del espacio.
3: Sí.
2: Igual que el dueño de Twitter, ¿cómo se llama?
3: Elon Musk.
2: Exacto, ajá. Elon Musk. Sí. Entonces, eso seguramente va a venir así ya para viajes, para ricos. Vamos a la luna, vamos a Marte, vamos a ver a dónde.
3: Imagínense, ya al rato se van a enamorar de los aliens y se va a repetir la historia, van a acabar con la Tierra porque se robaron a sus mujeres. ¡Ay, imagínate!
2: ¡No!
3: Ay, ya no voy a ver las frutinovelas de TikTok.
2: Las frutinovelas de TikTok. Ya sé, está cañón. Dicen por acá, hola, Café Lover, soy Silvia de Torreón. Les mando saludos desde el trabajo. Me encantaría vivir los años 80 por los conciertos, las películas y la energía de esa década. Sí, la verdad, gran década, los 80. Pero bueno, pues ya nos vamos, querido público. Gracias por escucharnos. Recuérdale a la gente en las redes sociales, por favor.
3: Nos pueden seguir en YouTube como Globo Cadena, Instagram FM Globo Oficial, Facebook FM Globo Oficial, TikTok FM Globo, X Globo Oficial MX y en Spotify, que es donde nos pueden escuchar en el podcast, como Café Globo. Ustedes pueden repetir la entrevista que ustedes quieran desde años pasados. Incluso pueden poner en el buscador un artista que les haya gustado y ya los manda el día que salió ese artista y ustedes pueden ahí encontrar el momento donde quieran escucharlo.
2: Ahí está, perfectamente, pues ahí está. Y hoy, por ejemplo, no se pierdan nuestro podcast porque Aldo y Patricio ya lo están editando durísimo. ¿Cómo se apellidan? Aldo, ¿cómo se apellida?
3: Aldo Sánchez.
2: Aldo Sánchez y Patricio.
3: Y Patricio Estrella.
2: No, Guerra, creo. Ya, no me acuerdo. Me dijo la otra vez que estábamos ahí en las Cibeles, pero ya se me olvidó su apellido. Pero bueno, Pato, se te quiere, Pato, se te quiere.
3: Sí.
2: Y bueno, en el podcast van a encontrar a Valeria Rubio, que ya saben que es nuestra nutrióloga de cabecera. Además, los payasos Les Clowns y David Pavón, que es el ángel de la salsa y que está celebrando 35 años de carrera, además de un montón de mensajes de toda la gente que participó el día de hoy. Y bueno, pues ya nos vamos, se acabó lo que se vendía.
3: Se acabó.
2: Como siempre, muchísimas gracias, infinitas gracias a la gente que nos escuche en Guadalajara, Monterrey, Tijuana, Mexicali, cualquier ciudad que tenga una frecuencia radiofónica de la cadena Globo, o la gente que nos escuche en el podcast o en la plataforma. Gracias, millos.
3: No, gracias a ti, Bazooka, y por supuesto que también te vayan a seguir a Instagram.
2: Exacto, échame un hueso, por favor, porque ando perdiendo seguidores, ¿eh? @ Bazooka Joe Radio, y tu cuenta es Mentadajos, ¿no?
3: Mentadajos.
2: Vámonos. Adiós.
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3: ¿Qué? Aquí andamos, ya llegamos y es viernes. Es viernes, van a pasar muchísimas cosas en este día. Estoy muy feliz, estoy muy contenta de poder compartir con ustedes este arranque de fin de semana. ¡Viernes! Mi nombre es Maru Monsiváis, miembro activo del Estir Tijuana. Aquí ando cuidándole el changarro a Evelyn Sanz, que hoy se nos fue a SeaWorld con varios ganadores de Globo 99.3. Van a estar compartiendo este día fenomenal. Y además, el clima va a estar riquísimo. Al menos aquí en la región vamos a tener una máxima de 29 grados centígrados. Así que prepárense porque apenas estamos a 23. Agárrense, lo que nos espera para más al ratito. Máxima de 29 grados. También en un momento nos vamos a enlazar con todo el equipo de Globo 99.3 para que nos diga qué está pasando allá en SeaWorld, cuáles son las atracciones que les esperan a todos los ganadores. Esto y mucho más. También traigo boletos, así que anota nuestro número de WhatsApp 664-855-2655 y San Diego 619-484-2999. Arrancamos, vuelven los noventas, es viernes y el cuerpo lo sabe. Llega música de Soda Stereo, esto es De Música Ligera, venga.

0: Y arrancamos, vuelven los noventas con esta excelente actitud, muy buena música a través de Globo 99.3. Ya son las 10 de la mañana con 5 minutos. A ver, por acá, ¿quién se anda reportando? Hola, hola, bonito viernes. No se distanteen, ¿eh? No es domingo.
1: Buenos días. En FM Globo 99.3, la estación que ahora nos cambió de locutora. Maru, ¿qué haces, Maru? ¿Qué haces en viernes? Maru. Eres incansable, Maru. Saludos para toda la comunidad de Globo 99.3. Y qué bonito es lo bonito.
0: Qué bonito que sea viernes, ¿verdad? Por acá le mandamos saludos a Oscar, que dice que ya está llegando a SeaWorld para poder disfrutar de sus boletos. Saludos a Oscar y a toda su familia allá que nos anda escuchando. Por acá nos dicen, Maru, saludos desde Valle Verde. Hay que echarle ganas. Saludos a Rocío. A ver, también por acá le mandamos saluditos a Luis. Dice, Maru, buenos días. ¿Qué es esto? Buenos días. Por acá le mandamos saludos a Leti Ramos. Hola, mi Maru, qué gusto escucharte. En Tecate, fíjate que vamos a estar hoy a 38 grados. ¡Ay! ¡Dios mío! Vayan preparando la alberca, porque sí se va a necesitar. Saludos a Maggie también. Oigan, en este momento... A ver, en este momento, a las primeras 5 personas que me manden mensajito, porque arrancando y ganando aquí en Globo 99.3, a las 5 primeras personas que me manden mensajito, Maru, yo me quiero ir al cine, le regalo par de boletos para que puedan disfrutar de la premier exclusiva La Negociación, que será el lunes 27 de julio a las 7 de la tarde en Cinépolis Río. Nuestro número de WhatsApp, 664-855-2655. Maru, yo me quiero ir al cine. Primeras 5 personas se llevan sus boletos. Mucha suerte. Estamos en Vuelve los 90s en Globo 99.3. ¡Súbale!

0: Sin duda, pura gente bonita escuchando Globo 99.3. Muy buenos días. A ver, por acá nos dice... Saludos a Gabriel Román. A ver, dice... Maru, qué gusto escucharte. Saludos a Josué también, que es, por cierto, se acaba de ganar boletos para irse al cine. A ver, por acá nos dice... Maru, yo me quiero ir al cine. Saludos a Pablo. A ver... Ta, por acá. Hola, Maru, muy buenos días. Qué bueno escucharte. Un abrazo de parte de Rubén. Excelente ritmo de música para empezar el día activo. Eso es todo, Rubén, como debe ser. Es viernes, el cuerpo lo sabe. A ver, por acá nos dicen, Maru, yo me quiero ir al cine. A ver, vamos a contestarle a esta persona que ganó. Eso. Hola, hola.
1: Muy buenos días. Yo me quiero ir al cine. Vámonos. Saludos. Qué grato escucharte. Envuelve los noventas.
0: ¡Épale, Paco! ¡Saludos! Por acá nos dice, Maru, yo quiero mis boletos, soy Luis. Saludos desde Tecate. Ahí está, ya les ando contestando, completamente en vivo, aquí a través del WhatsApp. Oigan, ¿de una vez? Sí, de una vez. Traigo ganas de enlazarme en estos momentos con Evelyn Sanz, que está... Nada más y nada menos que en SeaWorld San Diego. Varios de ustedes a lo largo de estas semanas estuvieron ganando accesos para que se puedan ir a disfrutar con toda la familia, con sus amigos, este viernes 24. Así que vamos a ver qué está pasando por allá en SeaWorld San Diego. Hola, hola, Evelyn.
2: Comunidad Globera, muy buenos días. Les saluda Evelyn Sanz, mi querida Maru. Te mando un abrazo grande y yo les saludo desde donde creen. Andamos en SeaWorld viviendo el Summer Spectacular. Y es que tenemos bastante diversión, muchísima novedad acá en SeaWorld. Yo creo que la definición exacta sería... que el verano este 2026 se llama SeaWorld. Hay muchas cosas, vas a poder encontrar bastante entretenimiento, como por ejemplo el Shark Encounter, por ahí también el Ocean of Dreams, y ni se diga el Dolphin Adventures. Así que tienes que venir, conocer también la nueva comida, la gastronomía que tenemos este 2026 aquí en SeaWorld. Y bueno, con este verano... ¿quién no quiere venir a SeaWorld? Y con todo el team de Globo 99.3, que nos estamos divirtiendo en grande por acá. También estamos con nuestras estaciones hermanas de MBS. Pero bueno, felicidades a todos los que ganaron por acá también. Quiero contarles que Javito, el famoso Javito, ya se acercó con nosotros a saludar, a dar las gracias y por supuesto que nos tomamos la foto. También nuestra hermosa Dalia se acercó con nosotros, Oscar, que también ganó con nosotros. Así que bueno, para nosotros es un abrazo al corazón encontrarlos, verlos cara a cara y agradecerles día a día su sintonía. Y qué mejor que premiarlos y premiar su lealtad con los mejores premios y estos paquetes familiares de SeaWorld, que este 2026 está renovado. Así que bienvenidos, si están escuchando, los ganadores que están acá con nosotros en SeaWorld, y también a todos aquellos que quieran seguir participando, muy atentos, sigan en sintonía, síganos en redes sociales. No se pierdan los turnos de Maru, Evi González, Ana Plata, Evelyn Sanz, porque hay muchos, muchos premios y todavía vamos a seguir por ahí regalándoles cosas, así que no se lo pueden perder. Mucha, mucha novedad este 2026. Yo los dejo, me voy a seguir divirtiendo, me voy a pegar un chapuzón ahorita porque... ¡Qué calor que hace! Soy Evelyn Sanz, se quedan con Maru Monsiváis. Te mando un beso y un abrazo, Maru. Gracias, hoy que estás ahí cubriéndonos. Y pues qué mejor que Maru, ¿verdad? Para que se quede con nuestra comunidad globera. Sigan escuchando la buena música de Globo 99.3.
0: ¡Ay, qué envidia! Envidia de la buena Evelyn Sanz, el equipo de Globo 99.3, desde SeaWorld San Diego, junto con varios ganadores de Globo 99.3. Oigan, ahorita nos volvemos a enlazar para que Evelyn nos siga platicando todo lo que está sucediendo en SeaWorld San Diego. Mientras nos vamos con música, los Enanitos Verdes llegan a la programación, devuelven los noventas. ¿Qué?

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0: Ahí escuchamos R.E.M. Envuelve los noventas a través de Globo 99.3. Excelente viernes para todos los que están en sintonía. Les recordamos que el equipo de promociones junto con Evelyn Sanz se encuentran en SeaWorld San Diego. Por eso es que vengo aquí. Por eso es que ando aquí en este viernes. Muchos me andan preguntando eso a través del WhatsApp, pero todo bien. No, yo voy a seguir los domingos, oigan. Voy a seguir los domingos con ustedes desde las 6 de la mañana hasta las 10 de la noche. Por acá dicen, Maru, me cuatrapié. Hasta pensé que me había quedado dormido por 2 días. Saludotes. ¿Qué pasó? A ver, por acá, ¿dónde está? Listo. Ay, es que se me mueven los WhatsApps. Hello.
1: Maru, muy buenos días. Deseo que tengas un excelente viernes.
0: Sí, viernes.
1: Creo que sí. Viernes. Saludos y bendiciones, Maru. Recibe un fuerte abrazo. Y avísame, Maru, avísanos más bien, Maru, avísanos que estás ahí el día de ahora. Si no es de que de pura casualidad le cambié de estación, es que te escuché. Me da gusto que estés al aire, Maru. Bendiciones.
0: ¡Chau! ¡Saludos, Roberto! Es que no sabía el domingo pasado, por eso no les dije nada. Si no, ya saben que obviamente les digo para que estén aquí al pendiente. Nati Bedoya dice, Maru, vecina, qué gusto irte por estos rumbos. Pues ya ven, uno que se da la vuelta nomás porque hace calor. Para tener el aire acondicionado. ¡Hello!
2: Maru, qué alegría escucharte en viernes. Haces el viernes alegre. Y eso que voy empezando igual a trabajar. Te mando un abrazote y muchas bendiciones.
0: Ay, muchas gracias. Saluditos. Hola.
3: ¡Qué rollo, amiga Maru! Oye, qué bárbaro, qué manera de comenzar, ¿eh? Unos rolonones que te aventaste y te sigues aventando. Aquí vamos a andar, amiga Maru. Saludos y que tengas un excelente día.
0: Muchas gracias. Saludos a Omar Nevares que se anda reportando. Hello.
4: Qué sorpresota, Maru, Super Maru. Y pensé que era domingo. Oye, ¿qué te parece si ponemos algo para que se prenda el cerro?
0: A ver.
4: Ups and Down de los 90. Pues no hay más, ¿no? En Glow 99.3. Vuela alto. Con mármol, si va. Saludos, Paxelito, Lene, que está en Santa Fe.
0: ¡Épale! Saludos para toda la gente de Santa Fe que nos anda escuchando. Saludos a Soli. Dice, Maru, buenos días. Qué gusto escucharte en viernes. Hola, buen día. Excelente programación, Maru, de parte de Lau. Saluditos, Lau. Hola.
5: Saludos, Maru. Un gusto escucharte en este día, viernes temprano en la mañana de 10 a 11. Gracias, Maru. Monsiváis. Saludos.
0: Saludos, Antonio. También por acá, saludos a la gente de La Gloria que nos anda escuchando. Saludos a Noé, que se anda reportando desde La Gloria. Vámonos con esta canción que nos pidió Ricardo, Envuelve los 90. Esto es Up and Down. ¡Feliz viernes!

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0: de la música devuelve los noventas por Globo 99.3. Ya son las 10 de la mañana con 38 minutos. Por acá le mandamos saludos a José Pech. Dice, Maru, qué gusto escucharte. Saludos a José. También saludos a Javito, que nos dice que va llegando a SeaWorld con los boletos de Globo 99.3. ¡Ay, disfrútenlo! Disfrútenlo, pásenla increíble. Mójense con este calorcito, lo van a gozar, de verdad. No. Ahorita, ya ven que el domingo les estaba comentando de que hay como unas secadoras para que uno se meta ahí y se pueda sacar la ropa y demás para no traer tantos cambios. No lo van a necesitar con este calorcito, miren. Hay que mojarse, subirse a los juegos, Javito. Saludos a toda la family. Hola, hola.
1: Maru, buenos días. Me da mucho gusto de escucharte otro día más. Y me puedes complacer con la canción de Maná, ¿me vale? Gracias, que tengas un bonito día.
0: Ad hoc para ese viernes. Saludos a Yesenia, que nos pide la canción de Me Vale Maná. Ahorita la ponemos. Claro que sí, ahorita la ponemos. Saludos a Jesús Rivas también, que se anda reportando. Saludos a Mari. A ver, por acá dice, Maru, acá te andamos escuchando a través de la aplicación en SeaWorld. Nos mandan ahí la foto. ¡Ay, qué padre! Viendo el show de las focas. ¡Qué suave! Saludos a Leti Ramos. Ahí que nos manda la fotito. Gracias por hacernos parte de... ¡Hola, hola!
2: Maru, qué gusto escucharte. Me alegraste mi viernes. Va a ser un viernes todavía más alegre, contagiándonos de tu entusiasmo. Saludos y que tengas bonito día. Deberías visitarnos más seguido entre semana. Saludos.
0: Ay, muchas gracias. Saludos a Pau. También por acá saludos a Josué Portilla. Dice, Maru, muchas gracias por los boletos. Un placer escucharte en tu programa. Ay, saluditos. Vámonos con esta canción que nos pidió Yesenia, Envuelve a los noventas. Y en un instante nos vamos a volver a conectar con Evelyn Sanz y todo el equipo de Globo 99.3 desde SeaWorld San Diego. Que por cierto, mientras escuchan la canción de Maná, Me Vale, métanse a nuestras redes sociales. Nos encuentran como Globo Tijuana San Diego 99.3 porque están transmitiendo completamente en vivo. Evelyn Sanz ahí ya nos dio un tour en la entrada principal, está la cabina móvil, están nuestras estaciones hermanas, EXA, La Mejor y por supuesto Globo 99.3. Así que mientras escuchan a Maná, Me Vale, nos vamos a ver la transmisión de Evelyn Sanz, todos los videitos para que no se pierdan en las redes sociales. Búsquenos como Globo Tijuana San Diego 99.3 en Facebook y en Instagram. A ver cómo va el gritillo.

Y me vale porque es viernes en Globo 99.3. 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Vámonos con Nick, esto es Vuelven los 90s. Laura no está regresando, nos vamos a conectar con Evelyn Sanz desde SeaWorld San Diego.

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18: Y ya son las 10 de la mañana con 54 minutos. Qué rápido se pasa esta hora a comparación de las 16 horas que estoy con ustedes el domingo. Ni modo, ya casi nos vamos, pero antes vamos a enlazarnos hasta SeaWorld San Diego con Evelyn Sanz, que nos va a platicar cómo se la está pasando allá, qué está sucediendo. Hola, hola, Evelyn.
19: Querida Mario Monsiváis, nuevamente te saluda Evelyn Sanz desde SeaWorld, viviendo el calorón que hace, pero además tengo compañía porque estoy con Michelle Hernández. Michelle, nos vas a contar un poco acerca de todo lo que tenemos este 2026, ¿verdad? Tenemos muchos shows, vamos a empezar por eso. Cuéntanos un poquito acerca del Shark Encounter, que es algo que hemos estado promocionando mucho a través de Globo 99.3. Cuéntanos un poquito de eso.
20: Sí, so, este verano aquí en SeaWorld San Diego es el más grande que hemos tenido en muchos años. Abrimos el Shark Encounter en cuanto abrimos verano también, y es una de mis favoritas atracciones que tenemos aquí porque te cuenta una diferente historia de los tiburones. Okay. No es que tienes que tener miedo, es que son unos animales muy maravillosos, muy bonitos, y no es que tienes que tener miedo, no hay, son
5: Claro, claro, y es bonito también acercarnos a la naturaleza, conocerlos un poquito más, pero quiero que para que los radioescuchas se lo imaginen y lo visualicen de una mejor manera, ¿cómo es el trayecto, cómo es la experiencia acuática con el Shark Encounter?
20: Sí, so comienzas en la playa. Ajá. So cuando entras al, a la atracción, ves que andas en una playa, estás sobre la agua, puedes ver los tiburones de arriba, y cuando estás bajando es como que estás bajando debajo del mar.
5: Ok.
20: So estás bajando, se está poniendo más oscuro, y luego tenemos el más famoso, ¿cómo se dice? Es...
21: Es underwater aquarium.
5: Okay.
20: Debajo.
5: Es como un túnel, ¿no?
20: Sí, un túnel. Y de allí puedes
5: submarino.
20: Ver. Sí, de allí puedes ver los tiburones de abajo. Y okay. Luego en la agua nadando y.
5: O sea, me estás diciendo que los tiburones van a estar en nuestra cabeza. ¡Qué emoción!
20: De allí puedes tomar las fotos más maravillosas que puedes tener, porque por arriba puedes ver los tiburones y sus dientes. Y,
5: claro.
20: Y sí te da un poco miedo, pero también es muy fascinante verlos en esta manera.
5: Claro, es muy bonito. La verdad, yo sí tengo ganas de conocer esta experiencia. Más al ratito voy a ir para allá y les voy a contar. Pero también por ahí tenemos otro show que en lo personal me llama demasiado la atención, que es el Ocean of Dreams. O sea, SeaWorld se llevó el océano al cielo. ¿De qué manera fue esto? O sea, cuéntanos un poquito. Es con drones.
20: Sí, queríamos traer algo más grande a SeaWorld. Y en esa manera lo hicimos con drones. Y son 600 drones que cada noche aparecen a las 8:45 aquí en el parque para celebrar verano, y cuentan una historia muy bonita de la conexión de mar a tierra con los animales, de orcas, delfines, de todos. Y animales que puedes encontrar aquí en el parque también.
5: O sea, nos cuentan toda una historia.
20: Sí.
5: Toda una historia marina. Para todos aquellos que son amantes del mar, del océano, de estos animales y diferentes especies, los invitamos a que vengan a vivir esta experiencia. Y más al rato vuelvo otra vez a entrevistarte para que me cuentes acerca de todo lo demás, porque hay mucho. También en la gastronomía se reinventaron, ¿cierto?
20: Sí, sí. Hay algo nuevo para
5: botanear, comer. Por ahí vi que había algo con tostitos.
20: Tenemos un tostiloco bar, que es mi favorito, porque puedes tener tostilocos así simples, o con ceviche, o con calzada, de todo.
5: ¡Ay, qué delicia! ¡Qué mejor que vivir esta experiencia marina con una buena botana, ¿verdad? Vamos a continuar con más música. Regreso a los micrófonos de la cabina de Globo con Maru, y yo más al rato regreso con Michelle Hernández, que me va a seguir contando de esta experiencia en el Summer Spectacular. Invítalos, por favor.
20: Sí, vengan a Summer Spectacular aquí en SeaWorld San Diego, y todo está incluido con tu admisión.
5: Ok, muchísimas gracias, Michelle. Regreso contigo, Maru, a Globo 99.3.
18: Gracias, Evelyn. Al ratito, efectivamente, como tú lo dijiste, nos vamos a volver a enlazar contigo, porque nos vas a seguir contando todo lo que está sucediendo allá desde SeaWorld San Diego con todo el equipo de promo de Globo 99.3. Muchas felicidades, por cierto, a todos los ganadores que se la están pasando increíble allá hasta SeaWorld San Diego. Y hablando de ganadores, pendientes, porque al ratito se van a ir accesos, se van a ir boletos. Tenemos muchos, muchos eventos en puerta, y uno de ellos es el concierto único con la Dama de Hierro, que es Marisela, en su tour Eterna. Será el sábado 14 de noviembre en San Diego Civic Theater. Si quieren ganarse los boletos, pendientes del turno de Anita Plata y también de Evi González. Yo sé lo que les digo, hay sorpresas, así que atentos. Saludos a Evelyn Medina, que nos dice que andan trabajando en Cervi, California. Saluditos para allá, para toda la gente bonita que anda chambeando, que tengan un excelente viernes. Mi nombre es Maru Monsiváis, miembro activo del Estir Tijuana. Nos escuchamos el domingo desde las 6 de la mañana. Bonito arranque de fin de semana. Y para cerrar con todo, vuelven los 90s, llega Shakira, estoy aquí. Adiós, bonito día, excelente viernes. Yeah.

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1: Mi querida Maru, nuevamente me enlazo de este lado, Evelyn Sanz en SeaWorld San Diego. Y bueno, estamos muy contentos compartiendo con toda la gente, viviendo el verano a todo lo que da, al 100%, y además refrescándonos y conociendo estos nuevos shows, esta nueva información que nos están brindando, que obviamente vamos a experimentar el Shark Encounter, también por ahí tenemos el Ocean of Dreams y mucho más. La comida, Maru, quiero contarte, y también a toda la comunidad globera, nuestros globers que los amamos, que la comida está deliciosa, no saben qué cosa y qué rico ambiente se está viviendo aquí, muy, muy al estilo playa, muy veraniego, con obviamente con todas las especies marinas que podemos ver y apreciar. Y bueno, les voy a estar contando más al rato de las experiencias que vamos a tener. Por lo pronto nos seguimos divirtiendo y seguimos invitando a toda la gente que siga sintonizando Globo 99.3 y haga de esta estación su estación favorita. Que nos sigan en redes sociales, Maru, porque tenemos muchísimos planes por ahí, muchas sorpresas, muchos premios. Y obviamente nuestros globers de corazón, los que tengan obviamente el follow en nuestra cuenta de Instagram, en Facebook, por ahí también, que tengan la aplicación en su celular, el Globo Sticker, que estén sintonizando, que conozcan a los locutores, todos ellos van a tener su recompensa a esa gran lealtad que día a día nos brindan, como hoy Javito, como Dalia, Oscar y todos los que han venido a saludar, que son nuestros globers diario y que han ganado sus paquetes familiares, no uno, no dos, no tres, cuatro boletos, paquete familiar para SeaWorld, así que premiándolos, obviamente, por todo su amor, todo su cariño. Maru, te mando un abrazo y más tarde me conecto nuevamente con mucha más información. Seguimos viviendo el Summer Spectacular aquí en SeaWorld San Diego. Soy Evelyn Sanz y regreso a los micrófonos a cabina de Globo 99.3.
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4: Si cruzas por la garita de San Isidro, carril normal, hay una espera de 1 hora con 40 minutos. Rulín, 1 hora con 20. Sentry, 30 minutos. Y acceso peatonal, 1 hora con 15 minutos. Por la garita de Otay, carril normal, hay una espera de 1 hora con 20. Rulín, 50 minutos. Sentry, 40. Y acceso peatonal, 30 minutos. Que tengas buen viaje. 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
1: Ya los estoy viendo felices de la vida, obviamente, en SeaWorld San Diego. Gracias, muchísimas gracias por compartir sus imágenes a través del 619-484-2999, 664-855-2655. Te saludo feliz esta mañana, pero mira, yo estoy con ustedes a distancia, obviamente, pero ya saben que mi corazón está ya con ustedes. Me da muchísima alegría que se estén divirtiendo. Gracias, Andrés, por compartir las imágenes. Oye, qué ganas de echarse un chapuzón ahí con los delfines, ¿verdad? Con este calor. Muchísimas gracias. Saludos también para Dalia. Gracias a Evelyn, que nos está manteniendo al tanto de qué pasa por allá en SeaWorld San Diego en este summer espectacular. Oye, por cierto, vámonos con más música. Mi nombre es Ana Plata, acompañándote hasta las 4 de la tarde aquí en Globo 99.3. Y yo regreso, para los que nos quedamos aquí, yo regreso con tema de la mañana. Vámonos con más música, suben el volumen, porque lo que queremos este viernes es bailar y cantar con Globo 99.3.

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Y qué gusto saber que se la están pasando increíble en SeaWorld San Diego. Muchísimas gracias a Claudia por compartir las imágenes. Dice, gracias Ana y gracias Globo 99.3. Nos estamos divirtiendo mucho, salida de amigos, que ya hacía falta, ¿verdad, Claudia? Muchísimas gracias. Oye, por cierto, ahorita que todo mundo anda de vacaciones, a mí me gustaría saber a través del 619-484-2999 o 664-855-2655, ¿cuál es tu rol o tu función en un plan vacacional, en una salida, obviamente con la familia en estas vacaciones? Porque he de decir que siempre hay una persona que es él o la chofer, ¿no?

0: Una disculpa a mi familia porque yo de chiquita, y ya lo he compartido al aire, pero yo era ese personaje. Yo creo que, mira que me tuvieron muchísima paciencia. Era la más enfermiza. O sea, por todos, no podía yo salir de mi casa, poner un pie fuera de casa porque yo ya me sentía mal. Yo era así de que no, ya me siento mal. Tráiganme la bolsa, estoy mareada. No, fatal, fatal. Mi mamá, yo creo que ya ni siquiera reír o llorar, pero yo de pequeña, yo era ese personaje. Ahora de adulto, pues yo creo que mi rol, algunas veces, pues soy la organizadora del viaje. Y llevo todo el itinerario, los boletos, ando viendo a ver a ti qué te falta, todo bien. Y en otros viajes me ha tocado a mí disfrutar. Soy como el rol de niña casi casi, ¿no? De decir, ay, hoy no voy a hacer nada porque si es cansado vacacionar, o sea, parece que no, pero es cansado y más si llevas alguno de estos roles. A través del 619-484-2999 o 664-855-2655, ¿cuál es tu rol en vacaciones? Pero un viaje de vacaciones. Y antes de irme con sus comentarios más adelante, nos enlazamos en este momento con Evelyn, que anda en SeaWorld San Diego, a ver qué nos dice. Hola, hola.
1: Mi querida Ana Plata, te saludo con mucho gusto. Evelyn Sanz desde SeaWorld, viviendo el Summer Spectacular. Todo esto que hemos estado promocionando, ¿qué crees, Anita? Comunidad Globera, está impresionante. El verano lo estamos viviendo al máximo. Ya nos fuimos a refrescar, ya comimos delicioso, ya jugamos con todos los Globers que se acercaron, que además son ganadores de estos paquetes familiares que hemos estado regalando toda la semana. Y bueno, quiero contarles un poquito acerca de una de las atracciones que son novedad porque están siendo renovadas este 2026 y se trata del Shark Encounter. Y si tú eres a lo mejor una persona que le tiene miedo a los tiburones, ok, yo sé, te entiendo y empatizo también con tu fobia o con tu miedo y ese nerviosismo que a muchos nos puede dar el ver un tiburón, pero te recuerdo que existen más de 400 especies de tiburones y aquí en SeaWorld las puedes ver de cerca, de muy cerca diría yo, porque en esta atracción que es el Sharky Corner, pues vas a entrar en un túnel transparente en donde vas a poder vivir la experiencia de que los tiburones estén nadando en tu cabeza. Es un túnel pareciera que fuera como un submarino y alrededor de ti, arriba, a los lados, por debajo, vas a poder ver, apreciar de cerca a estas especies marinas bellísimas y vas a poder conectar con la naturaleza de una manera inimaginable y esto solamente te lo ofrece SeaWorld, así que yo los quiero invitar a que sigan participando y también felicitar a todos los Globers que ganaron y que ya se acercaron con nosotros, que estuvimos para que jugando, porque además tenemos nuestro stand aquí con la carpa de Globo 99.3 con todo el team y estamos regalando muchos premios, estamos dando los abanicos de Globo, abanicos oficiales que déjenme les digo que están bellísimos y que sí te ayudan, sí te quitan el calorcito, vasos, termos, bolsas, gorras, de todo un poco. Y bueno, se me seca la garganta porque el calor está, ¿qué les cuento? Bueno, está bueno, pero viviéndolo en SeaWorld, ¿a quién le importa? ¿Verdad? Vamos a vivirlo en grande. Y sigo invitándolos, me despido por el momento, pero regreso más tarde porque por ahí tenemos pendiente una entrevista. Así que no se despeguen, sigan sintonizando, síguenos en redes sociales para que puedan seguir ganando premios y seguir ganando paquetes familiares para SeaWorld a través de su estación favorita con sus locutores y locutoras favoritas en Globo 99.3. Saludos a La Plata y regreso en unos momentos más contigo.
0: Muchísimas gracias, Evelyn. Gracias por mantenerlos al tanto de lo que está pasando en SeaWorld San Diego en este momento. Vamos a seguir con más de la programación aquí en Globo 99.3.
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2: Si cruzas por la garita de San Isidro, carril normal, hay una espera de 1:40, Ruby Lane 1:20, Sintri 30 minutos y acceso peatonal 1:20. Por la garita de Otay, carril normal, hay una espera de 1:20, Ruby Lane 50 minutos, Sintri 35 y acceso peatonal 30 minutos. Que tengas buen viaje. 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

0: 99.3. Vámonos con sus mensajes pendientes hablando de este tema de la tarde, de los roles. Pues sí, roles, pero me dio como que hambre, ¿no? Por decir, no sé, me imaginé como un rollo de canela. Bueno, el rol que tienes tú en unas vacaciones. A ver qué nos dicen por acá. O sea, en un viaje de vacaciones con la familia. A ver qué nos dicen por acá. Hola, hola.
1: Yo soy la chofer y la que se siente la mamá de todos. La que hace el lonche, la comida y los snacks para todos. Pero a la última hora se le olvida lo esencial, la comida. Los sandwiches se me olvidaron en la mesa, pero bueno, a ver qué comemos. Pero sí, yo me siento la mamá de todo mundo cuando salimos.
0: Pero como mamá, lo resolvemos, obviamente. Por acá, a ver qué nos dicen. Hola, hola.
2: Buenos días, Anita. Aquí andamos en sintonía de Globo 99.3, la estación que toca chicos todo el día. Anita, no me pongas falta, Anita. Ya llegué, ya estoy aquí. Yo sé que estaban preocupados. Saludos para toda la comunidad de Globo 99.3. Mi pregunta sería, ¿al Javito ahora sí estrenó el traje de leopardo? Saludos para toda la comunidad de Globo 99.3.
0: Saludos, Osva, que se reporte Javito. Pero ¿sabes quién ya se está reportando? Evelyn, que precisamente anda en SeaWorld San Diego. A ver qué nos dice. Hola, hola.
3: Mi querida Ana Plata, vuelvo a enlazarme contigo. Me encuentro en SeaWorld. Para los que apenas se están conectando, sintonizando Globo 99.3, estamos muy contentos. Aquí está todo el team de Globo regalando muchas cosas para todos nuestros radioescuchas que amamos. Y hace rato les estaba contando un poco acerca de la atracción Shark Encounter. Y bueno, ahora les voy a platicar un poquito de otra que a mí me tiene fascinada y se trata del Ocean of Dreams, que es el nuevo espectáculo nocturno de SeaWorld San Diego para este verano 2026. Y yo quiero, comunidad globera, que ustedes lo vivan porque está impresionante y se trata de 600 drones en el cielo. Ahora sí que SeaWorld decidió llevarse al océano, al cielo, y hacer un espectáculo contándote una historia a través de imágenes, con especies diferentes, con la vida marina, que tú no te puedes perder. Es algo tan bonito. Y esto es nuevo en este 2026. Así que si tú visitaste SeaWorld en el 2025, pues ¿qué crees? Ahora tienes que volver a visitarlo porque hay muchas, muchas novedades. Y aparte, la comida es otra cosa que está deliciosa. Y hay muchos platillos nuevos para ti que debes probar. Y está, se me hace agua la boca, te lo juro. Pero bueno, yo quiero invitarte a que vivas una de estas atracciones. Ya les conté del Shark Encounter, ya les conté un poco acerca de Ocean of Dreams, que se trata de un espectáculo con drones en el cielo acerca de la vida marina. Y bueno, yo espero que ustedes, si están aquí en SeaWorld con nosotros, porque hay muchos globers que ganaron, se la sigan pasando excelentemente bien, se sigan divirtiendo, bronceándose, porque aparte el calor está riquísimo, comiendo delicioso y disfrutando de este gran parque de diversiones que muchos dicen aquí que es el mejor del mundo. ¿Tú qué opinas?

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Se desbloquean lugares para esta plática en Cafetería Don Máximo. 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Así que envía tu mensaje a través del 619-484-2999 o 664-855-2655. Yo quiero ir a la plática de Red Globo. 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La frase, yo quiero ir a Red Globo. A través de mensaje, repito, 619-484-2999, 664-855-2655. Espero tus mensajes. ¡Ay, qué belleza! ¿Quién es esta pequeñita? ¡Qué bonita! Es que me están enviando imágenes nuestros radioescuchas, ustedes que obviamente fueron ganadores de este paquete familiar para disfrutar de SeaWorld San Diego. Mira, la carpa de Globo, la carpa de EXA, su pequeñita disfrutando seguramente ahí del show de las ballenas. Genial, me dice, premio doble, qué belleza, porque ya tiene su gorra de Globo 99.3. Vámonos con más música, llega Thalía con No me enseñaste aquí en Globo 99.3.

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2: Ya son las 12:31 y nos enlazamos en este momento con Evelyn Sanz, que se encuentra en SeaWorld San Diego. Hola, Evelyn.
3: Hello, Anita, muy contenta de saludarte, gracias. ¿Y qué crees? Aparte ya me encuentro aquí con Simón, que nos va a hablar un poquito acerca de todos los espectáculos que tenemos. Porque, Simón, estamos viviendo el verano a todo lo que da aquí en SeaWorld. Bienvenido.
4: Sí, muy emocionante. Bienvenido, gracias, Abelín.
3: Oye, Simón, hay mucha novedad, hay mucho show. Yo quiero que me cuentes, en especial hay uno muy novedoso que me parece es nuevo y es el Ocean of Dreams. Sí. Cuéntame un poquito acerca de esto. Lo único que sé y que quiero que tú me elabores es que es con drones.
4: Sí, es un show con drones, con 600 drones, hasta que más.
3: Ajá.
4: Crea una impresionante historia de la conservación del océano. Se presenta todas las noches a las 8:45. Puede ver por casi todo el parque, si estás al frente, si estás durante las orcas, casi todo el parque se puede ver el show. Uh-huh. Y es espectacular, puedes ver durante el parque hay sonido y puedes oír la historia de los animales que tenemos en el parque y cuenta un poquito de lo que hacemos en el parque.
3: Ok, ¿y qué especies podemos ver en este show?
4: Orcas, delfines, leones marinos, jellyfish.
3: Ok.
4: Sí, de todo.
3: Dime por favor el objetivo o cómo fue que surgió esta idea en SeaWorld de llevar el océano al cielo.
4: Sí, pues siempre estamos buscando nuevas maneras de innovar. Por mucho tiempo teníamos los fireworks.
3: Ok.
4: Entonces estamos tratando de ver una manera más conservatoria para poder tener un espectáculo, pero también como contar una historia y poder también introducir los animales. Entonces, siempre estábamos como mirando maneras de poder tomar una historia y el cielo, especialmente por la noche, como acá estamos abiertos tarde,
3: sí,
4: es la perfecta canvas para tomar una historia y tomar una tecnología muy, muy nueva para mostrar todos los animales y contar una historia del parque.
3: ¡Wow! Es sin duda algo que no se puede perder. Toda la comunidad de Globo que nos está escuchando en este momento, los invitamos a que vengan y conozcan el Ocean of Dreams. Y además de eso, tenemos más espectáculos. Por ejemplo, tenemos el Shark Encounter.
4: Sí, ¿verdad? El Shark Encounter lo acabamos de abrir. Está con 11 diferentes especies de tiburones. Hay un túnel donde puedes estar
3: como atravesando el túnel,
4: atravesando el túnel. Ajá. Y puedes ver a todos los tiburones en el ecosistema natural y puedes ver la importancia que tienen y cómo interactuando con las diferentes especies.
3: Sí, es lo que estaba viendo, que los puedes ver de cerca, puedes ver las aletas, los ojos, y hay mucha gente que tiene expectativas acerca de los tiburones y que les da miedo. ¿Tú qué les podrías decir a esta gente para que pueda aprovechar la oportunidad y verlos de cerca?
4: Cuando uno los ve de cerca, te quita mucho el miedo, y uno aprende que los tiburones que se tienen todos los dientes,
3: claro,
4: y los que se
3: miedo,
4: ven los más miedosos, realmente son uno de los más pasivos. Los que se ven, hay unos que tienen un lemon head, y tienen muchos
3: como cornillos,
4: pero los usan solamente para coger los pescados de arriba. Entonces, aunque a veces aparecen que ser súper miedosos, cuando uno los mira y ven cómo comen y los hábitos, uno aprende que ver que en verdad no hay nada de darles miedo.
3: Ok, oye, y otra cosa que también me parece increíble, y es que, bueno, yo tengo un programa que se llama Vuelven los Noventas. Entonces, cuando yo leí que tienen ahorita esto innovador de que van a invitar artistas de los años 90 y de los años 2000 y que van a dar su espectáculo, cuéntame un poquito acerca de esto también, de la música, la parte importante también, que es la música.
4: Sí, sí, la música es fantástica. Ahorita, las últimas dos semanas tuvimos E40, y estaba lleno, repleto el concierto. La música es increíble, todos los throwbacks que todo el mundo le encanta, comida, fiesta, festejar, un momento muy rico para todo el mundo.
3: Ok, ¿cómo has visto la reacción de la gente con este espectáculo musical en SeaWorld?
4: fascinando. Cada semana hay más gente, hay más energía. Y sí, a todo el mundo
3: les está gustando, les
4: sí,
3: está agradando.
4: Les está fascinando. Y cada vez que salgo, todo el mundo tiene tanta buena experiencia. Uno de los shows, a veces los artistas salen y están con la gente en los cientos y van a la arena a conocer a la gente, a tomar fotos. Entonces hay una oportunidad de poderle tomar fotos y conocer a los artistas en persona. Entonces sí, no, es una experiencia increíble.
3: ¡Qué espectacular! Y por último, a ver, hay una especie que es protagonista aquí en SeaWorld y que todo el mundo habla de ellos, son los delfines. Sí. Cuéntame un poquito los delfines y el espectáculo que tienen para nosotros.
4: Sí, tenemos tenemos dos espectáculos, uno durante el día y uno por la noche. Durante el día tenemos Dolphin Adventures, donde es súper educativo, puedes ver los delfines en su
3: aura.
4: Sí,
3: ¿no?
4: Sí. Y conocerlos también súper cerquita. Y también, como está súper caliente ahorita, es una muy buena oportunidad para mojarse.
3: Claro.
4: Ellos les fascina tirar agua. Entonces,
3: conectar con ellos.
4: Sí,
3: también.
4: Exacto. Y después por la noche es un show más como con música y un poquito más como con energía.
3: Claro.
4: Y es también educativo, pero también con música y también un poquito más relajado que el show durante el día.
3: Sí, y por ahí tienes otro show que tú me querías contar acerca de él. Cuéntame un poquito, por favor.
4: Sí, hay uno que se llama... tenemos un show de BMX.
3: Ajá.
4: Que puedes ver a gente en bicicletas y en monopatines que hacen todos tipos de trucos, son súper profesionales, han ganado
3: como premios.
4: Han ganado premios y son, van a todos los shows de eso. Entonces es increíble y puedes ver todos los tipos de flips que hacen, que son increíbles.
3: Wow, la disciplina que se necesita también para eso.
4: Y todos los días poder hacerlo y sin pegar a nadie, nada, siempre me impresiona mucho. Y tenemos un show que de Pirate Bay, donde hay unos piratas que están tratando de coger a Mermaid Cove.
3: Ok, wow.
4: Sí, entonces es una pelea entre...
3: ¿Es como una especie de película en vivo?
4: Sí, ¿Será? Sí, okay. Es una película en vivo y es los mermaids, perdón, en español.
3: ¿Es sirenas?
4: Sí, es sirenas contra los piratas peleando por el agua y está lleno de agua, con jet skis, con un bote de piratas, súper entretenido.
3: Ay, qué padrísimo. Sin duda yo creo que el verano se llama SeaWorld este 2026. Yo veo a toda la gente fascinada, los veo contentos, los veo disfrutando, es un ambiente 100% familiar y además la comida, porque creo que también en la comida tienen cosas nuevas, ¿no?
4: Sí, tenemos unos churros, tenemos alas de buffalo, tenemos ceviches y estamos llenos de comida muy rica para este verano.
3: Ay, pues muchísimas gracias por toda la información, Simón, gracias. Yo sé que toda la comunidad de Globo 99.3 te va a agradecer demasiado y además van a seguir participando porque hay muchos ganadores que están aquí, que se llevaron su paquete familiar y aquí están con nosotros. Así que te pido por favor que los invites una vez más, invítalos a que vengan a SeaWorld.
4: Sí, perfecto, gracias a ustedes.
3: Gracias, Anita, pues te dejo con los micrófonos y a toda la comunidad globera, síganse conectando, sintonizando y participando para que vengan y nos acompañen. Estamos todo el team de Globo 99.3.

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0: Evelyn Sanciando en SeaWorld San Diego. A ver qué nos dice. Hola, hola.
1: Mi querida Ana, ya tuvimos la oportunidad para todos los Globers que ya se dieron cuenta. Estuvimos hablando con Simón, que nos explicó acerca de las atracciones fabulosas, los shows, el Shark Encounter, también por ahí el Ocean of Dreams, que es con drones.

0: invitados VIP de Globo 99.3. Sigue escuchando a Ana Plata, sigue escuchando a Maru, Evi González, Evelyn Sanz, porque te vas a sorprender cuando vengas a SeaWorld este 2026 con tanta novedad, comida riquísima. Y bueno, aquí todavía vamos a seguir regalando cosas, estamos jugando con los niños, con los grandes, estamos haciendo entrevistas, estamos, no, pasándola bomba, diría por ahí mi abuelita. Y espero que ustedes también lo hagan. Si siguen por acá los Globers y de casualidad nos están escuchando, que yo no creo porque han de estar en la montaña rusa o han de estar en alguna de todas las atracciones fabulosas que hay, pues yo los invito a que se acerquen con nosotros y se tomen la foto con Globo 99.3 y todo el team. Y yo, Anita, te regreso los micrófonos y más al rato me conecto nuevamente contigo desde SeaWorld San Diego.
1: Gracias, Evelyn, disfrútalo por allá. Oye, han de andar yo creo que ya súper mojados con estos chapuzones que se da uno en los juegos en las atracciones de SeaWorld San Diego. Pero bueno, oye, por cierto, en esta tarde te traigo nuevo tema, el amor en la era digital, ¿se presume o se esconde? Me gustaría saber tu opinión a través del 619-484-2999 o 664-855-2655. ¿Qué digo? En estos días hablábamos de las vibras, ¿verdad? De las malas vibras, pero eso te lo cuento más adelante, hablando con este tema del amor digital en... Bueno, es que mira, hay muchos que andan presumiendo amores y que en la vida real, pues, amor... Amor nada, ¿eh? Pero eso lo platicamos más adelante.

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2: Si cruzas por la garita de San Isidro, carril normal, hay una espera de 1:40. Rolling, 1:25. Sentry, 30 minutos. Y acceso peatonal, 1:40. Por la garita de Otay, carril normal, hay una espera de 1:50. Rolling, 1:40. Sentry, 25 minutos. Y acceso peatonal, 50 minutos. Que tengas buen viaje. 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

si hablando del amor en la era digital se presume o se esconde. Y me gustaría comentarlo porque justo, mira que se ha hablado mucho en redes sociales de Samadi Cendejas y de Gabito Ballesteros, que son pareja actualmente, pero se dice que ella, por ejemplo, ha mantenido siempre sus relaciones pues en privado. Realmente, en relaciones con Samadi creo que no se sabe mucho de ella, más que tuvo una relación cuando estaba pequeña con Alejandro Spencer. Ajá. Entonces, digo, más allá de eso, de pronto se rumoró que tuvo ahí un romancillo con William Levy, pero ahorita ya está viendo un romance que es totalmente público y que ellos lo han compartido en redes sociales. Y a veces la gente se sorprende y dice, oye, ella era como muy, o sea, cuidaba mucho su vida personal y ahora, pero lo anda gritando a los cuatro vientos. ¿Qué opinas tú de los amores en la era digital? Digo, evidentemente ellos son del medio del espectáculo. También yo creo que por ahí pues viven del foco, obviamente. Pero en el caso de nosotros los mortales, ¿se presume o se esconde? Dice la gente que no es que se esconda, pero que a lo mejor sí lo mantienes en privado porque puede generar ahí, no sé, fricciones, a lo mejor malentendidos con la pareja o igual lo que hablábamos hace unos días, que digo, no sé, puede ser, ¿verdad? Que genere como malas vibras, o sea, que haya gente que diga, ay no, fulanita anda subiendo todo con su pareja y ay, qué envidia. Y que te tiren ahí mala ondita. ¿Qué digo yo? Bueno, o sea, uno tiene su vida. Yo creo que tirar mala ondita en las relaciones, pues no sé, a lo mejor hay personas que tienen tiempo de eso, ¿no? Pero si uno anda enfocado en su vida, supongo que no andas tirando mal rollo en las relaciones. Pero la pregunta del millón, ¿se presume o se esconde el amor en la era digital? 619-484-2999. 664-855-2655. Y también he de decir que a veces mantener las cosas en privado, pues realmente es mejor, porque luego terminan las parejas y ya todo el mundo anda y oye, ya no se siguen. Fulanita y fulanito ya no se siguen. Y andaban, pues publicaban mucho que estaban juntos. ¿Y qué pasó? Y anda uno ahí investigando. Entonces, si no publicas nada, nadie supo ni si anduviste con quién. Si se separaron, si regresaron, si regresaste 40 veces, nadie se entera. Entonces, mira, que no quedas como payaso, de ninguna forma. Vámonos con más música. Yo espero tus comentarios. Repito, a través del 619-484-2999, 664-855-2655. El amor en la era digital, ¿se presume o se esconde?

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0: aquí en Globo 99.3, porque es viernes, obviamente, y tenemos que bailar y cantar con la música de Globo 99.3. Hoy, hablando del amor en la era digital, ¿se presume o se esconde? ¿Tú qué piensas? Y que creo yo también que son cosas que se platican en pareja, porque de pronto, mira que sucede que, ay, es que vi que mi pareja publica todo. Comida, mascota, paseos, pero no ha publicado, no tiene una foto conmigo. Y de repente ahí la pareja se ofende y se siente. Bueno, también eso, digo, dejo la pregunta ahí sobre la mesa, si te molestan este tipo de cosas, de que no, Ana Plata, es que mi pareja no sube nada a redes sociales y salimos y nos tomamos fotos lindas, pero pues no las sube a redes sociales. ¿Presumir o esconder? ¿Tú qué piensas al respecto? El amor en la era digital, a ver qué nos dice. Mira quién llegó, Karim.
1: Hola, mi querida y estimadísima Anita Plata. Hace mucho que no mandaba yo mensaje, demasiado. Han pasado 84 años. Oye, sobre el tema de hoy, de la época actual, las relaciones se esconden o salen a la luz. Mira, yo considero que puedes publicar lo que tú consideres publicar, que la gente conozca. No puedes saber todo de ti, ni de tu pareja. Entonces, pues que la fotito, así, o sea, realmente nada más como para levantar el escándalo, ¿no? Un rato. Pero publicar del todo, no, porque a veces hay mucha gente envidiosa, hay mucha gente que no le gusta ver esas etapas bonitas, pues, de tu relación, de tu vida. Entonces, yo considero que sí debería quedarse un poquito en el anonimato, en el vivir juntos, en los momentos y ya. Sí, compartir una fotito, así, un estado, pero leve, leve. No, no precisamente tiene que ser todo el día aventarte 20, 30 historias, porque luego a veces la gente es medio envidiosilla, entonces no. Abrazo, Anita, beso. Ah, ¿y qué pasó? ¿Se va a armar lo de la Casa de los Famosos o qué show? ¿O qué show? A ver, confírmame si se va a hacer el Argüende 2.0.
0: Claro, yo espero aquí tus mensajes la próxima semana, básicamente, porque inicia este domingo 26 de julio y lo que dure en la Casa de los Famosos, aquí lo estaremos comentando en Globo 99.3. Oye, hablando precisamente, bueno, opinando con el amor en la era digital, si se presume o se esconde, mira que yo he sabido de parejas que son muy sólidas y no presumen nada en redes sociales. O sea, la gente, obviamente su entorno cercano, sabe que son pareja, digo, no es un secreto, pero a lo que voy es que pues cada quien tiene sus fotos y lo que hace y todo, y no se andan como presumiendo como tal en redes sociales. Obviamente si salen fotos donde están juntos, pues todo bien, pero a lo que voy es que no muestran como una historia, que de repente vemos unas historias de amor así como todos los días publicando, y mira que no estoy hablando desde la envidia, no, nada de eso, pero de pronto hasta uno puede abrumar, así que dices, ay, no, ya no quiero saber tanto de esta persona. Ya me sé de la A a la Z lo que hacen en pareja y siento que no es necesario. Hay que mantener, como dice Karim, pues ciertas cosas. Bueno, al final es tu vida, digo, tú compartes lo que tú quieras, pero no todo el mundo debe saber todo de ti. Esa es una realidad. 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
8: Si cruzas por la garita de San Isidro, carril normal, hay una espera de 1 hora con 40 minutos. Rolling, 1 hora con 25. Sentry, 30 minutos. Y acceso peatonal, 1 hora con 50 minutos. Por la garita de Otay, carril normal, hay una espera de 1 hora con 50. Rolling, 1 hora con 40. Sentry, 25 minutos. Y acceso peatonal, 50 minutos. Que tengas buen viaje. 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
1: Mis queridos Globers, ¿qué creen? Se nos acabó el tiempo, se acabó la aventura por hoy. Estamos en SeaWorld San Diego, pero nosotros, Globo 99.3, ya estuvimos aquí desde las 10 de la mañana y llegó el momento de despedirnos, de retirarnos, no sin antes invitarlos nuevamente, no se lo pueden perder. Esta experiencia en este parque acuático SeaWorld, que siempre ha sido maravilloso, pero que este año 2026 la está rompiendo en todos los aspectos: comida, atracciones, show, convivencia, magia. No. Se la van a pasar increíble, pero yo ya no quiero contarles, yo quiero que ustedes lo vivan. ¿Y de qué manera lo van a vivir? Participando en Globo 99.3, que siempre te da los mejores regalos, que tira la casa por la ventana y que nos encanta premiar la lealtad de nuestros radioescuchas, que como nosotros les decimos son nuestra comunidad globera, nuestros globers. Gracias por escuchar y yo regreso a los micrófonos. Me despido y nos escuchamos mañana en punto de las 10 de la mañana. Ya saben, vuelven los 90s. Por ahorita les dejo con Ana Plata, que les va a seguir acompañando con esa bonita energía que ella tiene. Que tengan un excelente día. Mi nombre es Evelyn Sanz y me despido. Estoy en SeaWorld, pero ya voy para allá con ustedes. Bye, bye.

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tu asistencia en el WhatsApp de cabina de Globo 99.3. 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Corre o abro más bien los mensajes a través del 619-484-2999, 664-855-2655. Córrele porque necesito que me envíes la frase. Si quieres ir a este evento, es tu oportunidad de hacerlo. Manda la frase: yo quiero ir a la Red Globo. Yo quiero ir a la Red Globo. Los primeros mensajes que lleguen así en caliente tendrán su espacio en esta plática de la Red Globo. Herramientas, nos van a brindar obviamente herramientas para hablar de sexualidad con nuestros adolescentes en casa, porque se necesita en estos tiempos. Mira, hay mucha información, pero también hay desinformación, entonces es importante hablar con nuestros adolescentes sobre temas de sexualidad, así que es el espacio seguro, la Red Globo. Estará ahí Evi González, Ana Rascón, nuestra psicóloga de cabecera aquí en Globo 99.3, y por supuesto todo el equipo de Globo. Así que ahí te vemos y recibo sus mensajes a través de WhatsApp. Yo quiero

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12: Si cruzas por la garita de San Isidro, carril normal, hay una espera de 1:40. Rolling, 1:25. Sentry, 30 minutos. Y acceso peatonal, 1:50. Por la garita de Otay, carril normal, hay una espera de 1:50. Rolling, 1:40. Sentry, 35 minutos. Y acceso peatonal, 1:10. Que tengas buen viaje. 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

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Y en este momento se van accesos, repito, para disfrutar de esta gran premier de La Negociación este lunes 27 de julio a las 7 p.m. en Cinépolis Río. Y vámonos con una adivinanza de cine, ¿ok? A través del 619-484-2999 o 664-855-2655 me tienes que enviar la respuesta correcta a la adivinanza que dice así. Un millonario excéntrico decide clonar dinosaurios para abrir un parque de atracciones en una isla, pero la seguridad falla y todo se sale de control. ¿De qué película estoy hablando? ¿De qué película se trata? Los primeros mensajes con la respuesta correcta se llevan un par de accesos para disfrutar de La Negociación en Cinépolis Río. Me dicen que de nuevo, a ver, ahí va de nuevo. Un millonario excéntrico decide clonar dinosaurios para abrir un parque de atracciones en una isla, pero la seguridad falla y todo se sale de control. ¿Qué película es? Mándame tu mensaje, vámonos con más música. Llega RBD, mira, este viaje en el tiempo con esta canción aquí en Globo 99.3.

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0: 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Oye, por cierto, muchísimas felicidades a nuestros ganadores que se van a la negociación este lunes 27 de julio a ver esta película, obviamente, porque mira, si acabas de sintonizar la radio vas a decir que van a ir a negociar, Ana Plata. Es una película a las 7 p.m. en Cinépolis Río. Muchísimas gracias a las personas que participaron. Recuerda que hay que estar muy pendiente porque en el turno de Evi González, a ver, vamos a ver, mira, que no te quiero echar mentiras, pero Evi tendrá más accesos de cine para que no te despegues de Globo 99.3.
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2: Si cruzas por la garita de San Isidro, carril normal, hay una espera de 1 hora con 40 minutos. Rory Lane, 1 hora con 25. Sentry, 30 minutos. Y acceso peatonal, 1 hora con 50 minutos. Por la garita de Otay, carril normal, hay una espera de 1 hora con 50. Rory Lane, 1 hora con 40. Sentry, 35 minutos. Y acceso peatonal, 1 hora con 10 minutos. Que tengas buen viaje. 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

la Red Globo. Es muy sencillo, mira, la Red Globo es el martes 4 de agosto a las 7 p.m. en Cafetería Don Máximo. Pero si tú quieres acudir a esta charla con Evi González y la psicóloga Ana Rascón para hablar de sexualidad, bueno, de las herramientas para hablar de sexualidad, mejor dicho, con nuestros adolescentes, la dinámica es súper sencilla. Solamente nos tienes que enviar la frase a través del 619-484-2999 o 664-855-2655. Yo quiero ir a la Red Globo. Y ya con eso confirmas tu asistencia y además puedes llevar las personas que tú gustes. Si quieres llevar a tus hijos adolescentes, a la tía, a la hermana, a la mamá, al papá, a quien quieras, a la pareja, a quien quieras. Este espacio es para hombres y mujeres. Repito, con Evi González y la psicóloga Ana Rascón, que nos van a brindar herramientas para hablar de sexualidad con nuestros adolescentes, que lo he dicho muchísimo yo en mi turno, pero es que antes no se hablaba y ahora también resulta que en algunas familias es complicadísimo hablar de temas de sexualidad con nuestros adolescentes y luego uno no sabe qué decir. Y que sí, ay, es que mi hijo me preguntó, mi hija me comentó y a mí me dio pena y ya no le supe qué decir y entonces me estresé y lo mandé a su cuarto. O sea, ¿sabes? Entonces, a veces los papás pues no saben cómo hablar de sexualidad con los pequeños o con los adolescentes, con los jóvenes. Así que es un evento súper importante y que nos gustaría obviamente que tú estuvieras ahí compartiendo experiencias, aprendiendo, apoyándonos como esos grupos. Digo, los que han tenido oportunidad de ir a la Red Globo saben que es un grupo de apoyo y que la verdad es que se conocen ahí también entre ustedes. Yo sé porque me han contado que de repente, oye Ana Plata, que conocí a tal persona que le escucho de repente o que forman vínculos ustedes como radioescuchas. Así que nos gustaría tenerlos ahí este martes 4 de agosto a las 7 p.m. en Cafetería Don Máximo. Espero tus mensajes. Vámonos con más música. Llega a lo más nuevo de Morat. Lo poco que yo quiero aquí en Globo 99.3.

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25: Si cruzas por la garita de San Isidro, carril normal, hay una espera de 1 hora con 40 minutos. Rolling, 1 hora con 25. Sentry, 30 minutos. Y acceso peatonal, 1 hora con 50 minutos. Por la garita de Otay, carril normal, hay una espera de 1 hora con 50. Rolling, 1 hora con 40. Sentry, 35 minutos. Y acceso peatonal, 1 hora con 10 minutos. Que tengas buen viaje. 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

0: saludándote desde un punto de nuestra bella ciudad de Tijuana. Qué calor, tenemos una temperatura tremenda. Está playero el asunto y de esa sed de la mala que da los viernes. Ana, ¿cómo está la temperatura ahí en cabina? Aquí saludándote.
1: Ay, no quiero decir porque van a decir, mira, ella a gusto sin sentir el calor, pero yo en este momento tengo, o está, porque así lo dejaron, está la temperatura a 21 grados. La verdad es que aquí, pues yo ya me está dando frío, Rose. A ver, ¿qué nos dice Hola Hola?
0: Ay, Ana Plata, pues ¿qué te voy a decir? Tienes una temperatura envidiable. Está haciendo una temperatura de 21 grados, no, pero pues estás muy a gusto, me imagino, pero si no me equivoco, tú eres team calor. Si no me equivoco, a ver, cuéntame.
1: Yo estoy disfrutando bastante de este día. Por acá dice JP, saquen las heladas de las que dejaron ronco a José José. Mira, qué llevado, ¿eh? Muchísimas gracias por estar en sintonía aquí en Globo 99.3. Por cierto, hablando de quedarse ronco, yo no sé tú, pero yo cuando he ido a conciertos de mis artistas favoritos, bueno, últimamente no, porque me modero, ¿no? Porque dije, bueno, o sea, si me pongo a gritar y quedo ronca, pues ya aquí me escucharán con voz de José José, evidentemente. Pero cuando yo era más pequeña, yo sí le daba con todo y regresaba súper ronca a la escuela. Y a mí me gustaría que también regresaras ronco o ronca, pero de este concierto, porque tengo un par de accesos para disfrutar de Grupo Frontera este jueves 6 de agosto en el Viejas Arena en San Diego. Así que si tú quieres ir a disfrutar de este increíble concierto, necesito que escuches la canción que voy a poner a continuación o un fragmento de esta canción, porque a través del 619-484-2999 o 664-855-2655 me tienes que decir con qué cantante colabora Grupo Frontera en esta canción, ¿ok? Le voy a subir el volumen. Pon muchísima atención y muchísima suerte.

6 de agosto en el Viejas Arena en San Diego. Espero tu mensaje a través del 619-484-2999 o 664-855-2655. Vámonos con más música. Llegan Los Ángeles Azules, Mis Sentimientos, aquí en Globo 99.

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0: en San Diego este agosto, 6 de agosto. A ver qué nos dicen por acá. Hola, hola, a través de mensaje de audio. Hola, hola.
1: Con Alejandro Fernández.
0: Ahí está, muchísimas felicidades a Dulce Rivera, que es nuestra ganadora. Y muchísimas gracias a las personas que participaron. Recuerda que hay que estar muy pendiente en cualquier turno. Y también te recuerdo que Globo 99.3 tiene tus accesos para que crees. Para que disfrutes un concierto único con la Dama de Hierro.

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25: Si cruzas por la garita de San Isidro, carril normal, hay una espera de 1 hora con 40 minutos, Rural Lane 1 hora con 20, Sentry 25 minutos y acceso peatonal 40 minutos. Por la garita de Otay, carril normal, hay una espera de 1 hora con 50, Rural Lane 1 hora con 40, Sentry 35 minutos y acceso peatonal 1 hora con 10 minutos. Que tengas buen viaje. 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

Cafetería Don Máximo con Evi González y la psicóloga Ana Rascón nos van a brindar herramientas para hablar de sexualidad con nuestros adolescentes, que es un tema súper importante y de verdad nos gustaría verte por ahí, nos gustaría que asistieras, que sumaras obviamente a esta plática, así que si tú quieres ir, confirma tu asistencia a través del 619-484-2999 o 664-855-2655. Nada más con que nos digas tu nombre, ya con eso aseguras tu lugar y tú puedes llevar a quien tú gustes, así que

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1: Hola, ¿cómo están? ¡Feliz viernes! Hoy es viernes de Señora Locochona. Recuerden que ya estamos de vuelta, en si ese tiempo pudiera volver de 8 a 9 de la noche y el programa continúa. Continúa más adelante, ¿no? Entonces ustedes se pueden quedar muy a gusto disfrutándolo. Y bueno, déjenme les cuento que también hoy viene Ana Güera, que estará con nosotros para la Red Globo el próximo martes 4 de agosto. Estamos registrándoles, solamente mándenos a nuestro WhatsApp el nombre completo y su número de celular y listo, ¿ok? Y pueden asistir hombres y mujeres, y con una persona que se anote puede llevar a más invitados, ¿ok? Ay, Maru Monsiváis nos dejó una velita de vainilla deliciosa, té de manzanilla y té de Jamaica, porque el té de Jamaica es nuestro favorito.

Entonces, pues ya les iré diciendo cuál es la mecánica para ganar. Por lo pronto, síganme los buenos. A las 6 tenemos noticias.

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1: Hay un accidente en el Freeway 5 Norte a la altura de Del Mar Heights. Y también tenemos otra situación. Hay un accidente en el 5 Norte y Lomas Santa Fe Drive. Hay un poco de espera para regresar a Tijuana por la garita de San Isidro. La espera está desde la rampa del Freeway 805. Para regresar a Tijuana por Otay, la espera está desde Airway Road. La temperatura en este momento en San Diego es de 26 grados 79 Fahrenheit. La mínima para esta madrugada, 20 grados 68 Fahrenheit. En la garita de San Isidro, en carriles normales, 1 hora 15. Ready Lane, 1 hora. Línea Sentry, 15 minutos. Cruce peatonal, 20. En la garita de Otay, carriles normales y Ready Lane, 1 hora y media. Línea Sentry, 30 minutos. Cruce peatonal, 1 hora.
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0: Son las 4:38. Saludos a Belén, que ya nos mandó una foto con el globo móvil desde SeaWorld. Oh my God. Me encantaron todas de shorts, muy felices, disfrutando veranito con Globo 99.3. Maravilloso. Y bueno, muchísimas gracias y felicidades para Enrique, también para Andrés y para Rose. Hola Rose, ¿cómo estás?
1: Mevi González, quiero ir a la negociación.
0: Pues te acabas de ganar tu par de boletos. Con Globo 99.3 tenemos todavía dos pares más, así es que puedes enviar tu mensaje aquí a nuestro WhatsApp 619-484-2999 o 664-855-2655.

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12: 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La temperatura en este momento en Tijuana es de 26 grados 78 Fahrenheit. La mínima para esta madrugada, 19 grados 66 Fahrenheit. Tenemos un incidente en el 5 Norte a la altura de Lomas Santa Fe Drive. Y hay un auto descompuesto en el 5 Norte y Carmel Valley Road. Para cruzar a San Diego, en San Isidro, en carriles normales, 1 hora 10. Ready Lane, 1 hora. Línea Sentry, 15 minutos. Cruce peatonal, 1 hora. En la Garita de Otay, carriles normales y Ready Lane, 1 hora 40. Línea Sentry, 40 minutos. Cruce peatonal, 1 hora. 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

Son las 4 de la tarde con 53 minutos. 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